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0: Le damos inicio a esto que se llama La Alarma Podcast. Hoy Medellín amaneció un poco fría, la verdad.
1: La monotonía no quiere ser.
0: Señor Spot, muy buenos días.
2: Buenos días, buenos días, buenos días.
0: ¿Cómo amaneció el nené? ¿Cómo está?
2: Dios gracias, hay salud y trabajo.
0: Ey, no, ¿te mojaste esta mañana?
2: No, estaba cayendo una brisna ahí.
0: Porque llovió como toda la madrugada, ¿no?

0: el sector de Belén.
1: Ok,
0: ya
1: sí.
0: Ya pasando de ahí, ya cuando entramos a Laureles ya no estaba lloviendo.
1: Sí, porque yo también salí de la calle y también estaban cayendo ahí par gotas, pero dije, bueno, no, no creo que amerite colocarse impermeable, la verdad, porque tampoco es que la lluvia afuera sea una cosa escandalosa, no.
0: Pues hay veces esa lluvia mojabobos.
1: Sí, como le llaman, sí, es verdad.
0: Ah, pero esta vez no.
1: Pero no, esta estaba suave. Esta estaba tranqui. Y la verdad, pues, esperemos que más tardecito salga el mono a hacer de las suyas.
0: Igual, todos estos días ha estado haciendo mucho sol y mucho calor, entonces esa lluviecita refresca bastante.
1: Sí, es verdad. Es verdad, don Spot. Y vea la señorita Mariana Mejía. Oiga, señorita, ¿se no se mojó? ¿No me mojó las nalgas?
2: Estuve esperando que escampara y luego salió el sol inmediatamente. Yo no entiendo ese clima.
1: O sea, ¿sí llovió por allá o qué?
2: Sí, estaba lloviendo. Al momentico escampó y ya luego salió un sol y una chispa impresionante.
1: Ve, mira. Sí,
0: ellos pagan.
2: O sea, ya cuando arranqué.
1: Por allá es otro clima.
0: Ellos pagan el impuesto del sol.
2: Sí, cuando estaba. Sí. No, pero el sol salió cuando estaba en vena regional. Envigado seguía un poquito gris.
1: Ok.
2: En vena regional ya había mero sol. Y acá, ya por acá también está súper despejado con mero sol. No,
1: mira,
2: no entiendo.
1: Mira,
2: no entiendo.
1: Tú.
0: Igual se espera que en el día haga mucho calor hoy.
2: Sí.
0: Entonces, si en la mañana refresca, pues las plantitas también necesitan, obviamente, agüita.
1: Sí, sí, es verdad. Es verdad. Oiga, les iba a contar, ¿ustedes vieron el caso? Ustedes y los ciervos, ¿vieron el caso ese del profesor de México? ¿Sí saben de qué les estoy hablando?
2: No.
0: Vi mucha información ayer, pero...
1: Bueno, en realidad esto pasó como el fin de semana. Los voy a poner en contexto como para no ponernos tan tristes en la mañana.
2: Ok.
1: ¿Qué fue lo que pasó, vea? Presuntamente una sierva, una menor de edad, salió a denunciar a un profesor. Y empezó a decir que el man abusaba de ella y, bueno, dio acusaciones muy graves, ¿no?
0: Sí.
1: Como que el man se aprovechaba de su rol de profe para abusar de ella como estudiante y que el man le había pedido como ciertas cosas muy íntimas a la sierva. Y que por eso, que la sierva como que presuntamente no había accedido y por eso el man la había reprobado en su materia.
2: Ok.
1: Profe de colegio.
2: De colegio.
1: Sí. Pues el man salió con un video demasiado triste donde el man dice que la pelada le acabó la vida, que él es inocente, que él lleva más de 30 y no sé cuántos años siendo profesor y que en su vida ha abusado de alguna menor o un menor de edad. Uh-huh. Pero que obviamente a él no le iban a creer y que él dejaba este video donde él contaba todo, pero que después del video se iba a quitar la vida. Y pues fue así. El profe se quitó la vida después de grabar el video. Y obviamente pues... el foco comenzó a... se centró en eso y empezaron a hacer investigaciones. El día de ayer comenzó a rotar un presunto video donde la pelada dice esto, vea. Vea un spot. Ahí es donde yo digo que uno tiene que tener mucho cuidado con este tema de las redes sociales. Porque obviamente, pues, lo que cuenta el profe... Es que no sé si quieren ver el video del prof.
2: Ay, no sé.
1: El man,
0: no,
1: el man.
0: Ponerle...
1: Sí, por eso, vea. En resumidas cuentas, el man dice que él lleva muchos años dedicándose a esa profesión. Que él jamás ha abusado de una menor de edad, ni siendo niña, ni siendo niño. Que él reprobó simplemente a esta muchacha porque
0: no
1: merecía ser reprobada.
0: No le dio, sí.
1: Pero que él en ningún momento...
2: abusó de ella.
1: Sí, abusó, le insinuó cosas. El tema es que muchos compañeros salieron a decir que era verdad lo que decía el profe. Pues que el profe nunca se había sobrepasado con ninguno de ellos y que esta peladita tenía ya como síntomas de exagerar las cosas y la vuelta. El tema es que el profe graba el video, se quita la vida, obviamente pues la familia del profe está muy destrozada.
0: Claro.
1: Pero el man dijo eso, o sea, el man dijo que tomaba esa decisión porque a él nadie le iba a creer que las acusaciones de esta sierva eran falsas. Pues por todo el tema que ustedes saben que pasa, o sea, obviamente sí, le van a creer.
0: Siempre se van con el débil.
1: Eso, y él decía pues que él tampoco tenía, pues no sé, cómo demostrar
2: pruebas.
1: Que... porque era la palabra de ella contra la de él.
2: Ok.
1: El caso fue que a esta sierva sale y saca este videito en Spot. Dale play.
3: Días, mi nombre es Briana de Jesús Pedro Hernández y soy o fui, no sé, estudiante de la escuela secundaria número 43. Y hoy quiero hablar desde el fondo de mi corazón sobre algo que pasó hace poco y que me ha hecho reflexionar profundamente. Pues en un momento de coraje y rebeldía tomé una decisión equivocada. Contra nuestro sueño fundador, ya que nos había reprobado a mi vida, amiga. Y eso me hizo sentir frustrada, enojada y impresionada, ya que pensé que por la amistad otorgada no podía o no podía reprobarnos. Y en ese estado decidí acusarlo de algo que no era verdad. No pensé que lo que dije fuera llegar tan lejos. No me di las consecuencias de mi trato. No hubo presión de nadie, no manipulación ni a nadie que me haya obligado. Fue un impulso de lo mío. Hoy con total sinceridad, quiero relajarme de esa acusación. No soy justo ni correcto y estoy arrepentida de haberlo hecho. El maestro Shamir siempre ha sido respetuoso, delicado y justo. Lo que dice no refleja realmente quién es. Me duele haber contribuido a una situación que pudo afectar su reputación y su trabajo. Por eso estoy aquí, para decir la verdad. Aprendí que sus palabras tienen peso, que los impulsos pueden causar daño y que es valiente reconocer. Hoy quiero pedir disculpas públicamente al maestro Shamir Camara Torres y también a los que contra mí. Deseo que se aclare todo, que se escuche la verdad y que se devuelva la paz que se merece. Gracias por escucharme. Esta es mi voz, mi verdad y mi responsabilidad.
0: Lo estaba leyendo y no sintió nada.
2: O no, sea, y caga de risa.
0: Solo leyó. Uy, qué tristeza.
1: El video, obviamente, lo están revisando para ver si pueden, no sé, tomarlo como un tipo de prueba y que el peso de la ley, o mirar cómo la ley puede...
0: Hay que escarmentar algo.
1: O sea, sí, cómo la ley puede hacer pagar a la sierva, porque... Pues la misma sierva lo dice.
0: Un impulso.
1: Un impulso de enojo porque el man la reprobó.
2: No. Ah, tan conchuda.
1: Pues. El tema Spot, Mariana y oyentes, fue que al siervo, pues claramente, en un país como México, donde a los violadores les va un poco mal, al man lo tenían amenazado de muerte y hasta el hijo de madre, y el man decía que él no, o sea que él no había cometido nada de eso, y por eso él grabó un video aproximadamente como de 3 minutos y medio, donde él explica y habla y dice: voy a dejar este video, lo dejo no por querer limpiar mi nombre, sino para que la gente sepa que llevo muchos años dedicado a esta profesión y jamás me he sobrepasado con nadie. Él decía: tomo esta decisión porque siento que ya no tengo salida. Es pues la palabra de la sierva contra la mía.
2: Qué pesado.
1: A mí nadie me cree en este momento. Mi familia lo único que hace es acusarme. Me odian. Se me acabó la vida, dijo él, porque al man lo suspendieron y todo el colegio. No. Mejor dicho, al man se le acabó la vida, literal. Aparte de eso, o sea, se quedó sin trabajo, pero se quedó sin familia. Aparte de eso, lo tenían amenazado. Entonces el man dijo: no veo salida. Lo único que voy a hacer es grabar este video, y pues tomó la decisión de quitarse la vida. Y comenzaron a circular videos de esta sierva y de varios compañeros donde decían que es que la sierva tiene profile de exagerar las cosas.
0: No.
1: De mentir, de decir cosas que no son.
0: No, falle que al escarmiento, porque es que así como lo hizo con este, lo puede hacer con cualquiera.
2: Y ahí, total, o sea, por cualquier enojo, entonces acusa de algo tan grave como es una violación.
0: Eso es delicadísimo.
1: El tema fue que ella salió. O sea, ella no lo acusó así como le dijo al papá y a la mamá, no. Ella salió en redes sociales con nombre y foto a decir que el profe tal, tal, tal, uy, del grado tal, tal, tal, abusaba o había abusado de ella, que le había pedido no sé qué cosas y que porque ella ya no había querido acceder a eso, el man la había reprobado de su materia. Y vea, lamentablemente, pues el fin de semana fue como que enterraron al profe. Mucha gente y la familia pues está destrozada al ver que el man estaba diciendo la verdad y no lo apoyaron.
0: No, exacto, ya después de la leche derramada que...
1: Pero es que es difícil, ¿no?
0: Sí, total.
1: O sea, si yo me pongo en los zapatos del man y que el día de mañana a mí me salga una pelada de 16 años y decir, es que la fresa abusó de mí.
2: Acusar de eso. Es al desespero de usted saber que ni su familia le cree, que absolutamente nadie le cree.
1: Pero también siento yo que es muy difícil creer, o sea, mucha gente cree conocer a las personas, ¿no?
2: Sí.
1: O sea, y sobre todo la familia dice, no, pero es que mi hijo, no, pero es que mi esposo.
2: Y hemos visto que incluso madres de sicarios, que sí se sabe que lo son, hasta el día de hoy dicen, ese no es mi hijo no hace eso.
1: Es un angelito.
2: Mi hijo nunca haría algo así.
0: Estaba camellando.
1: Entonces, la familia, siento yo que era, no sé, de pronto
0: no, alguien,
1: actuó como lo haría cualquier familia.
0: O alguien se hubiera acercado, venga mano, vamos a mirar a ver cómo presentamos pruebas o qué hacemos, pero el man yo creo que ya estaba agobiado, es que es muy complicado.
1: Sí, no te digo que el man, pues, o sea, que a usted se le derrumbe la vida y lo pierda todo en menos de 3 días, familia, trabajo, un trabajo por el cual usted se ha dedicado más de 30 años. Se perdió familia, trabajo, aparte su reputación quedó vuelta a nada. El man decía, yo soy profe, yo no sé hacer otra cosa. Claramente a mí en ningún colegio me van a recibir, pues...
0: Con una acusación de esas,
1: claro. Bueno,
2: no, y él también, qué frustración, o sea, como que me pongo en los zapatos de él. El saber que, no sé, digamos, de la más vaga del curso, que vos la reprobaste con justa razón.
0: Es que ella dijo.
2: Y ella se pone a hacer eso.
0: Que era la amistad que tenían con el profe, que no pensó que la fueran a reprobar.
2: Eso.
0: Pues, es que una cosa es la amistad, otra cosa es el curso. Si usted es buen amigo, pero usted es mal estudiante, ¿qué hacemos, pues?
1: Y a veces yo siento que los profes pecan en ese tema, o sea, en darles mucha confianza a los estudiantes.
2: Sí.
0: Pero ¿sabes qué, Fresa?
1: Y los estudiantes malinterpretan esa confianza o esa amistad y piensan que porque, el profe, no sé... En
2: el
1: mi
2: profe
1: caso,
2: amable conmigo.
1: El profe, cuando yo estaba en décimo, se tomaba parpolas con nosotros. Entonces yo ya digo, no, ese profe, ¿qué me va a hacer perder la materia?
0: No, es que no es solamente en el colegio. Eso pasa en el trabajo. Cuando te vuelves
1: también,
0: muy amigo del jefe. Jefes, que el jefe te comparte parte de su vida y eso. Y tú después la embarras y usted dice, no, este man, ¿qué me va a echar si este man es parcero? Una cosa es lo laboral y otra cosa es lo personal.
1: Sí, sí, señor, pues aquí hay un caso. ¿Cómo se le puede llamar a esto? O sea,
0: ¿de qué? ¿A
1: pues
0: quién?
1: Esa sierva va por la vida acusando.
0: No, esa sierva tiene que recibir un escarmiento serio para que entienda que esas cosas no se pueden
1: hizo,
0: hacer.
1: Me hizo acordar mucho al caso del pelado del yate que pasó acá en Guatapé.
0: Ajá.
1: Que el caso quedó ahí. Yo, por lo menos,
2: no
1: he vuelto a saber nada más de eso.
0: De eso.
1: Y me hace acordar mucho de cuando la sierva salió. ¿Te acuerdas si pasamos un video?
2: Que también hay que disculpar.
1: Que estaba como leyendo también y a disculparse, pero son disculpas que no se sienten eso.
2: O sea, pero es que me impacta de esa hasta riéndose.
0: Ella está leyendo.
1: Pues yo no sabía.
0: Seguro alguien le dijo, salga y deje una evidencia.
1: Yo no sabía que esto iba a llegar tan lejos.
2: Pero ustedes creen que, o sea, estamos hablando de México, un país como México, que podría, no sé, a esa pelada llegarle una corona de muerte, o no, porque es niña.
0: No sé, es que es muy complicado.
2: ¿Qué creen ustedes?
0: Igual.
2: Que alguien de eso se meta en este caso a buscar justicia.
1: Es que es difícil. Igual, es difícil porque la pelada, pues, sigue siendo menor de edad.
0: Igual hay que darle.
1: O sea, es una niña, esa pelada tendrá como 14, 15 años,
2: igual,
1: exagerada.
2: No, sí, igual sabemos años, que, pues, ¿sí? La gente que manda ese tipo de coronas no es como que sea legal, pues.
1: Ah, sí.
2: Mucho la legalidad.
0: 16 años y si está haciendo eso ahí, cuando está tan peque, imagínese, más es grande en un trabajo, acusando a un jefe porque no le dieron un puesto o porque ella hizo algo malo y no quiere que lo juzguen. Acusa a alguien para
1: el
0: joderlo.
1: Tema, el
2: no,
1: tema,
2: ya alguien perdió la vida por ella, por culpa de ella, literalmente.
1: El tema, muchachos, es que pues ustedes saben que estos temas de violación y eso están tan sensibles últimamente, porque es que casos de esos son los que uno ve.
2: Tristemente.
1: Entonces ya la gente tomó la decisión de, y no sé qué tan bueno y tan malo sea, ¿no? Pero la gente ya tomó la decisión de, parce, si te acusaron por algo y eres un violador y no le dan la oportunidad, obviamente, de defenderse.
0: Oh, pero es que las redes acaban el que sea.
2: Al que sea.
1: Pero es por eso, o sea, usted ve este video y los primeros videos que salían del profe eran cadenas donde decían profesor de tal escuela, violador, no sé qué, abusador.
0: No, es que ya cualquiera empieza a postear,
1: claro,
0: sin investigar qué pasó.
1: El tema es eso, que
0: lo
1: ya
0: vuelven viral.
1: Y lo que te digo es como, porque los casos de violaciones están tan, pero tan altos, que ya la gente no espera a tener pruebas, sino que, parce,
0: Juzga.
1: Claro, pero es que eso es una acusación demasiado grave. Y lo que menos va a pensar uno es que una sierva de 16 años
2: está mintiendo,
1: invente que el profe la estaba abusando de ella, ¿sí?
2: Total.
1: O sea, Spod, ponte los zapatos del papá de ella. O sea, ¿su hija le llega a decir eso? Bueno, usted va y acaba con el niño de la perra. Tenga o no tenga pruebas,
0: sí, bon. obvio que uno como papá la reacciona.
1: Porque usted le cree a su hija.
2: Y luego que salga con que su hija estaba mintiendo, solo por rabia.
1: Es que, oiga, yo creo que en esos temas, bueno, hay países donde a los papás son los que los ponen a pagar, claro, cárcel por peladitas o peladitos de esa que no dimensionan el actos. Poder que tiene, no sé, las redes sociales, ejemplo.
2: No, padre.
0: Y ella pensó que era muy charro y que
2: muerta de risa.
0: Y que con eso le iban a subir la materia.
1: Es que yo pensé que no iba a llegar tan lejos.
2: No, o sea, imagínese poniendo ese caso, que fuera, hubiera sido el otro caso en el que la niña, no sé, llegaba y le decía a su papá va y mata al profe,
1: sí,
2: y resulta que todo es falso.
1: Y todo es, imagínense.
0: Es que puede ocurrir.
2: Termina encanado el papá de por vida por culpa de su hijita, que se inventó un chisme porque sí, por una rabieta.
1: Mero en vale le digo. No. Pero es que es eso, Mario, o sea, a mí mi hija me llega con una acusación de esas, yo inmediatamente lo primero que hago es creerle. Yo no le pregunto, amor, pero venga.
0: No, yo la verdad sí creo que yo lo que actuaría es, venga, cuénteme detalles, yo me entero. Porque reaccionar impulsivamente ante una situación de estas se puede salir de control muy fácil.
1: Pero es que yo siento que es eso, o sea, la acusación es tan grave, bueno, Dios quiera nunca nos pase, pero la acusación es tan grave que yo creo que lo primero que uno dice es, ese man lo voy a ir a acabar.
2: A morir.
1: Sí, tenga o no tenga pruebas la sierva, lo que pasa es que es mi hija.
2: ¿Y usted cree que no yo va a mentir estoy creyendo, con eso?
1: Yo le estoy creyendo a mi hija. La están vulnerando es a ella. O sea, yo lo primero que hago es acabar con el que sea.
2: Sí, parce.
0: No sé, yo creo que yo sí tomo un tiempo.
1: ¿Será que sí, Juan?
0: Pues yo creo que yo lo que hago es sentarme y escuchar todo el relato y ver si tiene coherencia, porque muchas veces uno sabe que en esos relatos no son coherentes, entonces ya uno empieza a cuestionar si sí o si no. Pero el asunto es que todos no son iguales y muchos juzgan y resuelven las cosas de forma impulsiva.
1: Sí,
0: entonces,
1: no sé, que su papá sea un pillo.
0: Que no juzgue y simplemente diga, ah, sí, como dice Fresa, y vaya y actúe.
1: Sí.
0: Y, ah, hija, ya le quité el problema encima. Y después la hija le dice, papá, pero es que eso era charlando.
1: Que le diga, amor, bájeme a Martín Moreno que voy a ir a solucionar un problemita con un desgracia. No, después yo siento que uno reaccionaría mal, sí o sí.
2: Sí.
1: Bueno, de pronto porque vos sos muy calmado y eso, pero lo último que yo haría es decirle, amor, venga, muéstreme pruebas.
0: No, no muéstreme pruebas, sino cuénteme detalles. ¿En qué momento? ¿Cómo fue?
1: La vieja le, pues, Spot, si ya mintió con eso, le decir, papi, no, acuérdate que yo me quedaba hasta las 2:30, de 2 a 2:30, él se quedaba tocándome bajo el afán. Ya, weón, si ya no pide más pruebas.
2: Sí, ya.
0: No sé, por eso yo digo que, al menos en mi caso, pues yo soy un poco más crítico, yo no soy tan reactivo. Y trato de entender la situación bien, porque una decisión mal tomada en ese momento, como lo que hizo esa sierva, va a dejar un montón de secuelas. No solamente a ella, la familia del man, todos los compañeros. Imagínese cómo se sentirá el rector de ese colegio viendo eso ya.
2: No.
0: Y que él tomó acciones por culpa de ella. Lo primero que uno tiene que hacer es, chao, no quiero a esta niña aquí, y que la justicia se encargue.
2: No.
1: Es que todo estaba en contra del man. Usted como rector también, lo primero que... Usted lo último que va a hacer es, espere, vamos a investigar bien, el profe todavía va a estar en
0: pero
1: el colegio.
0: Pero se supone
1: vinculado.
0: Que es así, no pues lo voy a vincular, lo aparto de su puesto mientras
1: es el,
0: yo investigo.
1: Es el deber ser, pero no sé, vea digamos Caracol, weón. Caracol con todo, bueno, es que en Caracol hubo pruebas, ¿no?
0: Pero es que lo primero que hicieron allá fue apartarlos del cargo. Lo que pasa es que ya los personajes vieron que había material y renunciaron. Pero la primera instancia de Caracol fue que lo retiró del cargo. El mismo día que se dio la bomba, ellos dijeron, ya este man y este man ya no están en los cargos. Uh-huh. Al otro día dijeron, este man renunció y este man también. Pero la acción inicial de la compañía fue apartarlos de los cargos mientras investigan. ¿Por qué? Porque es que hay dos partes. Hay que cruzar la información y mirar qué parte es veraz y qué parte no es veraz. Y hoy en día, con las redes como son, creo que se toca más ese ánimo de investigar a juzgar. Pero eso lo piensa uno, no lo piensa todo el mundo.
1: Ajá.
2: No.
1: Pero sí, señores, pues lamentablemente en esa parte de México están de luto por la vida del profe, claro, que presuntamente es inocente. El tema fue que después del video que se volvió muy viral, obviamente pues la gente salió o se alarmó y dijo, venga,
0: a ver,
1: este man porque puso un video de que él era inocente y que miraran, revisaran pruebas, que investigaran y que se dieran cuenta de que él nunca había hecho nada. Pero el man decía, la vuelta está tan mal y ya todo está tan grave que me voy a quitar la vida porque ya mi vida se acabó, decía él.
2: Qué pesar, de verdad. O sea, el desespero que debió sentir ese pobre señor, yo no me lo quiero imaginar.
1: Y es que era que más o menos, bueno, el man no dice la edad, pero según la foto, yo le coloco por ahí, entre los 55 y 60 años de edad tiene el man.
0: Sí, porque si llevaba 30 años ejerciendo, que haya empezado a los 20.
1: Sí, 20 y algo, que empezó ya con la profesión de ser teacher.
0: No, y una hoja de vida intachable. Con una vaina de estas.
1: Sí, porque el tema fue que después de eso, pues, salieron compañeritos a decir, sí, no, pero el profe siempre ha sido bien, el profe es muy cool. A ninguno nunca se nos ha insinuado.
2: Como que nunca ha hecho nada.
1: Sí. Entonces la gente también decía eso, como que ese tipo de personas o ese profile, si fuera violador, a más de una sierva, no,
0: tendría
1: no sé,
0: historia, tendría
1: eso,
0: historia.
1: Son 40, no sé, 40, 45 niños en el salón. A más de uno ya le habrá tirado de pronto ahí un lancecito de hey, moro, o un comentario morboso o algo. Pero decían que no, que el man vea era un caballero. El tema fue que, no, es que la cagó, no, el man reprobó a la sierva por vaga. Y la sierva en medio de su enojo pensando que como eran amiguis, pero amiguis de que el profe les dio la confianza de que pudieran hablar y la vuelta.
0: Sí.
1: Pero es que nunca hablaban ni siquiera por fuera del colegio ni nada. O sea,
0: no, es la cercanía dentro eso. De las clases y ya.
1: Ella dijo, ay no, ya me gané al profe, ya tengo esta materia ganada también. Y el man la reprobó por vaga y la vieja lo primero que dijo fue, él me acusa, él me abusa, él no sé qué.
0: Recuerdo un caso en la universidad. Pues de un profesor que era pues muy cercano a los alumnos, muy, muy bacano, muy, llamémoslo así, muy compañero, y en un examen dejó varios compañeros que eran amigos y le decía al man, parce, le toca estudiar para que habilite. Y que estudiese esto, que ahí va a estar el examen, pero estudie. O sea, eran bacanos, pero respetaban los roles.
1: Sí.
0: Pero no. Hoy en día como que no respetan los roles.
2: No, es que...
1: Yo en la universidad salí hasta de farra con dos profes.
0: Sí, y si uno perdía.
1: Y las viejas por fuera eran una cosa demasiado cool, reparchadas. Sí. Dentro de la clase eran unas señoras estrictas.
0: Así es.
1: Mierdas como ellas solas.
0: Sí. Y de hecho alguna vez le preguntamos a uno de los profes, venga, ¿usted cómo hace? Se llama Sergio Osa. Le decíamos, Sergio, ¿usted cómo hace, hermano, para dictar esa materia, que era circuitos electrónicos, y ser una cuchilla ahí, y cuando sale se va a jugar fútbol con nosotros, y se parcha ahí a hablar?
2: Decía el man.
0: Y él decía, es que, y ahí fue donde me quedó claro esa frase, él decía, una cosa es mi trabajo y otra cosa es mi vida. Uh-huh. Ustedes son parte de mi vida y de mi trabajo, pero entre ambas, llamémoslo así, entre ambas caras, yo los respeto como estudiantes y los valoro como personas. Entonces, en ese momento todos entendíamos que ellos pueden ser muy bacanes, pero si usted no estudia y no está al nivel de él, lo que uno hacía era tratar de estudiar bastante para que el profe también sintiera que uno le responde en el curso.
2: Claro.
0: Pero si usted es un vago y el profesor va y juega fútbol con usted, no pretenda que lo va a pasar porque juegan en el equipo.
1: Sí. A mí me pasaba el último trabajo oficial que tuve, que era jefe y me tocaba hacer así remamón y todo. Y después, no sé, ya después de 4 o 5 meses de llevar ahí, me invitaron una vez a jugar fútbol. Que no, que inviten al jefe de aduana que juegue, que no sé qué. Y yo fui a jugar y pues yo me considero bien.
0: Ah, ya lo cogió ni lo sonaron.
1: Sí, no, y los manes después, obviamente, de jugar en el tercer tiempo bajando polit y todo, los manes me decían, ay, parce, venga, pero usted, parce, usted es bien.
2: Es muy diferente.
1: No sé por qué en el trabajo es tan gononea. Y yo, parce, no, toca. Pues, es que me toca. Yo le dije, imagínese, yo allá riendo mi parchado así con todos ustedes.
0: Uy, sí.
1: Pues qué autoridad voy a tener.
2: Sí.
1: Le dije, no, son dos cosas diferentes. Y ahí los manes entendían, porque los manes me odiaban. La mayoría eran operarios. Y entonces la mayoría me odiaba porque sí, a mí me tocaba joder por todo. Además, a mí me pedían también, pues, mi jefa me exigía y yo les tenía que exigir, claro, a ellos.
0: Ahora, usted también se da cuenta de esos personajes en las fiestas de la empresa. Cuando usted va a las fiestas de la empresa y ve que el man de contabilidad, que es cuchilla y que a todo el mundo lo mira rayado y feo.
2: En verdad, muy bueno.
0: Y lo ven a la fiesta bailando porro y por ahí todo animado. Sí. Me dice, ¿y este man cómo hace si en la empresa es una chucha?
1: Sí, sí, y pasa mucho. Lo que pasa es que a mucha gente le cuesta diferenciar.
0: Ese es el problema.
1: El tema de que usted en el trabajo le toca o tiene que ser una persona dependiendo del rango que usted tenga, porque es que si usted es jefe, usted no puede andar pelándole la muela a todo el mundo.
0: No,
1: o si no, su autoridad se le va a ir a la mierda.
0: Y eso pasa, por ejemplo, en las familias que tienen empresa.
1: Ajá.
0: Que camellan en la misma empresa. Los,
2: pero es que ahí se,
0: hermanos,
2: todo se complica,
0: primos,
2: más, porque es familia.
0: Se sientan a almorzar un domingo y todos bacanes, y el lunes están allá peleando porque el presupuesto no les da.
2: Aunque sí, igual también hay gente que confunde autoridad con ser mala clase.
1: Sí.
2: Diciendo que no necesariamente va de la mano. Uno tiene que ser mala persona para tener autoridad.
1: Ah, no, totalmente.
0: No, y no tiene que pasar por encima de nadie para demostrar poder.
1: Uno tiene que humillar a nadie para que le hagan caso, entre comillas.
0: Exactamente.
1: Antes yo entendí que uno hablando bien, o sea, con autoridad, y pero hablando chimba y, hey, parce, colaborame con eso y no sé qué. Antes la gente le corre uno más.
0: No, Fresa, es que hay una frase que es muy válida en este caso, y es que el respeto se gana.
2: Sí, sí. Ajá.
0: El respeto no se impone.
1: Sí, es verdad, señor Spot. Pues vean, lamentablemente en México vieron ese caso, y si te digo, no, quién sabe cuántos más casos habrán así.
0: Que quedaron impunes.
1: Que quedaron ahí, sí, por temas de, no sé, de niñas que no dimensionan, o niños que no dimensionan el poder de la palabra y el poder de las redes sociales.
0: No, y hoy en día que estamos en una sociedad donde primero se juzga y luego se averigua.
1: Pero es que, claro, era lo que yo te decía. Uno ve la palabra violador y uno dice, pucha, lo último que usted hace es investigar si el man de verdad es violador, no. Usted una vez lo señala. ¿Qué o pues gononea? Y lo mismo pasa en la cárcel. En la cárcel dicen que los que entran por violos, a esos no les preguntan, venga, ¿y usted?
2: A esos...
0: ¿Cómo fue?
1: ¿Es verdad o es mentira? No, es que les van dando re duro por violadores.
0: se supone que si eso ya llegó hasta la cárcel es porque hubo un juicio y una investigación previa.
1: Sí. Sí, no.
0: Se supone.
1: Sí, no, porque hay muchos casos, Spot, y todo el mundo lo sabemos, de gente presa que es inocente.
0: No, obvio, pues, sino que se supone que ya hubo un juez que dictó sentencia.
1: Acuérdate del caso que yo les conté del papá de una amiga que por tener el número de cédula mal, él nunca le prestó atención a Jamondá, y una vez un policía le pidió la cédula y preciso ese número estaba
0: en la lista
1: con antecedentes criminales y además le tocó pagar como 5 años de cárcel.
2: ¿Le tocó pagar a cárcel?
1: Sí, claro.
2: Uy, no.
1: ¿Y cómo vemos? Es que era la cédula oficial.
2: ¿Y cómo le pasó ese error?
1: En la registraduría le pusieron un número mal.
2: Uy, no.
1: O sea, tu cédula termina en 1820. Y al man le pusieron 1720, pero él nunca le prestó atención porque decía el nombre de él, la estatura y todo. Solo que en el documento oficial tenía un número diferente. Y él andaba
0: pero
1: por la vida
0: muy
1: tranquilo.
0: De malas, sí. Que el de la cédula.
2: Y a cómo se dio cuenta, pues él le dijeron el número que debía ser y el que y se dio cuenta el que tenía.
1: Él dio el número de él, ni siquiera dio el número, a él le pidieron papeles en la calle. Porque antes, ahorita...
2: Ah, eso fue en una sacada de cédula que hizo otra vez, pues como...
0: No, lo pararon para mirar cuando...
1: O sea, sí. La registraduría como tal, en la pantalla, salía el número de él. Pero bueno, en el documento oficial salía con un número trocado. Bueno. A el policía, es que, bueno, ahorita ha cambiado mucho la cosa, pero antes a ti te pedían era la cédula, cédula. Porque a usted andar sin cédula le daba hasta
0: sí, ya, multa. Ya ahora no necesitas portar documentos.
1: Entonces te pedían, no te decían, deme su número, como lo hacen ahora.
2: Sino que dice, te pedían la cédula.
1: Que a uno le dicen ahora, ajá, nombre y cédula. Y uno dice, ah, Duan, uno se tan. No, documento. Usted pasaba, el man pasó el documento.
2: Y ya acá.
1: El man, pum, puso el número. Antecedentes, vea, pan. No sé qué, no. Toca acuerdo una vez. No sé qué salga ahí literal, pero tenían que ponerle esposa y llevárselo. No,
0: dice que es requerido.
1: Y al man lo cogieron.
2: No, qué pecado.
1: Y él, pero venga, ¿por qué no? Vea, señor. Entonces le dijeron, con el nombre que aparecía ahí, el man, digamos, se llamaba Oscar. Señor Mauricio, no sé qué. Usted requerió por la justicia por el delito de tal. Y el man, no, pero es que yo me llamo tal. ¿Esa es su cédula, sí o no? Porque salía la foto de él... El nombre, o sea, todo. Y por eso se los llevaron.
0: Yo me acuerdo.
2: Y él no puede demandar eso.
1: Él demandó. Sino que el tema también es que.
2: 5 años en la cárcel.
1: Te hablo de, no sé, no. De personas estrato 2, donde tú sabes. Ay, que.
0: Más complicado.
1: No, y uno, pues no sé, uno en ese mundo así como más estrato 1, estrato 2. Eso de tema de conseguir abogados y eso uno le ve, uno dice, no, eso será mucha plata, ajá. Uno lo ve muy inalcanzable.
2: No es como tan asequible como para otra persona.
1: Yo tengo
0: una historia que me pasó hace ya muchos años, porque había alguien requerido por la justicia que era homónimo mío. Se llamaba, sí. Carlos Andrés Mejía Correa.
1: También pasa mucho, sí.
0: Y

0: el documento.
1: El nombre.
0: Y hágale, ya como a los 20 minutos se arrimó un guarda de seguridad del sitio, donde estaban haciendo pues como el retén, y el policía, y me dicen, ¿sabes qué? Es que tenemos un problema con el documento, porque hay un homónimo que tiene un requerimiento. Cuando el man llega y me dice, présteme otro documento, saqué la licencia de conducción, se la entregué. Me dijo, no, definitivamente es un homónimo, este no es, no, hágale, tranquilo. Pero en otro caso, donde uno hubiera coincidido con las especificaciones o las, llamamos así, las características,
2: de una le ponen esposa y se lo llevan.
0: Se lo llevan y después resuelva.
1: Se lo llevan.
0: Pero afortunadamente pues era un homónimo y no coincidía físicamente. Pero sí pasa, a mí me tocó vivirlo. No fue experiencia amarga y mala, pero sí sé que puede pasar.
2: Es muy cierto, Don Spot, pero bueno, vea.
0: A ver, saludemos.
2: Hay casos así donde mucha gente está pagando por crímenes condenas que la verdad no cometió. Vamos a empezar a saludar. Uno de ellos es el teniente, que es de muy, muy, muy, muy AM. Se reporta. A ver, teniente, dígalo.
3: ¿Cómo se topa el conversador de Vimor?
2: Pero no.
3: ¿Cómo? ¿Amanecieron?
2: Moco, moco.
3: Señor Spot, señor Fresa, la princesita hermosa, pelirroja de mi mar y mi amor. Dios me los bendiga, se les quiere mucho, muchachos. Con los buenos días al señor Pérez. Bendiciones para mi querido y apreciado, muy apreciado equipo de trabajo de la emisora favorita número uno. Para este servidor, su amigo el teniente Pulido. Dios me los bendiga, muchachos, que tengan un bendecido día, ustedes y todos los oyentes.
0: Gracias.
1: Lo mismo.
3: Ya por acá, recibiendo parte de la de las unidades de seguridad de las instalaciones acá como oficial de servicio de primer turno acá.
0: Epa.
3: En mi amada Scar. Dios los bendiga, muchachos. Se les quiere mucho.
0: Un abrazo.
2: Vea, ¿quién más nos saluda por acá?
0: En YouTube, Mari, para que saludes, que está intenso.
1: Es que Jeco se levanta ya alegando. Se levanta y ya, buenos días, salúdenme pues. Yo, bueno.
0: Jeco, relájate.
1: Pero Jeco, o sea, nosotros iniciamos transmisión y al segundo usted ya
0: está
1: alegando de que no lo saludamos.
0: Ajá.
1: Hay que respirar.
0: Pero igual, ya te saludamos, Jeco, a la Queca, a Caliche, a todo el combo.
1: John Freddy también se reporta y dice, muy buenos días, los ciervitos, vamos con todas, siempre tirando caja con el mejor morning show, La Rebuena.
2: ¡Epa, buena, niño!
1: Y Jeco le pregunta, Fresa, ¿qué hago de proyecto pedagógico productivo? Usted siempre le pide consejos académicos.
2: Proyecto pedagógico productivo. Ah, bueno, es que le está estudiando algo ambiental, ¿no?
1: Uh-huh.
2: ¿Qué puede hacer este muchacho? O sea, algo con el reciclaje. Eso es bueno. Y se le puede volver hasta un proyecto para que le dé plata después.
0: Para que limpie quebradas, hermano.
2: Ajá.
1: Sí, puede ser.
2: Oiga, a ver qué dice el Chama Chama.
4: Hola, Mari.
0: ¿Cómo fue?
4: La Fresa, el Spot.
0: ¿Cómo fue? Muería
4: la banda.
2: Oiga, ¿cómo sigue usted, hermano? Ya está recuperado. Recordemos que él tuvo un accidente en la moto.
1: Sí. Ya, que se fracturó.
2: Sí, que dañó el otro celular y por eso nos está hablando desde este.
1: Sí. Ajá.
2: Cuente, a ver, ¿ya estamos mejor o qué?
4: Anda, estamos activos. No, pero ni muy activos, ahí estamos. Pero mejorando ya, como diría la película.
1: Bueno.
4: Hey, cartón quemado. Está llegando muy tarde, ¿no?
0: No, siempre llega a esa hora.
2: ¿Cartón mojado o quemado?
1: Todavía le falta.
0: Es que color humilde. Que color costal.
2: El F desde Cali también saluda. Oiga, F, ¿vieron o no, mi niño?
0: Oye.
2: Dice, buenos días a la más mamazota divina. Siéntete la más donde vayas e impacta con la grandeza de tu corazón. Eres única. Mariana Mejía dice.
0: Uy.
1: ¡Qué lindo! Uy. ¿Quién dijo eso?
2: El F es de Cali.
0: ¡Uy!
1: Dios.
2: Mira tú.
1: Besote.
2: Mira tú.
1: Besote.
2: Vea. Buenos días, menor, dice Luis Vélez.
0: ¡Ey!
2: ¿Cómo está la radio más tesa? ¡Spot!
0: Mm.
2: Cada día te pienso más y me pones duro. Wow.
0: Estás perdiendo el tiempo, mono.
2: Mari.
1: Hola.
2: Como siempre hermosa, y con la pregunta de ayer del color de piel, con esa cara me confirmaste que es verdad lo del color de piel.
0: No hable mal de Pérez, marica, no hable mal de Pérez.
2: ¡Mbappé!
1: ¡Ay, Pérez!
2: ¡Ay, madre mía!
1: No, así sí me gusta que ya...

0: Dice Emba Pérez, aún no llegas, pero usted sabe que a fuego con usted, aunque sea
1: esa
0: negro,
1: frase a fuego de la fresa.
0: Siempre no perra, va. Nunca imperra, dice él.
1: Oye, esa frase a fuego de la fresa, Pérez ya la sacó.
2: Ese a fuego.
0: No. Él sabe que a fuego es a fuego.
1: Ya Pérez dijo que
2: ese a fuego es raro.
1: No. Que sea a fuego, que siempre lo hace quedar mal.
0: No.
2: Sí.
0: Y él dice, vea. A mi gran amigo, mi brother bros, mi hermano, aunque no sea de sangre, parce, esa vaina del profesor está igual a una serie coreana que viene. ¡Ay, oh, viendo series coreanas!
2: ¡Oh!
1: Deja la huya que mi hermana es feliz.
2: Le gustan los K-dramas.
0: Sí.
1: Viendo esas series coreanas.
0: A una serie coreana, pero eso se puso una pincita acá y dijo, a una serie coreana que viene en Netflix.
1: Una diadema rosada.
0: Que se llama Así Aprenderás. Sí. Súper recomendada. Ay. Mientras la veía me aplicaba pintalabio.
1: Y eso no tiene que ver con mi virilidad.
0: Sí, no.
2: Ay, ustedes son.
0: Él dice, bro, es el mismo caso. Y el man también se suicida y muestra la porquería que son los estudiantes. Por eso siempre le creo a las series coreanas. Muestran la realidad de la vida.
1: Sí.
0: Vea. Él dice que la serie muestra eso, pues la porquería que son los estudiantes y lo que pueden llegar a hacer porque se les da la gana sin medir consecuencias. Él dice, esa niña yo le merece la cárcel. Veas en la serie, súper recomendada. Se la recomienda Luis Vélez, serie coreana.
1: Y Luis, yo creo que
0: así
1: paso.
0: Aprenderás, dice él. Bueno, Luis, no, pues igual, ¿quién somos nosotros para juzgarte?
1: No, no estamos juzgando.
2: No, pero
0: chima. Chima, que te encanten las series coreanas.
2: Ahora dilo sin reírte.
0: Sí, no. ¿Sí o no, señor Pérez?
3: Buenos días, Mariana, ¿cómo vas?
4: ¡Hola, Spot!
3: ¿Cómo están?
0: Pérez, vean.
3: Mire, la serie de coreanas, si aprenderás, es buena.
0: Uy, no.
3: Muy buena.
0: Pérez, ¿qué le iba a colaborar
1: ese chulito rosado?
3: No, un momentico, vea. Tiene acción, tiene violencia y es como una especie... Es como una especie de
1: coreana
3: y es una especie de grupo que trabaja en el Ministerio de Educación.
0: Sí.
3: De Corea, Corea del Sur, pues sí, obviamente.
1: No creo que trae el Ministerio de Educación de Medellín, pues.
3: Y el tipo se dedica como a corregir esas malas prácticas, el bullying, los malos estudiantes, y les da lecciones. Y por eso el título de la serie, Así Aprenderás.
1: ¿Cuántos
3: Entonces,
1: episodios has visto?
3: Como 4, son, si no estoy mal, 8 o 10 episodios.
2: Estabas en la mitad de la serie.
3: Exactamente, y entonces en la primera es en un colegio de hombres que hacen bullying. En la segunda un colegio de niñas. También en casi que en kinder o en las primeras etapas hay una lección para un personaje ahí en particular en el capítulo. Entonces es Así Aprenderás.
2: Okay.
3: Véanla, está buena y pues es por estos días tendencia, o estuvo tendencia en Netflix por ahí. Okay. No, fresa, abre tu mundo, por favor.
0: No, está abierto.
3: Está abierto.
1: Ábrete. Tu cajón de villas y pinzas.
0: El mundo está abierto. Que, bueno, no.
3: Fresa, pero no es un K-drama. Para los que de pronto dicen, ay,
2: no es un K-drama.
3: No es un K-drama. Tiene mucha acción y lecciones.
0: Okay. Vea, él dice, ¿vio? Pérez sí sabe cómo es.
1: Claro, es que
0: Pérez coreanos a muerte, posible. Dice él. Coreanos a fuego.
2: Que les encanta.
1: Coreano de color raro.
0: Ah, bueno.
3: Sí,
0: chimba, no. Disfruten sus series coreanas.
2: Sí,
3: o sea, vos te seguís viendo la repetición de Betty en
1: Rama y medio.
0: Betty es una chimba.
1: Pero cuando se ve en otro idioma.
3: Pero la primera, porque ya sacaron segunda temporada.
0: No,
3: esa vaina no, eso no
0: funciona. La segunda no gustó, no.
1: No funciona.
0: No, la clásica.
3: La clásica, la original. Sí.
2: Mire, original.
1: Véase Betty en ruso.
3: No, pero
0: lo mismo que Pasión de Gavilanes, la original.
3: También la original.
1: Salió en 25 idiomas.
3: 25 idiomas y las hijas de Fernando Gaitán se quedaron esperando regalías de esa vaina.
2: Y se van a quedar esperándolas todavía.
1: No leyeron la
3: letra. Eso todavía no, ¿cierto? ¿No?
2: No sé.
3: No les llegará esa platica. Están demandando a veces.
1: Que todo eso es retroactivo, pero no.
3: Sí, es retroactivo, pero pues.
2: Pero no.
3: Tal vez puedan sacar algo, ¿no?
1: No creo, porque esos contratos están más bien hechos que. sea, Betty, cuando usted se mete con empresas grandes,
3: ajá,
1: tiene que buscar su abogado que revise los contratos al detalle.
3: Betty, sí, es ARCN como el Chavo es a Televisa.
1: Sí, sí, es lo mismo.
3: Algo así, ¿sí o no? Sí, claro. O sea, su mina de oro inagotable.
1: De hecho, esa vaina la... De hecho, todavía hay contratos, se suspendió como un sí, año, pero todavía hay contrato de Televisa con RCN.
3: Claro, y obviamente ustedes saben que el Chavo del 8 se suspendió un tiempo para poder organizar todo lo legal.
1: Sí, claro.
3: ¿Quién tenía los derechos de transmisión? Sí, sí. ¿Quién tenía los derechos de los personajes?
1: Sí, claro. De hecho, Florinda Mesa salió en medios dando como todo el contexto. Y ahí fue donde quedó claro que Roberto Gómez Bolaños era un genio, porque sí, él separó todos los personajes. Chespirito era uno, otro era el Chavo del Ocho.
2: La supo hacer.
3: La supo hacer en esa era época.
1: El Chapulín Colorado.
3: Sí, claro.
1: Entonces, si tú compras los derechos del Chavo, no puedes emitir nada de los demás personajes. Uh-huh. Porque acuérdate que primero pasaban todos.
3: Claro.
1: Y ahora, ¿usted quiere el Chapulín? Antes yo le vendo los derechos del Chapulín para que emita.
3: Eso es un billete largo, porque pues el Chavo todavía se sigue transmitiendo, no solamente en Latinoamérica, sino en el mundo.
1: Y hay una compañía cinematográfica grande de Estados Unidos que estaba detrás de la historia del Chapulín para hacer una película. Por ahí se montaron hasta tráiler hechos con IA y todo, pero nunca cerraron ese negocio porque querían tener la película del Chapulín Colorado como si fuera un superhéroe de verdad, por decirlo de alguna forma.
3: Es que miren, ese tema de los derechos de los personajes y las herencias es un poco complejo. Todavía se está peleando por la plata de Cantinflas y hay otra platica
1: de Capulina.
3: ¿En serio todavía?
1: Tenía un enredo con los dueños de la marca.
3: ¿Y sabe quién se quedó con toda la platica de Celia Cruz?
0: ¿Quién?
3: Ni siquiera las hermanas, sino un sobrino que vivía con ella y con el esposo. Y pues ellos, como vivió los últimos años con ellos dos, pues le dejaron la herencia, le dejaron, entonces empezaron a impugnar ese testamento. Es un tema muy complejo.
2: Eso siempre es papeleo.
3: Sí, claro. Si uno tiene, no sé, $2 en una cuenta, deje escrito a quién le va a dejar. ¿Sí o no, pesa?
1: Acuérdese que legalmente cualquier repartición que sea por línea de sangre se cae. Ajá. Si hay herencia
3: escrita. Sí, sí. Si hay herencia, sí, es verdad. Recordemos un caso de Medellín, de unas vallas famosas que ahorita les voy a, si me acuerdo, les cuento. Unas vallas de una familia que perdió una fortuna por cuenta de un primo que le hizo firmar un papel al tío y se robaron un platal, no sé, estoy hablando de 20 mil, 30 mil millones de pesos, y la familia todavía está en esa pelea. Y salieron unas vallas como que, hey, devolvernos la plata, ladrón.
2: ¿Serio?
3: Sí, claro, hace mucho tiempo.
2: Sí,
3: acá en Medellín.
2: Yo no vi esas vallas.
3: ¿Te acordás?
0: ¿Hace cuántos años?
1: No, yo sí me acuerdo de las vallas, pero no.
3: Por ahí 10 años o menos, pero 5 años. Pero lo que pasa es que esos litigios son largos.
1: Eso te iba a decir, esos casos.
0: ¿Cuánto pagaron en publicidad para vallas?
2: Parce, sí.
3: Hermano, pero para recuperar 30 mil, 40 mil millones.
0: Pero sí funciona.
1: Fresa,
0: ¿pero con foto del manito?
3: No, era una página como www.familia tal, ayúdenos, entonces ahí aparecía la denuncia.
1: Acuérdese.
2: Y ahí no ponía la cara del man tampoco en la página.
3: No, pero él sí salió boleteado por ahí en redes sociales, pero el primo ladrón.
1: Acuérdese que antes acá, en lo que llamaban la parte social de los periódicos,
3: ajá,
1: también boleteaban.
3: Ah,
1: hey,
3: sí,
1: yo
3: sí,
1: no sé quién, Pepito Pérez, págame.
3: Ah,
1: y pagaban en el periódico para que pusieran eso. Y
3: ahora la exposición es en redes sociales.
1: No, ya las redes
0: el periódico fue el computrabajo de mucha gente.
3: Exactamente.
0: El periódico fue la distracción de mucha gente.
1: Claro, lo que había los domingos en la mañana. Llegaba
0: el periódico. El periódico lo era todo.
1: Y tenía la sección.
0: De hecho,
1: que era caricatura.
0: Recuerdo que la suscripción a los periódicos, no sé, como el tiempo, eran bastante costosos. Todas,
3: sí.
0: Estaba hablando hace, no sé, 15, 20 años atrás.
2: Ese era el negocio antes.
0: Sí, donde
1: era el medio.
0: Donde el que le llegaba al periódico el tiempo a la casa era porque había abundancia en ese hogar.
3: Claro, total.
2: Sabía que y tenía no plata porque
0: sí,
2: llegaba el periódico.
0: Sí,
1: llegaba el mancito que lo repartía los domingos a cobrar.
0: Sí, y eso... Y eso venía con revista, o sea, daban el periódico y una revista.
1: Los monitos.
0: Eso sí.
3: Oiga, pero es que ahora el boleteo es en redes y no se escapa absolutamente nadie,
2: nada,
3: ni famosos. Y miren, les voy a mostrar una imagen. Mariana, vos que sos mujer, ¿qué te parece esta pinta, este vestido de este personaje que estuvo en Coachella? Paulina Rubio, ¿sí o no? ¿Qué tal la pinta?
0: Muy, pues, muy mexicana.
3: Sí, sí. Pues bueno, sí. Acaba de salir una noticia, una denuncia en redes sociales.
2: ¿Denuncia?
3: Que el diseñador Michael Costello aseguró que Paulina Rubio no le ha pagado este vestido que usó durante el festival de Coachella y la está demandando. Dice que no le llega la platica, la bloqueó, o sea, lo bloqueó de, o sea, la vieja.
2: Ya le cogió el vestido y se le desapareció.
3: Se le desapareció. O sea, pero, esto no.
0: Oiga, eso pasa mucho, ¿no?
1: Uno creería que esta gente no se preocupa por ese tema.
3: Sí.
1: Ay, que me mandaron esto, el diseñador tal, y mi contador cuadra eso.
3: Claro. Mire, el equipo de trabajo del diseñador trabajó horas extras para cumplirle a Paulina, porque como llamó a última hora.
1: Lo necesito urgente.
3: ¿Para cuándo, Paulita? Y se le entregó un presupuesto y dijo, bueno, como lo pediste extra, te vamos a cobrar tanto. Y dijo, no hay ningún problema, mándamelo.
0: Pues soy Paulina.
3: Sí, claro.
2: Uy, soy yo.
3: Se lo mandó y esa platica no llegó.
0: Soy Paulina. Por dinero, favor, acá no nos preocupamos.
3: Sí.
0: Entonces. Hey, busco diseñador para traje para el día de hoy.
3: Ay,
1: a las 6 de la tarde.
3: Para una fiesta.
0: Busco
3: para una
0: diseñador, voy a estar en alfombra
3: roja, sí.
2: Ey, pero eso sí es algo
3: real. No, esto es real, este es un servicio social.
0: Oigan, nosotros bien tierrudos.
3: Claro.
0: Y pisando alfombra roja, no veas, no.
2: Ahorita más está pisando alfombra.
0: ¿Alguna vez has pisado alfombra roja?
3: No, es la primera vez, ¿cierto?
0: Sí,
3: primera
0: sí. Vez. ¿Usted sí, Pérez, señor sí. Pérez?
3: Sí, pero pues.
2: ¡Ah!
3: Pero alfombra roja, chichis. O sea.
2: Pero esa es nuestra primera vez. De él, no.
0: No, pues no. Entonces déjenos emocionarnos, señor Pérez. Busco diseñador.
2: Que nos quiera patrocinar.
0: Con traje de gala para pisar por primera vez
3: mañana, alfombra roja. Y mañana estaríamos mostrando, pues, la pinta de la. Oh, el outfit obvio, de la prensa de Mariana.
0: Ajá,
3: sí,
2: obvio.
3: Claro.
0: Qué pena.
3: Spot, ¿vas a ir?
0: Vestirme de gala.
1: ¿Qué?
3: ¿Vas a ir a la alfombra roja o no?
0: Fochito así.
2: Que
1: camellar,
0: pues nosotros que somos invitados premium podemos llevar escoltas si quieres.
1: Por,
0: vamos.
1: Por eso no van ellos.
2: Guarda de seguridad.
1: Por eso van ellos.
0: Si quieres vamos.
1: Yo tengo que ir a hacer cosas productivas en mi vida.
3: Eso no es productivo.
1: Pues en mi vida, en mi vida. Para ellos es productivo en la vida. Uy, de ellos esa visita.
0: Más que para nosotros es para mi amor.
2: Para mi
1: amor.
0: Y mi amor es de usted, entonces.
1: Usted que quiere ir a chismosear allá, a ver a quién ve mal vestido, a ver a quién ve mal parado.
0: Y es por si es desagradecido.
1: A ver quién prestó un traje y no lo pagó.
0: ¿Sabe qué? Si Vimor le va bien, el más beneficiado de los cuatro que hay en esta mesa es usted.
3: Sí,
0: usted lo sabe, Spot.
3: Sí, claro.
0: Ah, bueno. A mí el día de mañana me puede pegar una patada así. Largo de acá. Así
3: es real.
2: Es desagradecido. Pero nosotros somos los que corremos. Vamos a hacer.
1: ¿A ustedes les gusta la farsándula colombiana?
0: Acuso a Spot.
3: No. En este caso no es.
0: Hago mi denuncia a Spot por abuso.
2: Por mal agradecido.
1: A ellos les gusta la farsándula. Yo no.
0: Hago mi denuncia a Spot por abuso. Vean, eso es cierto.
1: Cuando he tenido que ir a esos premios porque toca,
3: sí.
1: Va uno por un ladito.
3: Pero ¿saben qué es lo bonito? Como es de bueno las primeras veces de todo, ¿cierto?
2: Sí,
0: obvio.
3: Pues hoy es una primera vez.
1: Jerez, yo tuve la oportunidad de pasar por la alfombra roja del Teatro Chino en Los Ángeles.
3: ¿Estabas en qué premios, Spot?
1: No, estaba visitando ese sitio.
0: Ah, eso sí lo vas a presumir. Sí.
1: No lo voy a presumir.
3: Alfombra roja en Los Ángeles.
1: Estaba ahí y había un evento. Creo que era el lanzamiento de una de los Transformers.
3: Ajá.
0: Tu papá no lo quiere.
1: Y tuve la oportunidad de pasar por ahí a ver qué sentía.
3: ¿Qué se sentía?
1: Pregúntame qué sentí.
3: ¿Y qué sentiste?
1: Nada.
2: Más orgullo que con nosotros.
0: Oye, no hay que.
3: No, pero, o sea, lo que pasa es que Spot es clasista y selectivo.
2: Claro.
3: Entonces, claro, si la alfombra roja es en el exterior.
1: No diga cosas de ese tipo que eso es.
2: Ay,
1: falso.
2: Sí, pero si la alfombra roja es acá.
3: O sea, pero si la alfombra roja es en una discoteca en Cocorná, ahí sí no aparece.
2: Y vamos a representar a Vimor, ahí sí hay.
1: Me tocó ir a dos premios CDA.
3: Sí.
1: En uno estaba nominado.
3: Ah,
1: y en el
3: bien.
1: Otro simplemente nos invitaron.
3: ¿Qué nominación tenías, Spot?
0: No fui,
3: tenías,
0: y no fui porque no me importó.
3: Mejor productor del año.
2: Era faranduleado.
3: Qué bacano. No, pero chévere aquí conocer un
0: productor. Adrián, ¿cuál es? Dice, excelente día. Spot, tienes razón. Ay, dale un hijo a Spot.
3: ¿Qué es lo más elegante o lo más como caché que
0: unos
3: han...
0: 15.
3: Que han, fácil, a los 15, que han asistido unos, nuestros oyentes, son nuestros Dan seguidores Carto. De Vimor.
0: Un matrimonio.
3: En el un Dan matrimonio, Carto. ¿Cierto?
0: Sí. Fácil,
3: hay unos matrimonios que uno dice, fue madre, yo no sé si hacerme el enfermo porque no tengo para ir o si hay lluvia de sobres.
0: No
3: aparece uno con 100 lucas y queda mal.
1: Lo bueno,
3: ¿no?,
1: es que esos sobres no los leen en vivo.
3: Eso es lo bonito. Cierto. Y un truco para ese tipo de... de eventos, sí. Es que usted lleve el sobre sin marcar, sino que usted se lo entrega a la novia o algo, y en medio de la fiesta del alboroto, ya, usted lo pone ahí.
1: Ya, pero ya no hay que entregar, ponen un baúl.
3: Ah, sí, ahí uno lo echa, ¿cierto? Y entonces, pues, no, pero que uno lo miren, un sobre blanco de
1: no sé, color. No cometa el error de llevarse sobres rojos o verde.
3: Que dice, ah, este es el de Pérez, 50 lucas.
2: Si no toca uno que pase desapercibido.
1: Claro. Sí, que sea como muy neutral.
2: Sí,
1: porque
2: o sí.
0: Menos mal, no pidieron plata porque...
1: a eso iba.
2: Uy, no es que donde sí, yo digo así. Yo
3: Mariana mismo aparece, estoy enferma.
0: Busco cadena de oro prestada para llevar hoy a una gala.
1: Ojalá pero, aparente.
3: Pero ¿sabes qué? Eso lo utilizan mucho en galas de los premios Oscar, Grammy, que las marcas de lujo, pues obviamente patrocinen famosos y les presten las joyas.
2: Es que
3: incluso la ropa.
1: Sí, siempre,
2: o sea,
1: siempre
2: pasa. No lo están aprovechando. Nosotros podríamos usar sus marcas y así patrocinar lo que ustedes venden, pero no quieren aprovechar. Imagínese, esos hermosos locutores y
1: En el Met Gala, hace unos años, hubo un collar que costaba $700,000 y se lo pusieron a alguien solo para que lo luciera en el ingreso al mercado.
3: Bueno, ¿y si esa vaina se pierde qué?
1: No, eso se tiene jode. Todos los protocolos.
3: Tiene seguros también,
1: se
3: ¿cierto? Jode.
1: Usted se vio...
0: Busco collar de $700,000.
1: Ocean 12, las que son las mujeres.
3: Ah, sí.
1: Que hay un evento y van a lucir un montón de joyas y solo para el evento.
3: Y tienen un collar falso.
1: Pues cambian cambian eso. Pero van a lucir solo para el evento.
3: Claro,
1: y lo llevan, lo ponen, se lo quitan y chao.
3: Ese tema casi que si uno va al baño va con seguridad.
1: Sí. Mejor dicho. Viste que en la película ella iba al baño y iban dos gorilas detrás de ella.
3: Claro, obviamente.
0: Oiga, vea. Por acá Luis Vélez dice: vea, yo ya vi a la fresa cómo va a ser en ese alfombra roja.
3: Ya tenemos las primeras imágenes.
1: ¿Se acuerda de También Caerás?
3: Sí.
1: Un personaje que llamaba Varela.
3: Sí.
1: Varela.
3: Mire, Fresa, mostrarnos a ver cómo es tu pinta.
1: De hecho, yo veo a Varela y yo digo, ese es la Fresa.
3: El hermano de Varela.
1: Yo creo que es un familiar no reconocido.
3: Ok, o sea, la Fresa sería como sobrino
1: como
3: o primo.
1: Bueno, Varela.
3: A ver la pinta hoy de...
1: A ver, Varela.
3: A ver, el
2: besucón.
5: Pues yo les cuento que me voy a meter.
2: Ah, sí.
5: Están en el lanzamiento de un libro. El hombre dice que cuenta cuentos. Yo a ver qué cuento me mete. O a ver si lo puedo meter yo. Vamos.
3: ¿Qué? Vamos. Muy fresa.
5: Este gran escritor cubano, Lilo Vilaplan. Lilo, hombre, qué maravilla que nos estés presentando ese trabajo nuevo donde tengo entendido cuenta cuentos, ¿no? A lo mejor estilo cubano.
6: Un cubano cuenta.
5: Cubano cuenta, señor. Háblanos un poquitico de este trabajo.
6: Son nueve cuentos, historias reales de Cuba.
5: Es el Lilo. Yo me despido de ustedes en estudio, no sin antes darle los agradecimientos. Lilo, muchas gracias, hombre.
1: Yo sí veo a la Fresa.
3: No, sí, es la Fresa.
0: ¿Será que sí? No. No soy tan confianzudo. Es el Luis, que ya lo vi. Como el besucón en esa alfombra roja.
5: O mejor, ¿qué viste esta noche aquí?
0: De verdad,
2: es muy charro.
0: Es la imagen que tienen de uno. No.
3: A ver.
5: Sí. Todo lo que he visto esta noche.
2: Y hay otra vez.
5: Esta breve reseña que nos ha hecho este experto, de verdad,
2: por
5: favor.
2: Esta
5: breve
2: reseña.
5: Ustedes en estudio, no sin antes darle
1: la
5: respuesta.
1: Gracias. Uy. Yo sí veo a la Fresa ahí.
2: No.
0: Vea, por acá.
3: Pero besos, ¿serían besos de solo para hombres o también mujeres aplica?
1: A todos.
3: Lo que caiga.
0: No, a nadie. nombre tipo serio.
1: A todo lo que caiga.
0: Cacorros.
2: Mira, mira cómo la abraza.
1: Uy, no, qué pecado el cuchillito.
2: Ay, yo quiero ver con ese viejito cómo le hace.
3: Muy decente el señor, ¿cierto? No, total. Gracias, mijito. Sí, sí, sí.
0: No es el primer muchacho que lo ves.
1: Uy, no, hombre.
2: Él está acostumbrado a eso.
3: No.
0: Vea, por acá dice buenos días.
2: Buenos días.
0: A la muchachada de Bimor, saludos, señores y señorita. Les deseo un excelente día, que nos vaya muy bien hoy. Él dice, Fresa, cálmese un poco, deje la agresividad con el osito Spot. Pregunta a Spot, ¿qué lo hace feliz? ¿Vivís amargado?
3: Amargado, pero no para nada.
0: Ese guón no va a ningún evento, no sale, no
1: eso,
0: le gusta.
1: Eso es muy
0: nada.
1: Diferente. Yo ya viví mis eventos en mi juventud.
0: Pero si dijiste que no iba a ninguno.
1: Todos los eventos que pude en mi juventud.
0: Spot.
1: Y ahora disfruto más un tiempo de calidad con mi familia, con mi hija, con el trabajo y ya no en ese tipo de cosas.
2: Pero por, no juzgues a los que
1: no
2: van a eventos.
1: Yo no estoy juzgando. Sí, sí.
2: Spot. Esa es la diferencia.
1: Pueden ir a todos los
0: Spot,
1: eventos.
0: Que lo hace feliz, dice el man.
3: Sí.
1: Compartir tiempo con mi hija me hace muy feliz. Ese es,
3: ayer le escribí a Mazo en una publicación, Andrés Mazo, le decía que por qué tan
0: porque
3: serio.
0: Tan serio, sí.
3: Dijo, no, nada, estamos claro. Felices.
1: Estamos melos.
2: Estamos bien. Estamos bien,
1: sí. Lo que pasa es que cuando estamos entrevistando a Xmosis, hay que estar serio.
3: Sí.
1: ¿Cómo vamos a estar?
3: Sí,
1: sí. Obvio, ¿cómo vamos a estar ahí?
0: Hay que estar felices.
1: Diciéndoles cuad malucas y sí, todo. Sí,
0: qué pereza uno.
1: Todo bien serio.
0: Tenemos sí, que salirnos sí. De esas entrevistas convencionales.
3: ¿Cierto sí. Que sí?
1: Oh, ustedes sí.
3: Yo no. Hoy tenemos invitado
0: sí,
3: por ahí.
0: Señor, sí, vamos a preguntarle sí, cuál fue su primera vez.
2: Sí, ¿hace cuánto la ha perdido?
3: ¿En qué sentido? Bueno, yo no sé.
0: No sé, usted dijo, esperes que todas las primeras veces eran buenas.
3: Sí, o la gran sí. Mayoría de veces.
1: Pero
3: no, pues.
1: ¿Qué pasó ahí, pues?
3: ¿Por qué?
2: ¿Qué dijo?
3: Todas las primeras veces, o sea, probar algo bueno por primera vez es...
2: Es bueno.
3: Es chévere, es gratificante, ¿no?
2: Bueno,
3: la gra- si a uno le gusta
1: o sorprendente ¿no?
3: Sí, sí.
0: Pero sí
1: bueno
0: pues sí. ¿Quién soy yo para decirte que no? Sí, claro. Pero
2: soy yo
0: sí.
2: Para decir,
3: experiencias
2: ¿no?
0: Experiencias sí. Bueno, igual si sí, ustedes son la voz de la experiencia,
3: experiencias.
0: En esta mesa sí, es verdad. Uh-huh. Oiga, don Spoda, le mandé o le envié un videito del tan
1: que a ver
0: qué dice el tan.
7: Buenos días. Desde Chicago City.
0: La buena.
7: Aquí escuchándolos desde muy temprano, mi muchacho. Dios los bendiga.
3: El tal
7: Spot.
3: Oye.
7: La Fresa, Mari, oye. Mi amor. Dios te bendiga. Dios los bendiga a todos. Que amén. Tengan un excelente día. Ahí les mando el videito de lo que estamos haciendo. Ahí les voy mostrando el terminado más adelante. Aparte, seguimos mostrando cómo va quedando la nota. Un besito, Dios los bendiga.
1: Aparte de que se está escondiendo el like, ya están haciendo vueltas acá.
2: Ay. Claro.
1: Ve. Vamos
3: perdón.
1: A ver qué hacen.
3: Ah.
1: Vean.
3: Acamellando duro.
1: Ey, qué tecnología ya con esos guías láser para que quede derecho.
3: Ah, sí, señor.
1: Porque uno primero ponía eso, era con un métrico y al ojo y ya tienen guías. Ah, sí,
3: claro, esa vaina.
0: La tecnología.
1: Usted le decía eso a don Saúl, sí. Y don Saúl sacaba una manguera y una pita.
3: Tecnología, ¿no?
1: Hace rato,
3: ¿cierto?
1: Yo tengo por ahí una cosita de para jugar ahí también.
3: Ah, qué bien.
0: Vea.
3: Estos manes dándola toda y camellando duro en...
0: Chimba. Igual él, acuérdense que Tan dijo que él había aprendido a hacer todo esto en Colombia.
1: Ajá. No, uh-huh. No, allá.
0: No, acá.
1: Sí. No, él dijo que lo había aprendido era allá.
0: No, acá.
3: Pues preguntémosle a
1: bueno,
3: Tan a
1: sí,
3: ver.
1: Yo le entendí que era allá.
3: Sí.
0: No, yo le entendí que acá y que allá hacía otras cosas, pero como el tema está tan caliente, pues se puso a hacer eso.
1: Sí, porque ya ahí están trabajando dentro de casa, ya eso no lo pone tan evidente.
0: Vea, Juan David dice, buenos días.
3: Hey, Juan David.
0: ¿Cómo sería la hechicería?
3: Oye.
0: ¿Por qué no es viernes, pues, gononea? ¿Por qué no viernes, estoy en la playa borrachito? Dice, oiga, sí, qué chimba está en la playa borracho.
2: En la playa.
0: A ver, dice Chorro. A ver, Chorro.
8: Pues, buen día, San María. Pero un buen día.
3: Buen día.
8: Muy buenos días. Oiga, lo mío, su homónimo, que tenía el mismo nombre suyo, estaba así de bueno, no sé cómo está así de bueno, no todo rico, está así como está también, ¿o no?
1: No sé, no lo conocí.
2: Hay que buscarlo.
0: Mira, para que nos saluda.
1: Ya lo entregaron en pedacitos.
0: A ver qué nos dice este bro. A ver quién es.
1: Literal.
9: ¿Cómo amanece cada día?
3: Ay,
9: mañana.
3: Dios mío.
9: Spot, ¿qué más, mijo?
3: Oye, a mí me
9: gusta. Eres?
3: Hola.
9: My Black, ¿cómo vamos?
2: My Black.
9: Y Palomares.
0: Dígalo, mi hermano.
9: ¿Qué más puede más allí? ¿Cómo vamos? ¿Cómo amaneció?
3: Excelente.
9: Hey, ¿cuál es la montadera pues, que le tienen a Palomares? Ustedes dos señores. Varela, Varela, que una cosa y la otra. No. Por respetar, por favor, a Palomares.
1: Varela, Varela.
9: Pérez, un negro tiene prohibido casi que era un blanco.
3: ¡Wow!
0: ¡Ay, madre!
9: Está prohibido totalmente.
0: Rotundamente.
3: No, ¿qué es esto? Django encadenado, me sentí en Django. Sí.
9: El castigo máximo para eso.
1: No le pegue la negra.
9: Y latigazos en el ano.
3: Como el empleado de DiCaprio.
1: Sí, es que latigazos.
9: Imagínate. Comparto el video de Pérez.
3: A ver.
9: Vestido como a él le gusta asistir a varios eventos.
3: Ay, Dios mío.
9: Aquí está un poco más joven.
1: No jodas.
3: A ver.
2: Aquí está un poco más Pérez, joven.
1: Pero usted dio papaya por ahí con videos.
3: No, no sé si hay algo del pasado que regresa, ¿no?
2: Y se puede atormentar.
1: ¿Usted en qué hueco se metía?
0: Que vieron entrando. Gracias. A Pérez a la alfombra roja.
1: Ah, ok. No, pero es que Pérez es un tipo de medios.
2: Sí.
1: O sea, Pérez ha estado en un montón de eventos gigantes. Como presentador, como sí. maestro de ceremonia, como director, entonces...
3: También, pues, asistí a varias...
1: No, vainas es que ahí. El hombre es de la farándula nacional.
2: A ver, el más
0: pero
2: así...
0: me estabas diciendo que la farándula, ya no entiendes.
1: No, no, pero Pérez, Pérez.
3: Ah, bueno.
2: ¿Qué Pérez? Cuando lo hace Pérez es farándula, cuando lo hace música es farsándula.
1: No, es que es farsándula, obviamente, es una
3: farándula. Grammy, Viña del Mar, okay. ¿Qué más?
1: Los Héctores, los
3: los Héctores, pero cuando estaba ahí en la universidad, pero pues es que sí, asistía a los Héctores, buenísimo.
1: Oiga,
3: premios Héctores de la
1: perdí a los Héctores.
3: UPB,
1: claro,
3: bueno, tremendo.
1: Ongi,
3: y obviamente Ongi Production, sí. Y obviamente aquí alfombra roja o pero, alfombras de otros colores.
1: ¿Por qué no dijo que usted participaba en Colombia Amor?
3: Otra vez la misma esta vaina.
1: Ah, usted no dijo que participaba en Colombia Amor. Sí, sí,
0: que estaba un poco más joven.
3: Wow. Sí, sí, sí.
2: Un poquitico más joven.
1: Eso fue en Colombia Amor que hay.
0: Pero bueno.
2: ¿Vio?
3: Oye, pero este video reciclado sirve para Milito y lo tiene para pa un montón de vainas.
1: Milito lo tiene, apenas hablan de Pérez.
3: Sí,
1: lo
3: claro, para lo que sea. Ayer estuve en la premiere de Spider-Man.
1: Ah, ¿verdad?
3: Grande Day.
1: ¿Cómo te fue?
3: Muy buena película.
2: Sí. Ya.
3: Es la cuarta película de Tom Holland.
1: Sí, sí,
3: enseguida
1: sí.
3: mostramos ahí un video.
1: Pero en Spider-Man.
3: En Spider-Man, porque la cuarta
1: tiene,
3: de Tom
1: pues,
3: Holland.
1: Ya un
3: sí, sí,
1: de
3: claro, obviamente. Distintas. Pero el man. Me parece que la película
1: ¿qué?
3: Le da otro enfoque, otro estilo, porque cambiaron de director. ¿Sí? John Watts, que era el director anterior de las tres Spider-Man,
2: ajá. Sí.
3: Pues ya no está, no sé por qué no lo renovó Sony con él, pero saben que fue una muy buena idea cambiar de director porque le dio otro enfoque.
1: Revolcaron la historia. Porque
3: sí,
1: como
3: o sea,
1: ya
3: la
1: lo
3: historia,
1: olvidaron.
3: Claro, no, la historia continúa. Sí, pues recordemos el anterior, le borraron la mente a sus seres
1: a
3: queridos
1: mundo, a
3: para que nadie supiera quién es Peter Parker, que, era, que es Spider-Man.
1: Entonces, ¿ay, en serio?
3: Sí, claro.
1: Dañaste la película ya.
3: Y bueno, pues, gracias a Cineprox, espero que ustedes me acompañen en
1: ¿qué le dieron?
3: ¿Funciones?
1: ¿Con Vito o no?
3: Claro, con Vito, ver, con cuente. Crispeta,
1: Crispeta
3: gaseosa,
1: de 80 mil.
3: Crispeta grande.
0: ¿Refil o no refil?
1: Eso, sí, refil o no refil.
3: Uno puede salir
1: venga,
3: a ese refil.
1: Pero diga la verdad, ¿entró hamburguesita en Caleta o no?
3: No, no, no, no, no.
2: Bien. No.
3: No, ¿sabe qué? Hace rato, solamente a mí me han dicho, abra el bolso en dos cines.
1: Salas
3: una
1: cine,
3: vez en Cinemark, en El Tesoro.
1: Le vieron cara,
3: me vieron la cara de contrabandista.
1: De Mariana, de Mariana.
3: Abrí el bolso. Y ayer, por ejemplo, en Cineprox, le estaban diciendo a la gente, abra el bolso, por favor. No, abre el bolso, lo miren. Que de pronto no vayan
0: con la linterna.
3: Me cato bien caletado, ¿no?
2: Ok.
1: En serio, para una función de esas gratuitas.
3: Una función especial, pero pues no sé. Y la sala
0: por
3: estaba
0: eso,
3: llena. Full.
0: Sería un descaro que gratis le dan gratis todo.
1: Pero,
0: y si aparte metiendo comida.
1: Pero, pues, Pérez no, llevaba nachos.
0: No jodas.
3: No, nada. No, no.
0: A ver, el Spider-Verse.
10: Ese Spider-Man yo me lo levanté y acabo de salir con estos dos Spider-Man de la función especial
1: el de Brandon
10: Day, la nueva aventura de Tom Holland.
1: El de Amazon.
10: ¿Y qué tal esta película? Esta cuarta película de Tom Holland como Spider-Man.
11: No, yo siento que el actor trajo mucha energía emotiva al personaje y se siente verdaderamente un cambio desde las primeras tres
1: cintas
11: a esta y estoy emocionado por lo que viene para los proyectos de Marvel.
10: bueno, está como refrescándose, renovándose la franquicia, ¿no? ¿Qué tal esta nueva Spider-Man para vos?
12: Yo estoy muy contento, vemos un Spider-Man más humano, me pongo un poco más triste de lo que vivimos el día a día, pero no, la película me encantó muchísimo haberla disfrutado en este cine, en esta calidad, en el Screen X, la verdad me doy muy, muy contento.
10: Bueno, pues esta premier, gracias a Cineprox, la disfrutamos muchísimo, el mejor Spider-Man para mí, la mejor película de Tom Holland, a verla este jueves en los cines.
3: Ahí está.
1: Wow. Hey, te llevaste las crispetas que sobraron.
3: Claro, obviamente.
0: Obvio, Spot.
3: Ve, no te traje Spot.
1: No, madre.
3: Ya, pues, ya crispesa, crispeta trasnochada, crispeta como que...
1: trasnochada con tinto pega.
3: Sí. Mariana, ¿vos te gusta la crispeta trasnochada?
2: No.
3: Pizza del otro día, sí, esa sí,
2: esa
3: calentadita.
2: Sí, esa sí. No,
3: es que la crispeta quedan a veces mojada, como mojada, chicluda,
1: sí. Chicluda.
2: Sí,
1: pero igual claro. Eso se come, claro.
3: Sí.
1: Obvio.
0: A ver, ¿qué dice por acá? El señor Dani Balboa.
13: ¿Qué dice la mesa más fuerte del internet?
0: Dani.
13: ¿Qué dice Espuma Pasito?
3: Epa.
13: La Marinazzi. El primo.
0: El primo.
13: No, y usted sí.
0: Pri.
13: Va, Pérez, vos sos muy marica, ¿no?
2: Pero
13: uno intenta ayudar al marica del Pérez.
0: Sí,
13: yo y intenté. Entrada llega, ay no, la serie tiene todo. Ay, tiene acción, fotografía, nos dio ropa, ¿qué? Nos dio cara.
3: Dani, es una serie. Vení, Dani, pero o sea, es una serie.
0: Yo que le iba a decir a Pérez.
3: Es una
0: Pérez.
3: Serie asiática.
0: Yo le iba a decir, Pérez, el bro que a cada rato te dice siempre perra, nunca imperra, acaba de darnos papaya.
3: Ajá.
0: Montémosela y llega él diciendo las coneanas son lo mejor.
2: No,
3: pero a ver, de una vez aclaro, no es K-drama, no me gustan los K-dramas, sino las películas de acción coreanas o las series de acción.
0: Desde que salga así, ya.
2: Desde que ni.
3: No.
0: Aquí dice el señor Walter.
14: Mesa, buen día, ¿cómo vamos? Mesa, la vez pasada, un señor agente de la Policía Nacional en las estaciones industriales. Como es normalmente hoy en día, piden entonces el número de cédula, ellos verifican, ese día me pidió fue la cédula. Yo, pero si yo con mi número de cédula, ustedes pueden validar. Ya, pero es que quién me está validando, quién me está diciendo que eso sí sea su número de cédula. Yo, pues, yo que me voy a poner a mentir con usted, yo diciendo a la gente. Y así como usted me está solicitando mi identificación, usted se puede identificar también, me puede mostrar su carnet de identificación, por favor. Y con el código QR que tienen en el uniforme, se valida la información de los agentes también, ¿no? Le apliqué la misma a él.
2: ¿Qué le pasó, Fres?
3: ¿Qué pasó, Fres? O sea, no nos dejaste concentrar en...
0: Luis Vélez, es que, uy, se agarra.
3: Sí, sí, sí.
0: Emma Pérez es Miles Morales.
2: Ah, no, uy, igualito.
3: Es que Miles Morales.
1: No,
2: la verdad, si te parece.
0: Se descubrió su identidad, dice.
3: O sea, no, es que entre los dos Spider-Man estaba Miles Morales.
0: Miles Morales, dice.
1: Queríamos ocultarla, pero ya no se
3: sí,
1: pudo.
3: Sí,
2: pero
3: quería,
2: no
3: sí. Oiga, por allá sí estuvo Miles Morales. Lo que pasa es que no alcancé a entrevistarlo, pero sí había
0: claro.
3: Un
2: Miles Morales.
0: El Spider-Man negro, sí. Para los que no entienden.
1: El sí, Spider-Man claro, negro. Salió sí. En el multiverso.
3: Ajá. Parece que va, pues. Quiere que salga en próximas películas.
0: Sí. Miles Morales hasta ahorita es animado. Sí,
3: pero
0: animado.
3: Le preguntaron a Tom Holland si le gustaría compartir en algún momento protagonismo con Miles Morales y él dijo que bacano.
1: Pues sí. Que Tom Holland ya compartió con los otros dos Spider-Man.
3: Exactamente. Sí.
0: Andrés desde Boston dice, Pérez, mi hija ve esa serie, es demasiado buena. Saludos desde Boston.
3: Yo vea. Estamos aquí.
0: A ver, ¿qué dice Diego Rojas?
15: Frisa.
0: Dígalo, menor. ¿Vieron o no?
15: Buenos días. Oye. Un saludito a los fo de la internet. Los fo. Es po. ¿Para dónde tan peinado mi loro calvo preferido? Es po. Para la fresa, un saludito para la fresa. Fresa, ay, usted y yo deberíamos ir a esa premier, weón. Hubiéramos ido.
3: Venga.
15: Ir a cine, comer y pasear con usted sería una vergüenza. Mari, comenzamos mi Sesgar y Mejía. Dios me la bendiga. Cristo te ama, Cristo te ama y un chupis trompis.
2: Gracias.
15: Por favor, y mi tío, el que le dio estatus, el hombre de los medios, el Poseidón mediático, el Kaiosama de la radio. Mbappé, y no es porque sea mi tío, no, señor, Pérez, Pérez, no, Cristo Pérez. Te ama, la buena. Un feliz Pérez. Día, mi Pérez se menor.
3: Sí, sí,
15: por
3: sí.
15: Ahí lo vi en los estados, en la Premier con los Spider-Man, y usted ahí haciendo de linterna negra. Ahí lo veo bien menor, del Duende Negro.
3: El Duende Negro.
0: Maíz Morales.
3: Maíz Morales, no.
0: Estás ahí por acá. Saludos, familia Bimor. Bendiciones en este día, se les quiere demasiado. A ver, Milito.
16: Pérez.
3: Hola.
16: La primera vez, pues a mí se me olvida con esa hermosa dama. Tu primer vez, el otro me lo tenía muy grande.
0: Ah, ahí sigue José.
17: Caballerísimos, buenos días. Mari, ¿cómo están? ¿Cómo están? ¿Cómo les ha ido? Mi pregunta es, ¿cuántos capítulos son del Chavo del Ocho, weón?
0: Eso tiene un orden.
3: Sí.
1: Y de hecho, tiene temporadas. Porque
3: ahí vamos a buscar.
1: Hay una temporada donde no está la Chilindrina, otra donde no está King.
3: Ah, claro, cuando sí, terminan.
0: A ver, ¿qué dice Tulis?
1: Eso está.
18: Good morning, los siervos. ¿Cómo está el mejor morning show de la radio?
1: Hola, Tulis.
18: Hola, presas. Spotcito. Con el cartón que no ha llegado, Mari, ¿cómo estás? Feliz miércoles.
1: Tulis, no te has bañado, Tulis.
3: Miren, El Chavo del Ocho tiene 312 episodios oficiales. Ajá. En su formato independiente como programa de televisión, emitidos entre 1973 y 1980.
1: Dan un dato curioso sobre eso.
3: A ver,
1: hay un episodio que lo eliminaron de los capítulos.
3: ¿Por qué?
1: Porque era donde él hablaba de la mamá y el nombre de él.
3: Ah, ya, entonces querían mantener eso en secreto.
1: Entonces,
3: ¿Y ese episodio no, nunca se ha emitido? No,
1: todo el mundo lo cortaron.
3: El episodio secreto.
1: El previo.
3: Ah, ok.
1: Él decía que se llamaba Rodolfo Hernández, como 5 o 6 nombres, y lo cortaron porque ya seguía donde hablaba de la mamá.
3: Ok.
1: Y ellos querían mantener como todo eso
2: en secreto.
3: Episodios también han salido, episodios perdidos del Chavo. Uh-huh. Algunos por ahí se han filtrado en internet, pero dicen bueno, sigue siendo muy exitoso.
1: Que la despedida
3: exitosa.
1: También sí. La eliminaron.
3: ¿Ah, sí?
1: Donde ya se acababa la serie, pues donde
0: ¡ratero!
1: Como el formato. Sí. Él salió despidiéndose y él pasaba y mostraba a los camarógrafos, mostraba a la gente de dirección, de sonido, todo. Ese episodio también supuestamente lo eliminaron.
0: Por acá nos saluda el Mello, dígalo.
3: ¡Mello!
16: ¡Mello! Hey, ¿Qué se dice? ¿Cómo van estos los siervos? ¿Cómo fue el evento?
3: Bien.
16: Qué bueno saludar y ser saludado, ¿no?
3: ¡Epa!
16: Hey, ¿qué se dice? Hombre, pues, mira, él este gorropita, pues, para que se vayan viendo a galanes.
2: Hágale,
16: ¿cómo
2: pues
16: sería, pues?
3: A ver,
1: vamos a 100% mirar.
16: 100% papi... clásicas, pues ustedes que,
3: vea,
16: que quieren ir que de galita y que tío, se les tiene.
3: Recordemos que la pinta es o de gala o artística, sí, de acuerdo al personaje.
1: Eso es artístico,
3: ¿no? Es puro artístico.
0: El man dice, vea, escojan talla, color para que vayan bien cachacos, melos, pues dice.
3: Ajá.
1: Esta se me
2: gusta.
1: Esta
2: de Tupac,
1: muy
2: esa.
1: Buena.
0: La otra, la otra está también super, está re chimba, la de Notorious.
1: La de Notorious. No, esta también.
3: Ay, vea, Notorious.
2: Mejor esta.
3: OG, ¿te gusta más la de Notorious?
2: Es que ya tengo una de Tupac, pero no tengo ninguna de Notorious.
1: Pero la de Tupac bacancita es donde sale con la pañoleta.
2: No, hay muchas.
1: Esa me gusta.
2: Ey, está muy linda.
1: Sí, muy bacana.
0: Para que vayan bien mellos.
3: Ajá.
2: Sí. Uf, no, es que las dos están muy lindas.
3: Sí.
2: Y de los primeros, el pantalón grisecito también está lindo. Sí.
0: Vean, el dijo para que vayan bien.
2: Grisecito, me gusta.
0: Para que vayan bien cachacos, vean. Sí.
2: El gris me gusta.
3: Ah, el gris.
0: Ah, bien, vean. Mello, esa tienda es suya, güey.
2: Esas camisas.
1: Muy bonitas, sí.
2: 10 de 10. Muy
0: bien. Acá, Kane dice: buenos días, muchachos. Dios me los bendiga siempre.
3: Buenos días.
0: La buena, que tengan muchos éxitos y tengan un excelente
3: gracias.
0: Día. De verdad, ustedes ya son mi rutina al despertar y al llegar
3: gracias.
0: A la oficina.
2: Lindo.
0: Primero, antes de empezar la función, es 1, café, 2, Bimor.
3: Bien.
0: Sin el 1 no hay 2 y sin el 2 no hay 1.
2: Me
3: uy,
2: encanta.
3: Qué bien.
0: Sí o buena sí tiene que ser juntos, dice él. La buena, mis muchachos.
1: Súmele a esos 4 buñuelos y queda perfecto.
0: Algún día ir a conocerlos y hablar un buen rato. Padre, claro. Por acá han venido, obvio.
2: Siempre.
0: Juan David dice, dato curioso. Ay. Doña Florinda se culió a todo el elenco.
3: Sí.
2: Sí,
3: sí.
0: Son
3: parte,
0: datos.
3: Parte, sí.
1: Estuvo enredado.
3: Son factos.
2: Son datos y hay que darlos, sí. ¿Ok?
1: Sí. Con el único que no pudo no, es que llegar dice... a coronar fue con Edgar Vivar.
3: Ah, porque con el...
1: con el señor Barriga.
0: Pero es que doña Florinda, usted le ha bajado esas naguas y... ¡Wow! Wow, doña Florinda era el set symbol de esa
1: y
0: vuelta.
1: La mamá del elenco, que siempre fue la sobreprotectora y los mantenía como unidos, era la bruja del 71, Angelina Fernández.
2: Tan lindo.
0: Es que era bruja.
1: Ella pidió que la enterraran al lado de don Ramón.
0: ¿Sí? ¿En serio? Cuando ¿verdad? Ramón ¿estaba Valdés enamorada murió, de Ron Ramón?
1: Cuando sí. Ramón Valdés murió, ellos eran demasiado buenos amigos.
2: Ajá. Ella y don Ramón.
1: Ella, la pena que sufrió por la pérdida de don Ramón, en el funeral ella dijo, yo quiero que me entierren al lado de don Ramón.
0: Ella quería que don Ron Ramón la enterrara y no.
2: Miren, se acuerda que incluso también en la serie
1: eran demasiado cercanos.
2: Su don Ramón.
1: Sí, eran muy cercanos.
3: Su rorro, ¿no?
2: Su rorro.
0: Aquí dice por acá, David.
19: Buenos días, Maquidas, por aquí reportándome desde Betulia, descansando el miércoles en el suroeste.
2: Bien.
19: Hey, yo estoy con Pérez, parce. Yo también me estoy cogido con las series coreanas, pero hay unas películas, parce, uf, muy bacanas. Pero la serie es más, ya me hizo como tres. Y uno dice que no va a haber más y se engancha uno con eso. Pero las películas coreanas son muy bacanas, parce.
0: Ah, muy bien, David, ¿no? Oiga, hablando de todas estas vueltas, ya venimos a contarle sobre este siervo de Bruce Willis.
3: Ay, ¿verdad?
0: ¿Vieron lo que va a pasar con él y lo que van a hacer con él?
1: Sí, yo estuve leyendo algo.
0: Ya les venimos a contar.

0: en este miércoles con la Alarma Podcast. Vean, muchachos, oyentes, siervitos y siervitas. Obviamente todos ustedes conocen y saben quién es Bruce Willis, ¿no?
1: Sí, claro.
0: Siervo que tiene películas muy icónicas como La de Armagedón.
2: Muy teso.
0: El Quinto Elemento. No, Los Duros de Matar. El Sexto Sentido, Duro de Matar, sí señor. ¿Qué otras? No. Zona de Impacto, Deseo de Matar, otra que se llama Red, Glass, bueno. El man más o menos desde los 90 está metido en todo esto de hacer películas. Y
1: él fue de los primeros que impuso la calvicie como moda.
0: Sí, sí señor. Pues vea, muchachos, que recuerden que el bro por ahí en el 2022, la familia de Bruce Willis anunció el retiro de el actor de 71 años que ya tiene a día de hoy. En el 2022 la familia anunció su retiro de la actuación tras un diagnóstico de afasia. ¿Qué es la afasia? Es un trastorno neurológico del lenguaje causado por una lesión cerebral. La familia viene pues en una dura batalla con el ciervo y eso fue que como el fin de semana la familia tomó la decisión de que ya como que le van a dar ya la despedida al man, a Bruce, porque dicen que pues el tema está
1: complicado,
0: demasiado complejo y no se ven avances. La cosa es que la familia va a hacer una donación del cerebro para la ciencia. Porque dicen pues que es un man, no sé, un prodigio de los que salió o nació y que quieren que la ciencia investigue y analice, no sé, cómo funcionaba el cerebro del man.
2: ¡Qué pecado!
0: Pero, oiga, lo que ha vivido la familia con ese, con el bro ha sido complicado. Difícil, ¿no?
1: No, igual, muy difícil. Esta práctica ya se había hecho antes con Einstein, que donó su cerebro también para la ciencia.
3: Demi Moore, su esposa y sus hijas no lo abandonaron ni lo dejaron solo, sino que pues simplemente acudieron a profesionales y estuvieron cuidándolo muchísimo tiempo y haciéndolo sentir bien, primero en su casa, hasta que se agravó su situación. Ya lo tuvieron que llevar a otro lugar, pero normalmente parte de ese proceso lo pasó en su casa con sus seres queridos, donde le celebraban el cumpleaños, donde no se acordaba de él. Hecho, pues
1: eso te iba a decir, ajá, que era muy triste porque en los videos que se publicaron hace tiempo estaban celebrando y él no sabía quién eran los nietos,
2: Muy duro pues lidiar con eso. Alguien que tiene Alzheimer. En mi casa pasa con mi abuela paterna, ella no reconoce absolutamente
3: a nadie, Mariana.
2: Solamente tiene muy pequeños momentos de lucidez y duran segundos, pues puede estar hablando con vos, le preguntas así, vos sos mi hija, y luego al rato, ¿quién es usted? Y es cuestión de segundos, o sea, pasan segundos, es muy difícil, sí, es esa enfermedad.
3: Tremenda,
2: es muy,
3: ¿no?
2: Muy difícil.
3: Y muchísima gente, pues, obviamente lidia con este tema, muchísima, con familiares, con seres queridos.
0: Pues vea, el tema de la afasia, en realidad es un síntoma de demencia frontotemporal, una condición poco común que deteriora progresivamente las capacidades cognitivas y de la comunicación. Ajá. Esta enfermedad ha avanzado a pasos agigantados y ha afectado gravemente su calidad de vida, obligándolo a abandonar la actuación definitivamente, ¿no?
3: ¿Ustedes sabían que Bruce Willis en los últimos años, cuando ya le diagnosticaron esta condición, el tipo se dedicó a hacer películas y a cobrar, o sea, a aparecer 10 minutos, 15 en una película llamada Serie B, que no tiene mucho presupuesto, pero a él le pagaban 2 millones de dólares, 3, 4, 5 millones, porque no le daba capacidad mental para aprenderse un guión y una película larguísima, ¿no?
1: Eso pasó, sí. ¿Sabes con quién? Con Chuck Norris.
3: ¿También lo mismo? Cuando
1: entró a Los Indestructibles y solo salió en unas escenas. Sí. Y el lobo solitario salió, hizo unas escenas y decía que ya el cuerpo no le daba para más. Él falleció pues hace
3: muy poco,
1: un tiempo,
3: sí.
1: Pero salió pues como la biografía y decía que ya los últimos años de vida de Chuck Norris, ya el cerebro y la capacidad, llamémoslo así, de memoria no le daba para estudiarse libretos, entonces que lo ponían a hacer lo que él sabía hacer. Y salió en Los Indestructibles,
3: claro.
1: Salió en unas pocas escenas, y en las escenas que salió, obviamente se veía que ya el deterioro que tenía era muy grande.
3: Es increíble este tema del cerebro, que no da por la edad, porque recordemos Clint Eastwood, 94 años, no sé si ustedes vieron la película Jurado número 2, él la hizo a los 91, 92 años, escribió el guión, dirigió, creó música para la película, y uno dice, este man, o sea, venga, este señor, qué cerebro y qué capacidad de
1: trabajo, ¿no? Hay otro que
3: de trabajo, ¿no?
1: Es así,
3: sí.
1: Se llama Morgan Freeman.
3: Morgan Freeman también es veterano y es muy...
0: Desde que yo tengo uso de razón,

0: buscaba el significado de Dios.
1: Ah, sí, claro.
0: Y lo que representaba a Dios para las diferentes culturas del mundo.
2: Sí.
0: Y es un documental, bueno, es una docuserie donde el man viaja por todos los lados y dice, vea, para esta gente Dios es X cosa, para ellos Dios. El tema es que desde que yo me acuerdo, el man, no sé, Todopoderoso, una de las primeras que yo recuerdo haberlo visto, el man ya estaba viejo.
1: Y él hizo el papel ahí de Dios, en Todopoderoso. Por eso lo reclutaron como la voz de Dios.
3: No, él ha actuado en muchas. De hecho, hay una historia muy curiosa.
0: Freeman,
3: que el hombre tiene un actor de doblaje en español que se lo ha acompañado en casi toda su historia cinematográfica.
1: Sí, así la misma voz.
3: Y lo entrevistaron al que hace el doblaje, que es un mexicano, y él decía que ese tipo le ha dado prácticamente la vida que él lleva basado en la cantidad de doblajes que ha realizado de las producciones de Morgan Freeman.
1: Miren, hay una frase que se me quedó grabada de la película y de la película de Spider-Man de ayer para que y tiene que ver con
2: este spoiler,
1: es una frase.
0: Ojo que lo censuro.
2: Sí, lo mutea.
1: A ver. Si ayudas a alguien, ayudas a todos. Uno no sabe el poder de ayudar a una persona, cómo cambia no solamente la vida de esa persona,
3: la cadena,
1: sino su entorno.
3: La cadena.
1: Y en este caso, el doble de Morgan Freeman le agradece a él, porque sin Morgan Freeman él no podía.
3: Sí, él dijo que cuando lo eligieron, él pensó que era un tiempo.
1: Ajá.
3: Y toda la carrera de Morgan Freeman, que se ha doblado al español, la ha hecho él mismo.
1: Tremendo esto, sí.
2: Es que la voz es irreconocible, el aspecto de ese man. Yo también no puedo pensar en una ocasión en que lo haya visto a él joven.
0: No.
2: Pues desde de películas,
1: siempre aparece,
2: o de programas.
1: Siempre salió viejo, porque ese es que Morgan Freeman tuvo éxito viejo. Creo que después de los 40 años, 40 y pico de años.
0: Él en realidad estaba en los medios desde los 80, pero que se popularizó a mediados de 1994 al 96, fue que empezó ya a sacar películas, donde el man ya tenía 38, 39 años.
1: Ah, bueno, ya estaba más grande, pues para Hollywood.
0: Por eso,
1: ¿no?,
0: uno siempre lo ve canoso.
3: Pero hay una cosa que
0: yo siempre lo he visto igual.
3: Él tiene también participación en su juventud en medios de comunicación, en radio.
1: Ah, ok.
3: Así. Por eso era que el hombre se le daba fácil la interpretación.
1: Cadena Perpetua fue otra de las películas de Morgan Freeman.
3: No, hay un montón
1: super
3: de
1: exitosas de los 90, ¿no?
0: Les iba a decir que respecto al tema de Bruce Willis, lo que más impacta y hoy en día recuerdan y como que hacen un llamado a la gente es que Bruce Willis, cuando estaba pues en su juventud y ya estaba como en el furor de todas las películas, el man siempre recalcó una frase que hoy en día la recuerdan, y es que él siempre dijo: quien soy como padre y como esposo es mucho más importante para mí que la percepción pública.
1: ¡Wow! Sí. ¡Qué buena frase! Sí, es real.
0: Entonces dicen que a mediados, en los años por allá 90, en una entrevista él dijo esto, que a él importaba mucho más lo que pensaran de él en su casa, sus hijas y su esposa, que lo que pensara la opinión pública de él. ¿Por qué traen esa frase a hoy en día? Porque las personas que han luchado y lo han acompañado el día a día, 24 horas al día, han sido su señora esposa y sus hijas. Y es que dicen que todo eso se debe al amor que el man les compartió, o lo importante que eran ellas para él y el valor que él les dio siempre a ellas. Y por eso ellas se lo retribuyen ahorita que el man más las necesita.
3: Es verdad. Uno de los casos más curiosos que hay en este momento, por ejemplo, la hija de Sylvester Stallone, ya tuvo una fuerte pelea con él, y también piensa hacer lo que dijo Fresa y lo que dijo Pérez, que se querían cambiar el apellido.
1: Quitar. Miren, hablando de esto, hay un tema polémico ahí, porque los hijos de Brad Pitt y Angelina Jolie, pues de los 6 que tienen, si no estoy mal, 5 se han quitado el apellido Pitt.
0: O sea, pero solo uno es de ellos.
1: No, 2. Son 2 biológicos, si no estoy mal, 2 de sangre y los 4 adoptados.
0: ¿Cómo se llama la que sigue? O sea, tiene el gen.
1: Son iguales.
0: El gen prodigio de los dos.
2: No, esa niña salió con lo mejor de los dos.
0: Sí.
2: Qué
0: sí.
2: Impresión.
1: Es hermosa, ¿no?
0: Como que Diosito dijo: bueno, vamos a coger lo mejor de.
2: O sea, parece una muñequita.
1: Lo mejor de Angelina y lo mejor de.
2: Lo mejor de Brad Pitt, y lo vamos a unir en una mujer preciosa.
0: De hecho, el fin de semana me estaba viendo, ¿cómo es que se llama la película? La de Brad Pitt, donde el man nace viejo y...
1: El curioso caso de Benjamin.

0: Muy buena, buenísima.
1: Y el man, obviamente, cuando está viejo, que ya es joven, sí, ese man era muy pinta, parce.
2: Pero total.
1: Sí, todavía es pinta el man.
2: Pero miren, pero ustedes, pues, Mariana, ¿vos te quitarías el apellido de tu papá?
0: No. ¿O
2: por qué?
1: Depende.
2: ¿Por qué razón? No. ¿Fresa o Spot?
3: No, yo no.
0: Pues en ese momento no, pero si yo de pronto hubiera crecido con un papá que estuvo completamente ausente, que nunca respondió, o sea, como que mi mamá hubiera sido la única responsable,
2: sí,
0: y no tendría papá, obviamente me lo quitaría.
2: ¿Y si la religión te lo...
0: No me importa.
2: Dice... ¿Tu
1: la religión
2: culto,
1: te puede,
2: sí,
1: decir eso?
0: Que me,
2: sí, pueden ser, mira, sea, Mariana, es que...
0: Que me quite el apellido
2: de
0: mi papá.
2: No, no que lo quites, pero que te separes de tu papá. Mira, es que tu papá no practica tu misma religión, entonces aléjate de tu familia porque son pecadores.
0: Pues en el punto en el que yo estoy en ese momento, por las creencias que tengo en la iglesia, las cosas tan malas que he visto de la iglesia, no les pararía bolas. Pero yo sé que hay cultos que lavan tanto el cerebro de una persona...
2: Sí.
0: Que serían capaces de hacerle cometer esa barrabasada.
2: Miren que la cienciología es un culto, un culto como tipo religioso, ¿no?
3: Sí.
2: Le prohíbe a las personas que la practican, o a muchos, estoy hablando desde lo que he leído un poco. Ajá. Si yo tengo, por ejemplo, una esposa y ella no se convierte a la cienciología, lo que me recomiendan desde el culto, desde la... desde la secta o desde la religión es deje a su esposa. Eso fue lo que pasó con Tom Cruise, con su hija Suri y con Kate Holmes, su ex esposa. Dijo, mira, como ellas no se quisieron convertir, aléjese de su hija, que no le conviene.
0: Eso le pasó a Tom Cruise con la
2: Tom
0: hija.
2: Dice, deje a mí. Pues, o sea, él nunca lo ha dicho en medios
0: públicamente,
2: pero la hija, y ayer salió esta noticia, Suri, la hija de Tom Cruise y Kate Holmes, ha decidido dar un paso importante en su vida y ahora llevar el apellido Knoll o Nole. La niña o la mujer de 20 años, quien actualmente estudia teatro en la universidad, ya había dejado de utilizar el apellido de su famoso padre desde la preparatoria, o sea, desde el colegio. Sin embargo, ahora el cambio es oficial y legal, marcando el inicio de una nueva etapa con una nueva identidad. Se quita el apellido Cruz y mire, miremos ahí, por ahí tenés el video de la... Si ustedes no conocían la hija de Tom Cruise, miren, eso relajada, sí, mírala, véala ahí.
0: Relajadita.
2: Espérese, este es un video spot, creo.
3: Sí.
2: Sí, mira ahí caminando. Esta es la hija de Tom Cruise, que ya no lleva el apellido del papá.
1: O sea que tampoco lleva la plata del papá.
0: De más.
2: Pues, yo no sé cómo será ese tema, ¿no?
3: Pero se parece.
2: Se parece, ¿cierto?
0: Demasiado.
2: Y muy relajada, ya lleva el estilo como de la mamá de Katie Holmes, porque es que cuando Tom Cruise estaba casado con Katie Holmes, Tom Cruise le prohibía que actuara. Él era como el proveedor, sí, el proveedor de la casa. No actúes, quédate cuidando a la hija. O sea, un tema ahí muy rayado y muy teso de la cienciología. No estoy criticando la cienciología, pero hay cosas como que finalmente no conectan con lo realmente importante que es la familia, ¿no?
3: Y este es el otro caso.
2: Y este es el otro caso. Estas son las hijas.
1: Escoja una.
2: ¿Pero las tres son hijas de Stallone?
1: Yo no sé, pero son las hijas del man.
3: Yo creo. Ellas
1: no, mentira,
3: tienen,
1: sí.
3: Ay, Dios. Ellos tienen una serie.
1: Eso te iba a decir. Se llama la familia Stallone.
2: Sí, sí.
1: Y.
2: ¿Qué tal? Ahí que vos de.
1: No, ahí para lo que usted quiera.
3: Y ya. Estaban diciendo que se van a quitar el apellido.
2: La peli negra.
1: Sí,
2: ay, la peli negra, sí. Se van a quitar. Una de ellas se quiere quitar el apellido de Stallone.
3: No, las tres se quieren quitar.
2: ¿Y por qué?
3: Las hijas de él.
2: ¿Por qué?
3: Es que hay una diferencia que tiene el man ahí en algo, no sé si es legal o qué, pero ellas afirmaron ya que se iban a quitar el apellido.
2: Y una más.
3: Vos sabés que la marca Stallone no es solamente como actor.
2: No.
3: Él es productor, director, él tiene un montón de...
2: Es muy teso,
3: y
2: sí.
3: Y la empresa de él es gigante porque es dueño de una franquicia que hace realities de competencias.
2: Ajá.
3: Y él sale como presentador y todo.
2: Y además es este man el que firma y tiene los derechos de Rambo, Rocky y todos los Expendables, todos esos personajes. El tipo es el dueño de.
3: Y él es el que produce todo Expendables.
2: Los
3: Indestructibles. Él es el que paga las películas y todo.
2: Pues,
3: y cuando las paga, él llama a sus amigos. Hey, Jet Li, hey, Schwarzenegger,
2: Don Lundgren, todo ese combo.
3: Necesito a todo el combo, a Denzel Washington, a todos los que han salido ahí. al mono alto, el ruso.
2: Al Dolph Lundgren, el de Rocky, sí.
3: Saca a todos esos que fueron referentes en la escena de acción para que las películas se vean bien, bien poderosas.
2: Esto es una... Bueno, se puede decir que es una moda, pero también es un rechazo a lo que no han hecho los papás o lo que hicieron mal. Y es decir, vea, yo no... O sea, me produce tanta vergüenza lo que usted hizo o que lo no que ha hecho con mi vida que no quiero tener su apellido.
3: Es que yo creo que esto es por un tema legal. No sé si hay discordias en la familia, pero lo que yo leí era que por un tema legal que él tenía que resolver.
1: Yo me quedo con la ilegal de pelo negro entonces.
2: ¿Y qué tal? ¿Te gustaría ser el nuero de Tom Cruise también o no?
1: Sí.
2: Bien, ¿cierto?
1: Sí.
0: Usted es el nuero de cualquier cosa que tenga
3: Varela,
0: hueco.
3: Varela.
1: Ey, no.
2: ¿Nuero o yerno? Es que me equivoco. ¿Él es nuero o yerno? Yerno.
1: Es así.
0: Suena muy mal. Dilo mejor, pero manteniendo esa idea y ese concepto.
1: A ver, como... No, es que eso es la élite, tú sabes. La élite se junta con la élite.
2: Y la hija, las hijas, usted, por ejemplo,
0: no puede juntarse con ninguna.
1: Las hijas de... claramente, por eso no estoy allá.
2: Las hijas de Bruce Willis, que están también te...
1: Sí, pero prefiero las de Stallone.
2: Las de Stallone.
0: A ver.
2: Te quedas...
1: Totecitos.
2: De suegro Stallone, uno
1: totecitos.
2: Dice,
1: totecitos.
2: Bueno,
1: pues, ¿no? Oye, pero es que ese tema de los hijos de los famosos
0: de
1: es jodido, ¿no? Porque... Sí. Recordémoslo de Will Smith con su hijo, con... ¿Cómo es que se llama el bro? ¿Yander?
0: Espera que no me acuerdo el nombre.
1: Que el pelado a...
2: Jaden Smith.
0: ¿Hader?
1: Que ha dado mucho...
2: Aquí sería Hader.
0: Sería
2: aquí Hader, en Hader Estados Unidos Jaden. Hader Smith.
0: Uy, pero es que él se puso en una época muy mal.
1: No, y sigue tostado.
0: Pecadito.
1: El tema es que dicen que el pelado como que nunca ha querido a su señor padre. Y ¿te acuerdas que salió todo eso de lo de Pop Daddy? De que él se llevaba a su hijo para esas fiestas.
3: Para esas fiestas, sí.
1: Y que de ahí es que el hijo viene como medio ya rayado.
0: O sea, dicen que Will Smith se llevaba al hijo a las fiestas
3: no,
0: de Pop
3: dicen,
0: Daddy.
3: No, eso lo demostraron. Sí,
1: como sacrificio.
0: Ah, no, pues que no se puede quejar del hijo que le salió
3: bien rayado.
1: Se los llevaba y todo, y por eso el pelado ahorita que es grande ha tenido sus facetas de rapero. Ha sido muy criticado por el tema de la moda, que sale así todo rayado y con vestimentas muy extrañas en pasarelas, en galas. Y bueno, este man que uno lo ve...
2: Ajá.
0: O sea, a sus 11 años, que esa película me encanta cuando es de Karate Kid.
2: Pero yo creo que esto es IA. El de 27 sí. no está tan acabado. No, el man está bien.
3: No creo.
2: ¿Cierto que no?
1: El man no está tan podrido.
3: No. Tan llevado.
0: Le tomaron esa foto en su peor momento.
1: Pero es que ni así.
2: Ya en las últimas.
1: Ni así.
2: Enfermedad terminal.
1: Se ve uno así.
2: No. Pura enfermedad terminal.
3: Sí, eso ya parece de una película.
2: Presa, ¿te gustaría tener de suegro a Ricardo Arjona, por ejemplo?
1: Muéstrame.
0: Ay, qué rico que me canten guitarra las canciones.
2: Que te cante Fuiste.
1: No, pero
2: tú.
1: No es comercial suegro, Mariana. No.
0: Es que ustedes están hablando de las hijas.
1: Pero...
0: ¿Para qué la hija de Ricardo Arjona?
2: No. Vea, el este es el suegro, perdón,
3: el yerno.
2: El yerno de Ricardo Arjona.
3: Nada más y nada menos.
2: Jason Momoa.
1: ¿Don Momoa?
2: Don Momoa. El suegro es Arjona. Esta es Adria Arjona, la hija de Ricardo.
3: Es que como 1.90 y pico.
2: Yo creo que tiene la misma estatura de Arjona, porque Arjona es alto también.
1: Ni de rodillas soy digno frente a ese Momoa, la verdad.
3: Este man ha hecho de su carrera actoral demasiado versátil, porque ha actuado comedia, acción, actuado en drama, actuado en un montón
1: drama, Turgo.
2: Vea, Momoa... Yo no sé si conocen la historia de Jason Momoa. Tiene hijos con la ex de Lenny Kravitz. Lenny Kravitz eran amigos, pero también compartieron mujer. Entonces la hijastra de Jason Momoa se llama Zoe Kravitz, la hija de Lenny Kravitz, obviamente. Y luego pues terminó la relación muy larga con la...
1: Muy el estilo Momoa, sí, ya.
0: ¿Cómo
1: sí?
0: es?
1: Lenny Kravitz.
2: Lenny Kravitz, el famoso rockero, pues, el americano.
1: Sí.
2: Y ahora se cambió de Lenny Kravitz a Ricardo Arjona, que es el suegro de este man. Esta es la hija de Ricardo Arjona, que es, le va muy bien en Hollywood.
3: El hombre de tener un prontuario ahí.
2: Claro, tiene un recorrido. Incluso dicen que ella podría ser la nueva Wonder Woman. La Mujer Maravilla.
3: Sí, porque ya.
1: Uy, no, pero no me cambien a.
2: A Gal Gadot.
3: Uy, no. Ya, Gal Gadot. Ella confirmó que ya no iba
2: a
3: estar.
2: Pero es que Gal Gadot personaje. Creo que ya no va. Dice que no va a estar más en ese personaje. Wonder, en La Mujer Maravilla.
1: Cosita bien hecha.
2: Eso es un bombón, sí, ¿no? Ese Gal Gadot es. Yo cuando la vi, ¿sabes dónde? En la primera película que la vi fue en Rápidos y Furiosos.
1: Sí, cuando le cogí la nalga.
2: ¿Quién es esta mujer?
3: Oh, pero ella viene de un montón de películas. Pues,
2: antes. Sí, sí,
3: que
2: sí.
3: No era tan protagónico. Sí, sí, sí.
1: Yo no me acuerdo. Yo me acuerdo de ella en Rápido y Gracioso y en La Mujer Maravilla.
2: Pero es que esta área es un mujerón. Voy a buscar aquí otra foto de ella.
0: Acá la está viendo muy bonita.
2: Es muy bonita, ¿cierto?
1: Sin Momoa para poder morbosear. No, es que
2: sin Momoa, sí.
1: Con Momoa no puedo. No soy digno.
2: No alcanza.
0: Déjeme la fotito con Momoa.
1: No soy digno. Ni de rodillas soy digno ante Momoa. No, Momoa es una cosa.
0: Mide 1.93.
2: Ajá. Es grande, ¿no?
3: Aquaman.
0: Gigante.
1: Aunque dicen que el man no es pinta, Mari. O sea, no sé, como un Brad Pitt, que el man, digamos, Brad Pitt es de. Bueno, esto va a sonar muy gay, ¿no? Pero de facciones muy bien hechas.
2: Ajá.
0: Sí, muy delicados.
1: Una porcelanita.
0: Es que ella
1: una
0: es un
1: cosita
0: Momoa,
1: bien hecha, sí, pero
0: es más
1: Momoa.
0: Hombre.
1: Sí, Momoa representa, no sé, al cotero.
3: No, es como
2: el cotero, sí.
1: Sí, el musculoso, claro. Es yo sí todo.
3: Es como. Es
0: el, pero precisamente por eso es que Jason Momoa gusta. El, por ese sexapil de macho.
3: Sí, el vikingo es como Vin Diesel.
1: No, él no es vikingo. Sí, sí, sí. Él es. Oh,
0: pues. En cambio, el otro es Cari Lindo. Es Cari Lindo, él es hombre.
1: No, porque míralo en Troya.
0: ¿Cuál?
1: A Brad Pitt, que man, así
3: pelo
1: todo
3: largo, sí.
1: Todo musculoso también.
0: Sí, yo no hablo solo de los músculos, estoy hablando de la cara.
2: Brad Pitt es
0: Cari Lindo.
1: No, sí, por eso te digo.
2: Este es Caricotero.
1: Pero
0: brusco, él tiene facciones bruscas, pero bien.
1: Pero por lo que lo ven así todo. Oh.
3: Sí. Oh, eso era como Vin Diesel.
2: Ah, pero Vin Diesel se vendió.
1: ¿Te gustan los calvos?
3: No, se vendió por imagen, no por cara. Sí. Porque uno puede decir que Brad Pitt y que este otro, el de.
1: ¿Qué otro te parece lindo?
3: El del Origen.
1: El Origen.
2: DiCaprio.
3: Leonardo DiCaprio. Ellos siempre vendieron imagen por que eran caras bonitas.
0: Cari lindos, cari pulidos.
2: Pero también son tremendos actorazos.
3: Obvio.
0: Sí, obvio.
2: Ve aquí, mira, esta es Adria Arjona.
0: Muy linda.
2: Fuiste tú.
3: Pues, ahí no hay.
2: Pero si uno se mete ahí, hermano. Si uno se mete ahí, el
3: lo
2: problema.
3: Lo muerde el perro.
2: O con el suegro o con el novio.
3: No, lo muerde el perro.
0: Apenas falla y son Momoa.
1: No.
3: Claro que, ¿cuánto mide esta sierva?
2: ¿Será alta también?
1: ¿Será que lo que mide es lo que importa en este momento?
3: No, esta, pues porque.
2: Puede ser un chichón de piso. Y uno también, ¿cierto que sí?
0: Arjona es tan alto.
2: Sí, claro.
0: Arjona mide 1.94, es más alto que Jason Momoa.
2: Más alto que Momoa, sí.
0: ¿Qué? ¿Cuándo? Y Adria mide 1.65, es normal, promedio.
1: ¿Uno qué?
2: 1.65.
1: Es muy enana.
2: O sea, sí, le llega papá tan grande.
0: Llega al ombliguito.
1: Es para
0: papá.
1: No.
2: Pero, o sea, sí, es bajita.
1: Pues yo te lo valgo si tu mamá es colombiana y tu papá colombiano y no pasan de 1.70, sí.
0: Sí. Bueno, es verdad.
1: Pero papá de 1.95. Es como spot que la hija le hubiera salido de. No sé, así de 1.20. No, pues.
0: No,
1: y el spot y todo.
0: Y la hija de mi estatura teniendo 10 años.
1: Ah, pues. Aunque dicen que también las mujeres altas sufren mucho, ¿no?
3: Para conseguir pareja. En algunos casos.
0: Depende, o sea, para conseguir pareja acá en Colombia, que todos son chichón de piso de pronto. Pero se puede ir para fácilmente Europa, Estados Unidos, era todo.
3: No, hay una jugadora de la WNBA que mide casi 2 metros.
2: Sí.
3: Y la pareja mide unos 65.
1: Uy. Wow.
0: Y es eso, hay mujeres que no les importa.
1: ¿Se imaginan sillando ese corcel?
2: Imagínate.
0: Hay mujeres que no les importa que el man sea más pequeño.
2: Claro que
0: ellas.
2: Como dicen por ahí, todos en la cama somos iguales. Entonces, bueno.
0: No. No.
3: A ver.
1: ¿Qué gay te dijo eso?
2: No, y
0: ¿qué
2: miren,
0: mujer te dijo eso para darte consuelo?
2: No,
0: porque
2: pues,
1: todos en la cama medimos lo mismo,
2: o sea,
1: le dijo.
2: Todos somos iguales en la cama.
0: No,
2: pero mira que vea Fresa como me traiciona y que y después es que a fuego y yo no hay que mire.
0: No. Pero definí tu frase. ¿Cómo así que todos en la cama somos iguales?
3: Porque Mariana brincó de uno.
1: Es que eso suena a la frase.
2: No es.
1: Suena a la frase de un viejito que. Ay, Pérez, tranquilo.
2: ¿Cómo suena? A ver, todos ¿cómo sonó la frase? ¿Cómo sonó la frase?
0: Tipo, ay, Pérez, déjate dar. Que es que todos en la cama somos iguales.
1: El viejito consintiéndote así. Tranquilo, que todos en la cama somos iguales.
2: Es que el viejito. ¿Pero por qué?
1: Bueno, el jovencito.
2: No, pero. ¿Por qué lo
1: es que
2: lo
1: sonó,
2: llevas a
1: Pérez,
2: al
1: sonó muy gay, como
2: sonó gay,
1: como sí. Que usted tenía miedo,
3: no, sonó aclares, gay. no aclares más.
1: Pero es como
0: así,
1: que usted tenía de miedo
0: consuelo.
1: De meterse bajo esas sábanas.
3: No aclares.
1: Y el man le dijo,
2: el señor,
3: venga, que no es para eso.
2: Tranquilo, el inversionista todos, pasó un fajo de, venga, que aquí no pasa nada.
1: Todos en la cama somos iguales.
0: Pero le dijo así tipo, ay, ya.
1: No es para eso.
0: Todos en la cama somos iguales.
1: Y ahí empezaste a ver coreanas. Ahora todo tiene sentido.
3: Y ahí salió Aníbal Boa.
1: Pero no, se sabe que a fuego con bollo.
2: No, ese a fuego me parece lo más. Miren, la palabra, esa frase a fuego dicha por Fresa es lo más falso del mundo.
3: Yo ya me había dado cuenta.
2: No, pero, o sea, es falsísimo.
0: Él dice eso mientras le clava el puñal.
2: Claro, es el Judas, sí, a fuego y con el cuchillo.
1: Solo el puñal, no lo va a clavar
3: y le da el calvazo.
2: Sí, sí.
0: Él se deja.
1: No. Pero Pérez. Usted sabe que todos en la cama somos iguales, bueno.
3: Uy, no, lo mataron con nada.
0: Esa frase Pérez se va a perseguir de por vida.
3: Lo que es
0: como
3: esa,
0: el de siempre perra, nunca imperra.
2: No, es que estoy organizando un prontuario de frases célebres. Ya. Pero no, esa no la inventé yo, sino que salió por ahí.
1: Dani Balboa le dice a Spot, hey, calvo desgraciado, yo estoy quieto. El Cominana CJ, mí déjeme las cuchitas.
0: Déjeme en paz. Si a Balboa le gustan es grande.
1: Vea, Juan dice, Mariana Tijera, feliz día. Uy. A los papachos Dios me los bendiga. Y dice, Pérez, con ese comentario fue cuando empezó en Radio Tiempo, ¿o qué?
2: No, dice no.
3: Están miren, atando cabos ya.
2: Pero ya estoy, miren, es que está en la cama. Todos somos iguales, es un popular refrán y una frase hecha que se usa para significar que ante ciertas necesidades básicas, el descanso o la muerte, a veces también interpretado en sentido íntimo, y las diferencias sociales, económicas o de poder entre las personas desaparecen por completo.
0: Pero se está ayudando de Google en un momento y en una frase
2: No tiene nada que ver el loco con las pestañas.
1: Parece el refrán del Chavo.
2: Del Chavo del Ocho, sí, pero total. Lo estoy diciendo.
1: El viejo refrán.
0: No,
1: río suena es porque no se le mira el colmillo.
0: O sea, estábamos hablando de que hay mujeres que se meten con manes más bajitos que ellas.
2: Porque
0: y llega a tirar esa frase de descansar.
2: Claro, porque es que, pues obviamente la estatura.
0: ¿Qué?
2: Se ve.
0: A ver, sigue. A ver.
2: En el tema social, no, por ejemplo, en una alfombra roja.
0: Sálvala.
2: Se ve la diferencia de estatura. Ya en una cama es distinto.
3: No aclares más.
2: ¿Cierto que sí? Fresa.
3: Déjalo ahí.
2: ¿Estás conmigo?
3: Dani ya dijo que no le gustaba.
0: Pérez, no sabe qué más.
1: Pérez, a fuego con vos, bro. Sí, en la cama todos somos iguales.
0: Pérez dijo que se ha metido con altos, con chiquitos y que en la
2: esa
0: cama
2: es una
0: todos
2: frase que no me inventé yo, sino una frase popular.
1: ¿No es mejor llevarla al cajón? Como cuando la gente dice que todos muertos somos iguales o que el muerto
2: al
1: es...
2: Al cajón no, pero es que no le metamos a eso.
0: Ay,
2: pero
0: no,
1: es que eso era
2: entierro.
1: Lo que usted quería...
0: Pero usted no se ayuda.
1: Usted fue el que le metió entierro.
2: No.
0: Usted no se ayuda. Uno intenta, Pérez, ayudarte, pero...
1: Vea, Andrés Guillén dice, como dice Calor Cardón, amigo LP, amigo, lo peor.
2: Ay, LP, lo peor.
1: Sí. A ver, Andrés el Tato.
4: Buenos días, la mesa de trabajo. Pérez, con esa explicación quedó más marica todavía.
3: Yo.
1: Jonathan le dice, uy, Pérez, sos una perrota.
2: No.
1: ¿Qué hice, Juan?
0: No.
5: Pérez, parece a Petro explicando la capital roja. Pero... Una cosa con la otra, que los astros llegan por los cables desde Saturno. Ojo con eso, Pérez.
0: No.
5: Mañoso.
0: No, ¿qué
2: dice,
0: Pérez?
2: Mañoso. Ah, ver, qué tal. Dice, qué no, falta
0: Pérez,
2: de respeto,
0: Pérez,
2: hombre.
0: Pérez.
2: Ah, no.
1: A ver. ¿Qué dice Juan Camilo?
6: Ey, Pérez dijo eso y yo me lo imaginé. Después de un acto sexual con un negro sentado en el borde de la cama,
2: frigido
6: así, cogiéndose las rodillas y haciendo como una mecedora. Y el negro diciéndole, tranquilo, todos somos iguales. En la cama todos somos iguales.
2: Me sacaron la frase de contexto. La sacaron de contexto.
3: Usted la sacó de contexto.
2: Sí.
1: Ojalá sea lo único que se sacó de contexto, ¿no?
2: Viste, sí. No podemos cambiar de tema a hablar de Infantino.
1: Ok, vea. No. Por acá Juan Franco dice, Pérez.
2: A ver.
1: Tranquilo que yo conozco esa frase. No le haga caso a esa...
2: Eso, bien,
1: a esa gononea de la fresa y a la feminazi. Sí.
0: Ay, llora pues. Vea,
1: yo no la conocía, la verdad.
0: Yo tampoco. Spot, ponete el videito que te mandé de cómo son las explicaciones del señor Pérez.
2: A ver.
1: Vea, Julián no, también dice.
3: Sacan rolos acá.
1: No. Yo lo más joven que vi a Morgan Freeman fue de Soundtrack.
2: La de Cadena Perpetua.
1: Sí,
2: pues.
1: Y ya estaba Cucho ahí.
2: Sí.
1: Con los buenos días, mesa, dice.
2: En los 90 ya estaba Cucho.
1: A ver qué dice.
2: A ver.
1: Ah, sí, ese es Pérez.
7: Vea, buenos días, séptimo día y buen día, Colombia.
8: ¿Cómo es su nombre?
7: Me llamo Dayana.
8: Bueno, Dayana, ¿qué es?
7: Giraldo.
8: Bueno, Dayana, cuéntenos, ¿este sector por acá después de estas obras nos volvió a inundar o sí?
7: No, lo que pasa es que hubo una bomba explosiva en Estados Unidos de Norteamérica. Callao, Colombia, restaurante alta dependiendo de la actualización del nivel mundial. Entonces, por eso ya no nos inundamos. Muchas gracias por la atención. Hasta luego.
2: No.
1: Por acá.
2: Sacaron mi frase de contexto. Y mire que uno de nuestros oyentes o de los seguidores dijeron que
3: esa niña no te respeta.
2: No, es malvada.
0: Lo dices porque le juzga todo.
2: Es un nivel de maldad, un nivel Dios de maldad.
0: Pérez. Pero yo tiro la piedra y no escondo la
3: Pérez,
0: mano.
3: Fue a fuego.
2: A fuego, vea, a fuego.
0: Otro.
2: Vea, puñito.
1: A fuego con vos.
2: Mi pana.
1: A fuego con vos.
2: Mi pana es Spot.
3: Sí.
2: ¿Cierto?
0: Oiga, ¿qué pana elegiste? Déjame decirte.
2: O sea, esto es como una mesa. ¿Se acuerdan de uno de los capítulos donde se reúne un montón de gente en Juego de Tronos, en Game of Thrones?
1: Game of Thrones, sí.
0: No me vi, pero sí.
2: La Boda Roja, si no estoy mal. Donde matan, mejor dicho. Esto parece la Boda Roja.
1: O sea, uno de los mejores
2: episodios.
3: Hay que guardar la
2: Boda Roja. Mejor dicho, se tiran con lo que hay. Y se matan casi entre todos. Y esta es la Boda Roja de.
1: Vea por acá, Paul Enkick, que le borraron el comentario, dice.
2: ¿Qué pasó?
1: El negro justificando 10 centímetros de nepe. Todos en la cama somos
3: ya
1: iguales.
3: Le metieron eso.
0: No, pero no. Pues
2: ya le metieron centímetros. Sí.
1: A ver, ¿qué dice Nati? Es que yo creo que Spot sufre tanto con Mari Fresa cuando se desatan tanto en contra de Pérez.
2: No vuelvo a decir mis frases célebres y un poco intelectuales.
3: Esas frases random como
1: Pérez,
3: que
1: no queremos represión en esta mesa. ¿No? Todos somos libres. Bueno,
2: no, es que uno...
0: Todos somos libres de decir
2: lo
0: que queramos.
2: Siento que aquí, y es muy curioso porque dicen, es que no, aquí no juzgamos, pero hay juzgamiento.
1: Ahí
2: y hay azote todos los días en la plaza pública, ¿no?
0: No.
2: O sea, ese candela.
1: Te sientes azotado.
3: El problema, el problema es el color.
1: ¿Bueno, recuerdas o qué?
2: El problema es el color, sí.
0: Y dice algo, a fuego.
1: Vea, Harold dice, buenos días, señores, señoritas.
2: A ver.
1: Primo cartón mojado. Él dice, Freeman se hizo famoso en el 87 cuando tenía 50 años con Miss Daisy.
3: También.
2: Ah, sí, conduciendo a Miss Daisy.
1: Y Cadena Perpetua que salió en 1994. Yo sigo la carrera desde el principio, desde los 2000.
2: Uy.
1: Me gusta leer mucho sobre él. Él dice, Fresita, parcero, si le gusta en esa película de Todopoderoso, lo tiene que ver en The Fight Club. Guiño, guiño, dice él.
0: Ah, en el Club de la Pelea.
1: Sí, a ver, ¿qué dice Santi?
9: Ay, Ave María Pérez, por Dios.
0: ¿Ves?
9: Pero bien dicen los viejos que el que come de todo no se muere de hambre. O sea, hágale tranquilo con fe.
1: Pero no vayas a sacar de contexto esa frase, güey, ¿no? Sí.
0: Acuérdese lo de yo no doy momba lo que sea.
2: Me sacaron la frase de contexto.
1: A ver, ¿qué dice Andrés el Tato?
10: Hombre con hombre, mujer con mujer, todo sentido figurado. Ay, Pérez, la cagaste.
1: A ver, ¿qué dice Diego C?
11: Atrapada.
1: Vean, Nilsson dice, Mari.
0: Hola.
1: Y es que chichón de piso, y mide uno contra el piso. Dice,
0: pero
1: buenos
0: es que
1: días.
0: Yo no me saqué de esa...
1: Buenos días a los cuatro fantásticos.
0: De ese costal, yo también soy chichón de piso.
1: Ah, vea. Jackie dice, hola amores, yo no me quito mi apellido porque es alemán.
0: Okay.
1: Y ella dice, y a Brad Pitt lo amo. Y yo le dije, venga, Jackie, ¿cómo es su apellido? Heilbrunn. Y se pronuncia Heilbrunn.
2: Heilbrunn.
0: Ah. Ok.
1: Porque la H en alemán no tiene acento, dice ella. Wow. Jackie dice, ¿por qué tiene apellido alemán? Mamá loquilla, Mamá loquilla. A ver, ¿qué dice Don Omar?
12: Ay, espere, hombre. ¿Cómo estás, quemar así, marica? La perra esa estaba quemándose.
0: La perra.
12: Oiga, Pérez va a ser como Freeman. Va a ser famoso después de viejo, si
2: no, ya soy famoso. Ya, he sido famoso hace rato, hace rato.
3: Que usted no lo conozca es otra cosa.
2: Famosísimo.
1: Sí, pero yo soy famoso en mi casa.
2: Sí, sí, famoso, sí, con mi familia.
0: Mi mamá y mi tía me conocen. Vea, bien.
1: Vea lo que manda Andrés Rodríguez, señor Spot. Pero bueno, Pérez, no. Acá Pérez, sabe que nadie te juzga.
0: Te apoyamos, Pérez. No hay problema.
1: No, no te preocupes.
0: Todos en la cama somos los mismos.
2: Todos en la cama somos iguales.
1: No te preocupes.
2: Todos en la cama somos iguales.
0: Todos.
2: Oiga, lo que pasa es que sacaron la frase de contexto. ¿Cierto que sí, Spot? Sí, apóyame, por favor.
3: Sí, claro, la sacaron.
1: Bro, yo te apoyo.
0: ¿El apoye contra qué?
2: A fuego, presa.
1: Contra
2: a fuego.
1: El pollo, contra el pollo.
2: Presa, a fuego, a fuego.
1: A fuego, a fuego con vos, bro. No, a fuego.
2: No, puñito, puñito.
1: Puñito. Puñito de la amistad.
2: Garrita.
1: Garrita vikinga. No, no. A ver,
2: oiga, date play. Esa es lo más falso del mundo.
13: Color cartón paso a color Argos.
2: Color Argos, vea.
13: Y como que también le gustan los barbados.
3: ¿Cuándo te tomaron esa sesión fotográfica, Pérez? No habías dicho.
2: Ajá.
3: Estaba bien guardadita.
1: ¿Erguise o no, Al?
12: No, yo le digo, es porque yo sé que Pérez ha estado por ahí en el anonimato y toda la vuelta, ya está buen toda. Ese marica no ha perdido ni media. Pero ahora es que se vino a salir al ruedo este marica y sale con esta. Ave María.
0: Ave María.
2: ¿Qué tal, no?
1: Gustavo, muy buenos días. Gustavo, que tiene una manía de enviar audios y borrarlos. Gustavo, no los borre.
2: ¿Por qué, hombre? ¿Por qué, Gustavo?
14: Uy, Pérez. La cama sin hielo en los centímetros, ¿ok?
2: No.
14: ¡Uy!
1: ¿Ah?
2: Oiga, de aquí estos acolitan todas las pendejadas. ¿Ah?
1: ¿Cómo así que acolitamos todas las
2: pendejadas? Pero contamos, o sea, nada. El grito y ustedes lo siguieron.
0: Porque es un grito bueno.
2: ¿Pero
0: grito
2: por de qué?
3: Pero ¿a qué edad uno a los veintipico pierde el respeto por los sesentones, weón?
2: ¿Cierto que sí? Uy.
0: Ah, o sea, está diciendo sesentones.
1: Lo que pasa es que nosotros no los vemos tan viejos, los vemos como par de jóvenes igual que nosotros.
0: Ah, sí. Por
2: eso es el bullying.
1: Por eso los tratamos de igual a igual.
3: Sí. Están sacando la frase de contexto.
2: No sacan la frase de contexto.
1: Colócame ese videito mejor de el señor Felipe que está camellando en la UCI y dice... Saludos a los mejores, hoy a desde las alturas. La platanera activada, dice el bro. Okay. A ver.
2: Felipe.
1: Uy, vea esto tan sabroso.
0: Ah, nosotros los mandaron también fotico ayer.
2: Sí, claro, están camellando ahí duro.
0: Camellande. Usted ahí estaría con las piernas temblando por la altura.
1: No, porque ahí tiene arnés.
3: Sí, tiene arnés.
2: ¿Con arnés sin miedo?
1: No, me da miedo.
0: ¿Con arnés sin miedo?
1: Sí, con arnés sin miedo. Bueno.
3: A él le gusta el arnés.
0: Sí, le gusta el arnés.
1: Bola china.
2: Vea, uno,
1: y todo
2: Mariana atacándome y yo ayudándole. Mariana, ya quedó listo tu registro en la alfombra roja. Revisa tu correo, por favor.
0: Gracias.
2: ¿Viste?
3: Yo le conseguí después de
2: que claro.
0: Pero es que Pérez sabe que yo no le digo a fuego porque esa frase es de hipócritas.
2: No, yo le digo.
1: A fuego con vos.
2: A fuego con los puños.
0: Yo le digo, yo te apoyo, pero también me río de ti porque eso hace una amiga. Sí.
3: A fuego con los puños de los vea.
2: Pero ¿dónde es esto?
3: Yo voy a empezar.
1: Dice, señores, niña, buen día. Saludos desde el 12.
2: Uy, qué rico.
1: Siempre escuchándolos acá en el sitio de mis labores. Bendición.
0: Oiga,
2: ese es el sitio.
3: Ey, pero se ven buenos esos buñuelos.
1: Qué buñuelazos.
0: Qué rico muñuelito recién hecho.
1: A ver, dice Juan.
15: Pérez.
2: A ver.
1: Pérez.
15: Pérez.
2: No jodas.
1: Pérez.
2: A fuego.
15: Pérez.
2: A fuego con.
0: Nati, yo no soy la desatada, es que me dan cuerda. Me dan cuerda y.
1: Mariana Mores,
2: ella se oculta en su.
1: Nati, es que hay un tiempo para acá, esa muchacha está incontrolable. Necesitamos a la mamá de Mariana, por favor.
0: Ahora ella me escucha y me apoya.
2: Miren,
0: yo analizaba,
2: pero Mariana es un postrecito, es un, mejor dicho, un amor de persona.
1: Un flan.
2: Pero, y analizaba porque le dicen feminazi, pero ya me estoy dando cuenta del feminazi de dónde viene.
0: ¿Por qué
2: no? Ya lo estoy descubriendo
0: no
2: después
0: de nada,
2: más
0: todavía.
2: De un mes aquí en Vimor, ¿no?
3: No se había dado cuenta, Pérez.
2: No, sí, ¿no?
0: No,
3: ¿en qué programa estaba usted entonces?
0: Aún te falta descubrir.
2: Uy, Dios mío, qué susto.
3: Ataca a la mujer para que la veas en acción.
0: No, gracias. Uy, no quiero pelear
1: venga,
0: hoy.
1: Venga, la atacamos.
0: No, gracias.
1: ¿Sí? Tengo un video.
0: No, a gracias. Ver.
1: Tengo un video. Mentiras, pero parece es que... ¿Qué hora es? 9:53.
0: Ya va a llegar un...
2: ¿Por qué?
1: Porque es que tenemos invitado y antes...
2: Ay, verdad, sí.
1: Este tema del que quiero hablar nos da mucha tela que cortar.
2: Sí.
1: Entonces no quiero, pues, mocharlo.
0: Me da mucha rabia que sacanos a Nati y a mí.
1: No.
0: Nati, preparada.
1: Vea, Julianita dice, muy buenos días, ¿cómo están? ¿Cómo amanecieron? ¿Cómo me les va? Vea, el señor Walter también se reporta. Oiga, muchachos, los que... ganaron el día de ayer boletica, me avisan.
2: Ay, sí,
1: cuando favor. Se las envíen, porfa, y si no, pues para hablar con
2: para
1: la chica,
2: gestionar, sí.
1: Para que la envíe, ¿no?
0: Que Eli justamente me estaba preguntando si debía venir por ellas, pues yo le dije que eso ¿quién? Se mandaba.
2: No, eso ya es digital.
1: Ah,
2: es digital.
1: Bueno.
0: Sí, yo creo que eso es digital, entonces estén pendientes. Si ustedes ven
1: igual
0: que...
1: si quieren venir a visitarnos, bienvenidos.
0: Sí, obvio, pueden venir siempre. Pero si ustedes ven que para el viernes, que es un día antes, no les han mandado nada, nos avisan.
1: Sí,
2: por favor.
1: Vea,
3: pero no el viernes a las 5 de la tarde.
0: Sí, no, en la mañana, tarde, mediodía.
3: Para poder gestionar.
1: Durante el programa. Gracias.
0: Vea, por favor.
1: Walter Camellani dice, muchachos, para acá laborando en el Trocen y en los oídos escuchando al más traicionero del Fresa Heine.
2: Eso, ¿vio? Todo se sabe, todo se descubre ya.
1: Uy, Pérez. Uy, Pérez.
2: Todo se sabe.
1: Y yo que tengo un video de usted y yo abrazándonos el día de ayer, lo más de hermosos.
2: No, pues somos amigos.
1: Por eso, y hoy vienes y me dices traicionero en la cara cuando ayer me decías, Fresa, dame un abrazo.
0: Fresa, dame un abrazo.
2: Ayer incluso quería...
3: De ahí fondalió la frase.
1: ¿Ah?
3: Después del abrazo.
1: Pero es que fue Pérez el que me dijo, Fresa, dame un abrazo.
3: Por eso, y después te dijo
1: la frase. Viene a decirme traicionero.
3: Después te dijo la frase que en la cama todos eran iguales.
2: Fresa, ¿podrías poner la canción Amigos de Enanitos Verdes?
1: Claro que sí.
2: Por favor.
0: Ay, qué lindo. Sí,
2: para abrazarlos a ustedes dos.
1: O la de Alex Campos.
2: No, enanitos.
0: Tiene una obsesión con Alex Campos.
2: Sí, estás obsesionado.
3: Yo creo que la infancia la sufrió con él.
1: No, la sufrí, no. Creciste
2: con Alex Campos. Claro.
0: Todo lo que decimos es Alex Campos.
1: Jesús Adrián Romero, Marcos Witt, Barak, muchos.
3: No falta, sino que empieza a pedir donaciones. Ya,
0: acabamos. No, eso me acuerda a 11.
1: Oiga, ¿no tenemos una vela para prender por ahí?
16: No importa si es recuerdo. Algo que
1: ay, sí, en el kick de
2: donde
1: nos trajeron un vino.
3: Ya
1: y...
3: se fueron, ya se fueron.
2: Ya se fue.
1: Vos, usted está llevando todo de acá.
3: No, se lo llevó Doña Estela. Ah,
1: ella Doña llevó Estela. La vela con las copas.
3: Ah, no, las copas no sé.
0: No, yo me llevé el vinito. Yo le dije, me llevé el vinito. Y el tapa.
2: El antifaz.
1: Pérez, ¿la hace play?
16: No importa dónde.
1: ¿A qué quiere que le pusiera esa canción?
2: Sí, para recordar mis verdaderos amigos, las personas que nos están viendo. Porque aquí no hay nadie. Amigos, gracias por apoyarme en las buenas y en las malas.
1: Qué colonia,
2: gracias,
1: Pérez,
2: amigos.
1: Te va a mutear. ¿Cómo es que va a decir? ¿Cómo es que va a decir? Es que para recordar a mis verdaderos amigos. Porque acá no hay nada.
0: Oiga,
1: le salió buena, ¿pa' qué? Pero qué puñalada tan huepucha. Ni en la boda roja se vio una puñalada de esa.
3: No, no me sentí aludido.
0: No, es que es por...
1: Spot no se sintió aludido porque nunca me he considerado amigo de ese bastardo.
2: A fuego, puñito, a fuego.
0: No sé, Spot es el más falso que conozco.
16: No importa nada más.
1: Nati, oiga, Nati, ¿por qué le celebra? Le tiran a la Fresa y Nati la vea.
2: La primera.
1: Así, ay, eso, Pérez, no se deje esos bastardos.
0: ¿Qué? Porque yo creo que Pérez aún no le ha sacado la rabia a Nati. Se le saca la rabia a Nati.
1: ¿Yo? Nati, no, jamás.
3: La mantiene prendida.
1: Yo siempre hablo desde el amor.
0: Y así es con amor.
16: Que un amigo.
1: Que un amigo.
16: Brillando en la oscuridad.
2: Radio Tiempo.
1: Cuando usted le decía a sus compañeros y compañeras de 11, nos vamos a seguir viendo.
2: Sí.
1: Esta amistad nunca.
2: Amigos
1: se va
2: forever.
1: A
2: sí.
1: Y lloraban y todo.
3: Pero entonces mande el QR para que paguemos entre todos.
1: Les pregunto yo, ¿dónde están esos amigos con lo que usted dijo? Ay, nunca nos vamos a separar. El colegio solo era una etapa, pero nuestra amistad.
3: Ya hay cuatro en Bellavista.
2: ¿Ah? ¿Cuántos amigos del colegio te quedaron, Fresa?
16: Siempre será.
1: Ninguno.
0: Ninguno. No.
2: Mariana.
0: Yo tengo una, o sea, muy buena amiga, que somos amigas desde que tenemos 8 años, mi amistad más larga, y seguimos, o sea, así, mejor amiga. Y ya de resto sí me hablo con algunos.
2: Bueno,
0: no súper constante, pero de vez en cuando uno sabe que cuenta con la persona para algo.
1: Papel prestado.
2: Spot, sí.
3: Tengo tres que desde el colegio, incluso me lo encontré hace poco.
2: Ajá.
3: El hombre es veterinario, tiene una clínica veterinaria en Caldas. Y Willy, que es un parcero con el que jugábamos fútbol, basquetbol, y todavía por ahí en redes nos hablamos, pero es desde el colegio, o sea, desde que estábamos en sexto, séptimo.
2: Esas promesas que se hacen en el colegio, pues a veces resultan reales y otras veces falsas, ¿no?
3: No, hay gente que hay sí amistad, tiene sí muy claro qué es una amistad.
2: Sí, sí, sí. Sí.
3: Hay personas que...
2: ¿Pero por qué miras a, por qué miras a Fresa y dices
1: no, yo que no miro a Fresa? ¿Qué es una amistad? Que pregunto
2: claro
1: yo.
2: Una amistad, ¿ah?
1: Spot. ¿Usted qué es el amoroso de la mesa? ¿Qué es una amistad?
3: Sí. Es una palabra que tú no has digerido en tu vocabulario.
2: Por eso. ¡Ay, Dios mío!
1: ¿Y qué es? Necesito digerirla.
2: Google, amigo, Google. Mira, te traje esta menta.
1: No, Google no, yo quiero que usted me hable bajo sí, su experiencia. Google,
2: amigo, amigo, te traje esta menta.
1: Gracias, gracias, precioso.
0: Nada de Google.
2: Gracias.
1: Va a pasar sí, sí, este trago amargo.
3: Una amistad es compartir sin tener y amar sin esperar.
0: Uy. Compartir sin tener y
2: amar sin esperar.
1: ¿Eso lo he hecho con las mozas?
3: No, sí, por eso usted tiene muchas mozas, amigas ahí.
1: Compartir sin tener y amar sin esperar.
2: Uy. Ay, no. Frase de moza que se puede también.
3: Por, es que para mí, depende de quién lo interprete. ¿Cómo le vas a pedir peras a
2: mío?
0: Maldito.
1: Pero dígame si aplica o no aplica.
3: No, usted lo aplica para todo.
1: No, es pues necesito otra.
3: No, esa es mi definición.
1: Está muy mocera esa definición.
3: Váyase a ChatGPT y le pregunta. Uh-huh.
1: ¿Qué es la amistad?
2: ¿Qué es la amistad? Definición, Mariana.
1: Sentimiento más profundo de... No, ver, no sé. ¿Qué es la amistad?
2: Amistad. Según ChatGPT o
1: ¿qué es la amistad?
0: Dice así. La amistad es una relación afectiva, voluntaria y cercana entre dos o más personas.
2: Ajá.
0: Basada en la confianza, el respeto y el apoyo mutuo.
2: El respeto.
0: Es un vínculo que se cultiva con el tiempo mediante cariño y la convivencia diaria.
3: Aquí no hay de eso.
2: Miren, wow. Aquí
1: hay convivencia diaria. Sí, sí, aplica.
3: Pero tiene que cumplir sí todos los pitos.
1: Cariño vale también hay.
2: Respeto.
1: Respeto desde el amor también.
3: Respeto desde el amor.
1: Sí, Pérez. Ah. Yo te amo no. Y te respeto.
2: Sí.
3: Pérez, pero ese respeto.
1: Pero es eso no significa.
0: Eso no significa.
3: Que no te tire.
2: No.
1: Pérez, un amigo es el que te dice las cosas como son.
3: No. Ah, o sea que lo de.
1: Perdóname,
3: en la cama,
1: Pérez.
3: Todos somos iguales. Sí. Te lo dijo.
1: Sonó
3: como
1: gay.
3: Era.
1: Sí, sonó gay y tenía que sonó decírtelo. Gay. Sí.
2: Pero porque siempre estás como.
3: En defensiva.
2: En defensiva, con esa masculinidad frágil.
1: No es masculinidad frágil. Porque sí, yo también puedo decir frases que me suenan gay.
2: Spot, por ejemplo, ayer decía: no, es que si voy con un amigo así es como gay.
1: Ah, no, es que Spot.
0: Ah, no, pero es que Spot. O sea, si estamos qué hablando de.
1: Spot es de otra camada, sí, de otra. Sí,
0: si estamos hablando de top masculinidad Brasil,
2: Spot número uno.
1: No, Spot pues viene de un volquetado diferente.
0: No,
2: muy seguro de lo que soy, ¿no?
1: Pasa peaje.
0: Pasas peaje,
3: pero con esa frase, creo que esa seguridad quedó tambaleando.
0: No, para nada. Antes sigue pasando peaje.
2: Se reafirma que pasa peaje.
0: Dejan
3: los hierbitos, si es verdad.
0: Porque confirman las cosas.
1: ¿Qué nos confirma, señorita Mariana?
0: Que no tiene masculinidad frágil porque dice eso y no le importa lo que la gente piense.
2: Exactamente.
0: Porque él está seguro de su deseo sexual hacia la mujer.
2: Ah, muy bien. Gracias, Mariana.
1: Lo va a terminar es que mal, ¿o qué?
2: Mariana,
0: no me valora. Sí.
1: Vea, pues por acá un oyente le da un muy buen consejo.
2: Ajá.
1: Y dice, Pérez, no se confíe mucho de Spot. Si usted supiera cómo habla de sus apodos cuando usted aún no ha llegado.
2: Uy, nos escucha.
1: Es el que más se ríe de sus apodos, sí. El que más se tira.
3: Pérez nos escucha todo el tiempo.
1: Él dice, ojo, póngase abusado, agua sucia, dice, vea.
0: Ojo con quien tiene al lado.
2: Pero mira, Fresa, yo creo que la primera chapa que fue Cartón Mojado fue por culpa de Spot.
1: Sí, señor.
2: Él fue el que reiteró para que me dijeran así.
1: Yo odio señalar a la gente.
2: Sí.
1: Odio, pero.
2: Sí.
1: Lo detesto señalar a la gente, pero sí, fue Spot.
2: fue spot, de verdad. Ahí no hay nada.
1: Y como soy su amigo, tengo que decirle las cosas.
2: Incluso Fresa, que en ese momento no me conocía tanto, le dio hasta pena que me
3: dijeran así. Están equivocados.
2: Sí.
3: La frase inicial fue color lenteja.
2: Color
0: lenteja. Imagínese.
3: Y la dijo cabeza de rodilla.
1: Ah, ya le vas a echar la culpa al ausente.
3: Esa fue la primera frase.
0: Color lenteja.
3: Después la fuimos moldeando hasta cartumbo.
0: Si el ausente ni siquiera estaba acá cuando llegó Pérez.
2: Sí, no, es que
0: Pérez me refiero viene... a cuando
2: venías esporádicamente.
3: Ahí fue donde salió el apodo. El apodo cuando no salió venía, cuando llegó, salió cuando Pérez nos visitaba antes de que la practicante llegara.
2: Sí, sí, sí.
0: Ah, y luego dice, yo no le digo apodo.
1: Ya la bajó al practicante y todo.
3: En ese tiempo era practicante.
1: Las cosas como son, ¿cierto? Sí, claro. Porque usted es el amigo y le dice las cosas como son.
3: No, en ese tiempo era practicante.
0: Me parece, yo tengo amigos que me dicen...
2: Lo bonito aquí es que todos tenemos chapas, ¿no?
1: Pues
0: todos.
1: Yo no.
0: Ah, bueno. No. Con el nombre es suficiente.
1: Sí, solo que maldito.
2: Fresa,
1: con mi último ariete.
3: En fin, Fresa, ¿cómo es que os decís que vamos a poner a prueba a los amigos de Mariana?
0: Ah, no, sí. No, pero.
2: ¿Por qué?
3: No, necesidad? Fresa dijo. Ya que quería poner a prueba a los amigos de Mariana.
1: Ella confía mucho en la amistad con sus amigos. Ah. Yo digo, confía tanto, páseme el número de uno de ellos y le preguntamos si quiere.
2: Y llamamos en vivo.
0: La otra vez estábamos hablando que ellos dicen que la amistad entre hombre y mujer, amistad no existe. Yo les preguntaba, ¿es en serio un hombre no puede ser amigo de una mujer sin esperar algo acá? Pues, o sea, que terminen en algún momento trin. Ellos dicen que no y que pongamos a prueba mis amistades. Y yo les digo, no las quiero dañar.
3: No quiero esa realidad todavía.
1: Se confía en una amistad a fuego, ¿no?
2: A fuego, sí.
3: Claro.
0: No, pero bueno. O sea, usted dice que eso no puede pasar.
2: No, sí puede pasar.
3: Pero amistad esta foto entre... que me enviaste, ¿qué?
1: ¿De quién es?
3: Son amigos.
2: Miren las amigas de nuestro presidente que ya va de salida.
1: Dios.
2: Las amigas.
0: Sí, obvio, claro. Uno siempre coge a las
2: el talo, así. La Elena de Troya, de las Elenas de Troya de, las del presidente Elena. Petro.
3: Pero para no hablar de política.
1: Si usted me pregunta algo, la de Rojo, eso es un totesazo.
2: Esa es la de Aerosilindra. Sí, la 2.0, última, sí. Como 20 añitos, ¿no? Juliana Guerrero, que tiene 24. Y esta con la que estuvo en Panamá, supuestamente. No,
3: la que
1: vende y todo. ¿Es el, la que, sí. ¿Es el trasvelo?
2: No, nunca fue
1: la de Panamá.
3: Había dos versiones. Una
1: ¿Dos
3: que,
1: versiones de Panamá?
3: No, una que estuvo con ella y también estuvo con el travesaño.
2: Ah, travesaño, ya.
0: Ay,
2: ya.
0: No, qué horrible el comentario de Juano.
2: ¿Qué dijo Juano?
0: Es que eso es como crear una gallina. Uno las quiere mucho, pero termina comiendo.
2: ¿Qué, una Fresa, amistad con una amiga?
3: Fresa quiere comprobar la veracidad de la frase.
2: Bueno, Fresa, usted...
0: No, me parece.
1: No, pero yo...
2: ¿Has dormido con amigas y no ha pasado nada?
1: No.
0: Sí. Pero es que ahí ya estamos hablando de amiguitos.
1: No, te estoy diciendo que...
2: No, amigas, normal. Mariana y yo vamos a una acampada.
1: ¿Van a dormir juntos?
2: Y nos toca dormir en una de las carpas.
0: Yo he dormido con amigos.
2: Y nos toca dormir juntos solos.
0: He dormido con amigos.
1: Ah, bueno.
0: Y no ha pasado nada.
1: No, sí.
2: ¿Está bien?
1: Sí,
0: yo he dormido con amigos y
1: yo he tenido yo tuve amistades con mujeres, que eran verdaderamente amistades.
0: ¿Pero porque te parecía fea o porque en verdad no había? Porque esa es una diferencia. O sea, ¿tuviste alguna amiga que vos dijeras, ves que ella es bonita, pero no genera absolutamente nada más que amistad?
2: O la veo como una hermana.
0: Es que me parece fea.
1: Tuve las dos.
0: Ok.
1: Tuve la, sí, era feita, pero era muy
0: y
1: buena.
0: Y la que
1: gente.
0: Le parecía linda, igualmente también.
1: Una vez, la que me parecía muy bonita, pero yo sí siempre la vi como una amiga. Una vez tomando.
3: Le declaró.
1: La pelada se me declaró.
0: ¿Y usted qué?
2: Yo le dijiste, no, somos amigos, no dañemos nuestra amistad.
1: Sí, yo le dije, no, parce, no, ¿cómo la vamos a cagar así? No, relájese, que usted está hablando desde borracho.
2: Sí.
1: Y al otro día me miraba.
3: No, es que yo creo que ni era
2: pero capaz Fresa, de venir, pero de pronto una vecesita y ya, ¿o no?
1: No, nada.
2: O sea, dañaba inmediatamente la
3: relación. Es que después de que pasen la raya, ya se daña.
1: Lo que pasa es que con la pelada compartía muchos gustos en común, como jugar voleibol, y parchaba mucho con ella. Entonces yo sentía que, listo, usted se la cuadra, chimba. Pero usted sabe que eso no va a durar. Entonces en el momento en que usted pelee con ella o la relación se acabe, la amistad también se iba a ir a la mierda. Entonces, los parches y todo lo que uno compartía también se iba a ir a la mierda. Entonces era mejor, ¿no?
2: Mire, yo admiro, muy maduro, ¿no? Muy admiro, maduro. Sí, bastante maduro. Admiro mucho a las personas que tienen de pronto un enredo con, no sé, una amiga, y que al otro día están bien. Yo, uy.
0: Es, sí, o sea, es que ese
2: muy,
0: hecho
2: muy maduros y muy tesos separar.
0: De ser cosas. Amigos que tienen cositas es difícil.
2: Sí, es que complicado.
3: En algún momento se tergiversa toda la información.
2: Se enreda la cosa, sí.
1: Y, no, y lo que le digo, de pronto sí. Pasar de amigo a tener una relación, hasta ahí todo va a seguir chimba, bacano. Sí. El problema es cuando ya terminen, la amistad se fue a la mundana. Ya recuperar la amistad ya no.
0: Usted real, sabe que no si vale. Usted empezó. Por eso es tan duro a veces y uno le da tan difícil decir, bueno, sí le doy la oportunidad a mi amigo o a mi amiga, porque usted sabe que cuando usted da ese sí, ya la amistad no va a volver.
3: No, lo más maluco es tener ya que no llamar a la amiga que se volvió después amigovia, que pelearon a reclamarle la chaqueta que a usted le gustaba.
1: Sí, el buzo se perdió spot.
0: Aunque también conozco algunos casos muy pocos, demasiado pocos, pero existen, que empezaron pues siendo amigos, fueron pareja y precisamente como que tuvieron la madurez y el cariño suficiente para terminar bien, alejarse por un tiempo para sanar y luego de un tiempo volver a ser amigos.
3: O sea, siguieron siendo amigos sin...
0: Sí, luego de haber terminado.
1: Mira lo que dice Juan Diego ahí en YouTube.
0: A ver, él dice... ¿el teniente o qué?
1: No, Juan Diego. El último.
0: Ah, en YouTube, es que pensé que era
2: en YouTube. A ver.
0: Dice, pero la fresa jugando a voleibol con mujeres es una amiga más, Duana.
2: Sí,
1: Duana.
3: Y tiene nombre Duana. Rusa.
0: Fresa, hagamos un partido de voleibol en estos días.
1: Sí, yo juego. Bueno, sí. Hace por ahí que... No, hace como 6 años no juego.
2: Bueno, es momento
1: He estado buscando parche acá y...
0: De volei.
2: Es momento de ponerte tu pantalonetica...
0: apretadita.
2: Con la silla apretadita para...
3: Con la misma de paddle le sirve.
1: Y la que tiene como una...
2: Como un cachetero.
1: Una ranurita acá.
2: Sí, sí.
0: Ay, ya sé cuál.
1: Esa es la cómoda.
2: La cómoda para voleibol.
1: Usted puede hacer bien la recepción.
2: Exactamente, sí.
0: Uy, pero no necesitarte jugar voleibol.
1: Usted puede hacer bien la recepción.
0: Reírme un rato.
1: Claro, porque es que en la
0: recepción tiene muy buena posición.
1: Porque es que en la recepción lo es todo, Mari. La recepción hace que el pase llegue al destino donde usted quiere.
0: Sí, obvio, con la recepción usted lo inserta.
3: O que se pierda la fuerza con la que está atacando el rival.
2: Es Paul, lo más bonito de la vida. Aquí cuentan historias.
0: Periodicazo.
2: Aquí cuentan historias y anécdotas y todo, y el marica es otro.
0: Ay, así es la vida, ¿no?
3: Pérez.
1: Pero la
2: no estoy hablando de mí, sino de otra.
3: Pérez juega voleibol.
2: Voleibol sí he jugado, sí.
0: No, el voleibol es juega voleibol.
2: Chimba. Sí, chimba.
3: Sí he jugado.
0: El voleibol es increíble, juguemos un partido de voleibol en
2: ese día. Lo que sí no he jugado es pádel. ¿Han jugado pádel?
1: No, yo personalmente nunca.
3: Tenía clases personalizadas y todo.
2: Por mi casa hay una cancha de pádel, por ejemplo.
0: Sí.
2: Ahí por el estadio, sí.
0: No, yo no.
3: Ya eso se llenó de canchas de pádel. Sí.
2: Pero no, ahí nunca he jugado.
3: Arriba acá, pues, hay un complejo como de 8 canchas.
2: Claro.
3: Tiene full.
1: El pádel, ¿por qué lo tacharon como afeminado? La verdad, no, o sea, hablando en serio.
0: Yo ni siquiera nunca he visto, la verdad, alguien jugar pádel.
1: El pádel es tenis, pero encerrado.
2: Sí.
0: Ah, ya sé cuál es. Sí, en una unidad que yo fui tenía una salita de pádel.
2: Pero no confundir con squash.
3: Sí, es que el squash es muy diferente.
1: El squash es muy diferente.
2: Es muy distinto, ¿cierto?
1: El pádel es la misma cancha de tenis encerrada.
2: Exacto.
1: Donde el balón puede rebotar.
2: Sí.
3: En las paredes,
1: sí. Pero, ¿por qué el pádel lo volvieron o lo tiraron para ese lado?
0: Es que ahí nuevamente va, ¿cómo empieza un chisme? No sé, eso es que una persona creyó algo, lo rotó.
1: Que Mandy vio eso y dijo, uy, eso es de gays.
0: Lo roto, o no, pero, una vez
3: ¿cómo se llamaba el otro que es como con una mariposita que jugaba?
2: Badminton, creo que es.
3: Que también es como muy parecido.
1: Ah, pero es que el badminton es como un conito,
2: una,
1: ¿no?
2: Con una cosita, una mariposita, sí.
1: Y eso va flotando y...
3: Eso no tiene casi ni velocidad ni nada.
1: Ajá.
0: Busqué badminton y me apareció la foto de un enano jugando badminton.
1: Ese historialista Melo, ¿no?
2: Vea, el pádel se juega.
1: Es que usted escribió bajo minto.
2: No. El pádel se juega en una pista rectangular de 10 a 20 metros.
1: Sí,
2: 10
1: casi
2: por
1: la
2: 20.
1: Misma medida de las del tenis.
2: Delimitada por paredes de vidrio y malla metálica. Esto normalmente es semicubierta o al aire libre, ¿sí o no? En cambio, el squash se practica en una pista cerrada de 4 paredes, generalmente de cemento o cristal. en espacios completamente cubiertos, con dimensiones más reducidas.
3: Sí, señor. Okay. Es que es media cancha del squash.
2: Exactamente, ajá. Sí.
1: Pero sí, muy, muy extraño. Pues, ¿quién fue el primero que dijo eso?
2: Y la pregunta es, ¿por qué se popularizó, por ejemplo, el pádel en...? Pues, mucha gente lo jugaba, pero se puso en moda.
1: Yo tengo entendido que llegó a estos territorios porque... personas icónicas como Lionel Messi lo practicaban en Estados Unidos.
3: Muchos tenistas retirado
2: también
3: empezó a practicar.
1: Messi con Suárez y que son muy parceros. Y de Paul y ellos se iban así de parche a jugar pádel.
0: Wow.
1: Y por eso, pues hasta donde yo tengo entendido, ¿no?
2: En el caso de James Rodríguez, jamás se pondrá de moda el ciclismo, pues con él.
0: No, jamás.
2: Complicado,
0: ¿a
2: ¿cierto?
0: ¿A cuenta de él?
2: Sí, no.
1: Vea, dice, parceros, con respecto al tema, tengo una amiga de hace años y somos pañuelo de lágrimas el uno para el otro. Hemos llegado al punto de intimidad, pero no hemos sido capaces de llegar a ese punto.
0: Hemos llegado, pero no hemos sido capaces. Definamos. Bien. Si usted dice llegamos a...
1: O sea, usted se empelotó, pero no lo hundió.
0: O sea, se tocaron, pero no se lo metió.
1: Él dijo algo extraño.
2: Se manosearon, chimba. Pero no llegaron a... Hasta
1: algo extraño, a pero chimba, también. Dice él.
2: Bueno. Dijeron, ay, mira, ¿qué estamos haciendo?
1: A ver, ¿qué dice Alejo?
17: Uy, Pérez.
2: Otra vez, pero Alejo ya había sacado.
1: Aquí dice Juan.
18: Buenos días, muchachos. Buenos días. Espero que hayan amanecido excelente, casi sintonizándome con la mejor.
1: La buena. Aquí dice Daza.
19: Esperen, los mataste.
1: Con lo del tiro de los amigos,
2: sí.
1: Aquí dice para recordar a mis verdaderos
0: amigos. A mis verdaderos amigos. A ver,
1: ¿qué dice Chorro?
20: Lo mío es una luz que brilla en la oscuridad.
1: Bajington.
20: Siempre será.
0: Qué
20: papito. No importa nada más.
1: A ver, Gustavo, dígalo.
21: Señores, pero es que Mari salió del colegio el año pasado, weón. Obvio todavía tiene amigos del colegio. Mari está muy joven, Marita.
2: Sí, Mari, sí, claro.
0: Sí,
1: pero ella dijo desde los 8 años.
2: Todavía tiene el uniforme guardado.
0: Pero Gustavo no escucha, él tiene lo tapado y solo es hey. No sabe nada más.
2: Mari, todavía tenés el uniforme guardado por allá en el...
0: No,
2: el
0: yo lo regalé, lo doné, pasio.
1: Claro. Aquí dice Eduardo.
22: Señores, con los buenos días. ¿Sí no? Con los buenos días, ¿cómo me les ha ido? ¿Cómo han estado? ¿Cómo se encuentran? Oiga, un análisis de la situación.
2: A ver.
22: Ese es posible tirar mierda a la fresa y se la revuelque con una sopa. Y el pobre de la fresa no cae en cuenta. Fresa.
0: Hay que caer más en cuenta.
22: Entonces, mi Dios. Todo lo guardado acá. Rica.
0: Besote.
22: María, los otros tres, valen monda.
3: Sí, ya sabemos.
2: La boda roja. Capítulo de la... Hoy fue el capítulo de Bimor de la boda roja.
1: Es poder la embarazada.
23: Ay, no, pero esa definición de ChatGPT no tiene nada que ver con la amistad criolla, la amistad colombiana, en donde usted le dicen mal parido y usted lo toma como un agradecimiento, donde usted le dice, este es un hijo de puta y usted sabe que usted es un huevudo que le mete ganas a todo.
1: Sí.
23: Spot, Fresa, sí, Pérez. Aquí lo que nosotros brindamos es una amistad criolla, una amistad con ganas.
2: Es verdad.
23: Y hueputa de mal parido, los amo mucho.
0: Bien.
2: Sí, es verdad. Sí.
1: Bien. A ver, ¿qué dice Andrés el Tato?
24: Marianita, mi amor, pero es que usted va a dormir con Pérez y nunca le va a pasar nada si siguen en esas situaciones y en esas explicaciones. Oye, que Pérez como que está a dos pasos de más allá que de acá.
0: O sea, que tiene que tener más cuidado la
2: Mariana,
0: fresa,
2: o sea, es
0: que yo.
2: Fresa, imagínate esta escena. Mariana, por ejemplo, una acampada y Mariana saca como un baby doll y todo. Y uno, Dios mío, ay, permiso, yo. Está haciendo mucho brío y cucharita.
0: Pero corriendo para
1: Pérez tapándose.
2: Dios mío, uno dice, pues, no sé.
0: ¿Y Pérez, dónde está la fresa? Sí. ¿Dónde está la fresa?
1: Ese muchacho bota un calor.
0: Porque yo no traje cobija, mi cobija es la fresa.
1: Dice, ay, Mesa, pero no. Yo tengo mi amiga reamiga.
2: Sí.
1: Nos hemos manoseado. Ah, no, nos hemos mostrado.
2: Ah.
1: Nos hemos antojado.
2: Sí.
1: Pero no pasa nada.
2: Ok.
1: Ella dice que no quiere dañar, sí, o sea, pipi selfie y
0: tal. Pero es que me da risas que todos acá han salido. No, yo tengo una súper amiga, nos hemos tocado, nos hemos mandado packs, nos hemos... Bueno. Pero no nos hemos comido.
2: Pero
0: no
2: pasa nada. Pero venga, cambiemos la vaina,
1: no quiere dañar la amistad y pienso igual, no pasa nada entre los dos y seguimos compartiendo una...
2: Presa, pero cambiemos la pregunta. A ver. ¿Hay uno de nuestros siervitos o siervitas?
0: ¿Quién nos ha hecho eso?
2: ¿Ha dañado la amistad? O sea... ¿Pasó algo con una amiga o con un amigo?
0: ¿Todos?
1: O sea, sí, o después de que pasó la amistad intacta.
2: Exactamente, después de que pasó, ¿cambió algo?
1: Él se fue otra vez con su esposa y ella con su esposa.
0: Vean, Nati tiró un facto, ella me dice, Marimor, por algo son solo manes los que responden. Sí, o sea, no hay ni uno en verdad que ha tenido una amiga y ya.
2: Una amiga,
0: o sea, que no
1: ustedes
0: nada.
1: Las mujeres han tenido amiga y ya.
2: También me ha pasado, Mari.
1: Aunque ustedes se han dado picos con las amigas, fijo.
0: A veces.
1: Ah, por eso, ya, sí. Eso
0: pero
1: es todo.
0: Digamos, si me preguntan con amigos hombres, yo tengo unos con los que no ha pasado absolutamente nada.
2: ¿Y no te gusta

0: David dice, no te lo creo, Fresa, esa historia no. Eso es porque tu mujer está escuchando en este momento. Ah, ¿el de la amiga? No, no,
1: la amiga,
0: sí.
1: La amiga usted, que te dijo que le gustabas y vos le dijiste, no, sí, no dañemos la
0: amistad.
1: Me dice
0: usted, ¿cómo es de zorro que va a perdonar cuca borracha? Ey, no, no.
2: Ay, no.
0: Oh, hay códigos.
1: Hay códigos, sí, hay límites.
0: Sí, hay códigos y... No, no, no, no, no. No, además es que ahí estaba la novia ese día también y no.
1: Ah, ya, ya. Aparecieron las llaves. Aparecieron las llaves.
0: No, pero sí, no, no. No, la pena.
3: Hay códigos que se sientan al lado.
2: No.
0: No, pero es en serio. O sea, uno no puede decir no de vez en cuando, entonces. No, sí, hoy no quiero frijoles, sí, ya. O sea,
3: no parecer tan fácil.
0: Sí, hoy no quiero frijoles, listo.
1: No parecer tan fácil. No.
0: Vea, a ver qué dice por acá el señor Luis. Luis dice, ya va a empezar Spot con sus mentiras. Se las tengo contaditas una por una.
1: Ay, Dios mío, aquí lo tiene muy bien identificados.
0: Recordemos que a Salvador Cabañas le dio una enfermedad en la cabeza. Mentira número uno.
2: Ay, sí me acuerdo.
0: Que él tiene tatuajes. Que el que tiene tatuajes es de las maras. Mentira número dos.
1: Ajá.
0: Que tenía un amigo que se ganó el baloto. Mentira. Mentira número tres.
1: Es real.
0: Que sí, Argentina es el primero en ganar dos mundiales seguidos. Mentira número cuatro. Y ya que cabeza de rodilla fue el de la poda de Mbappé. No, no, no. Mentira número 5.
3: Todo se aclara después de.
0: Luis dice: la Fresa me juzga mis series coreanitas y él juega voleibol. ¡Ay, quiebrate, ay, galleta! Sí. Dice él.
2: Pero el voleibol lo juega mucha gente.
0: El voleibol es gay, no.
1: Pero las series coreanas también las ve mucha gente. Hombres y mujeres, gay. De todo. No, de todo.
0: Ay, vea, el Broky dice que tiene una amiga de años y que es el pañuelo de lágrimas.
1: Ay, vea, Fresa, jugando.
2: Ay, qué tierno.
0: Con esa trusa.
2: Toda apretadita. Sí.
0: Claro, realza las pompas. Vea, el man dice, Mari, sí, nos besamos y total desnudez. Porque en la cama todos somos igual. Ah. No, mentira.
1: No. Fresa, por favor.
0: Él dice, sí, Mari, nos besamos y total desnudez, pero nada de nada.
1: Ah, pues madre. Uy, parce, bien.
0: ¿Y usted cómo puso una prueba? ¿Usted cómo puso de freno de mano ahí?
2: Sí, ese freno de mano tuvo que ser fuerte.
1: Es una prueba difícil.
0: Pues
1: ¿no?
0: Ya la empelotó, ya que hijo de madres, ¿no? O se puso a pintarla como DiCaprio.
1: Puede ser también, sí. A contemplarla.
0: Eso es arte.
1: Ajá.
2: Eso es arte.
0: Vea, el amante. No. ¿Cómo es que se llama? Porque acá está agregado como el amante empedernido de Harold. A ver.
4: Ey, Fresa, ¿qué?
0: ¿Qué menor?
4: Yo hace muchos años vengo hablando con una amiga, parce. Creo que amistad por ahí 15 años.
0: Sí.
4: Y hace poquito. Pues nos quitamos las ganas y digamos que no nos íbamos a volver a hablar. Y seguimos igual, seguimos hablando normal.
1: Ah, pues madre. O sea, es, pasó sí, y... Sí.
2: A ustedes les ha pasado pues que pasa algo con una amiga y luego se siguen hablando al tiempo normal o ahí murió la amistad o se transformó en algo más, ¿qué?
0: No, a mí no me ha pasado.
1: No, a mí tampoco me ha pasado. No.
2: ¿Nunca han tenido nada con una amiga?
0: No, nunca. Siempre
1: pues con amigas, una amiga sí.
0: Mis amigas siempre en el lugar de amigas. Siempre, sentadas ahí. No, amiga, no. Pues que usted diga, no, es que tenemos una amistad de años y.
1: Y pasaron cosas.
0: ¿Nos dio por tener coito?
1: No.
0: No, okay. Pues no me ha pasado. Si me pasa, bueno, les contaré, ¿no?
2: Obvio. Sí.
0: A ver, ¿qué dice Felipe?
5: Hey, muchachos, muy buenos días. ¿Cómo están?
1: Más, ¿todo bien?
5: Hey, Fresa.
0: ¿Qué?
5: Usted se acordó antes cuando el entrenador se le hacía atrás y le decía, hay que volar las rodillas y usted se volaba
0: sí,
5: con él.
0: Así como cuando.
5: Y él por la espalda.
0: El del gimnasio lo ha hecho. Así como cuando el del gimnasio.
5: Pérez, ¿y cómo así que en la cama todos somos iguales? ¿Estás hablando una ría de todos contra todos o qué?
0: Sí, así. Como cuando el entrenador de gimnasio le dice, la sentadilla profunda, señorita Mariana.

0: Y le dice, baje, baje, eso. A ver, ¿qué dice Edward?
1: Oiga, sí, yo también, yo tengo una amiga.
0: Ajá.
1: Y nos hemos emborrachado y hemos pasado bueno, pero no. Creo que tenemos las cosas claras.
2: No, o sea,
1: si se descuida, le voleo y le saco esos ojos, se los saco. Pero ante que... todo el respeto. El respeto porque no quise. No queremos dañar la relación. Pero es María. Es María.
0: Arquise Alejo.
3: Esa.
0: ¿Qué?
3: Lo que es mi hermano. No, no es lo que es. A mí me da miedo, me muestra un peso, me voy a tocar las tetas. A mí me dicen las tandas. Yo la misión de escuela me la digo pues.
0: Ok.
4: What?
2: Ay, bueno, es que sí, porque termina sí, como con el concepto.
0: Vea, Daniel Balboa dice, el cerebro de la mujer no funciona igual que el del hombre.
4: Total.
0: La mujer sabe diferenciar entre amigo y novio. Por eso ellas mandan a la friendzone y ya no hay vuelta atrás. Es muy difícil salir de ahí.
4: Es real.
0: El hombre no. Él cree que una amiga puede ser su novia, su mujer o su moza. Tener una amiga mujer es como tener una gallina. Sí, uno la quiere, la consiente, pero siempre piensa en el sancocho que va a hacer con esa gallina. O sea,
2: Balboa se está afirmando que un hombre nunca tiene una amiga.
4: Sí, pero yo sí estoy aquí de acuerdo con Mari y uno sí puede tener una amiga... Que no haya intereses sexuales con ella, simplemente amistad, ya.
0: ¿Pero porque es fea?
4: No, porque pues es una amiga ya.
0: Bueno, porque es que no, muchos dicen, no, es que la fea sí, obvio, amiguita.
4: No, pero pues
2: ay,
4: es que...
2: No.
0: Vea, Nilsson,
2: queda uno.
0: Nilsson dice, me encanta la cara de Spot cuando como quien no quiere la cosa, ¿eh? Por acá también tenemos un anónimo que dice, ¡anónimo!
4: A ver.
0: Yo hace tiempito tenía una amiga mayor que yo y ha sido una... ¿Qué? Ah, una amiguita mayor que él, sí. Y ha sido una de las mejores amistades que he tenido. Ya que éramos parceros, ella salía con manes, yo con viejas, nos robábamos y aún así nunca cambió la amistad. Ella y yo nunca nos reprochábamos nada.
4: Ajá, bueno.
0: Es más, nos contábamos todo y a la vez nos robábamos y luego como si nada pasara. Él dice, yo digo que es un tema de madurez.
4: Sí.
0: Muy maduros.
4: Bastante maduros.
0: Vea, y Balboa confirma y dice, Marina, sí se puede tener una amiga desde que sea fea.
4: Marina, sí.
2: Ay, no, terrible caso, terrible.
5: Desde que sea un amigo.
4: Desde que sea.
2: No.
0: Fea. Juan dice, vea, Fresa, una... vea, yo le hice esto a una amiga y sigue la amistad. ¿Qué le hizo a la amiga? La puso como a pupar. Y que siguió la amistad, okay, se reforzó. A ver, ¿qué dice Andrés el Tato?
6: Fresa, es el chismoso, hermano.
0: ¿Qué?
6: Si usted no le aceptó nada a su amiga, primero que todo porque estaba su novia, y usted no le dijo, no vamos a dañar la amistad, sino que usted le dijo, ¿trío o miedo? Ella apenas le dijo, no, solo con usted sería vano, entonces no. Ponga las cosas claras como son, Fresa, porque es que usted no deja por ahí culo borracho, no respeta, papito.
0: Ey, no, ¿de verdad piensan eso de mí?
4: Sí.
0: Qué percepción la que les he dado.
4: Sí, sí, sí.
0: Vea, Juan David dice, yo tengo una amiga, sí, pero porque la hijuepu parece un parcero.
5: Sí, es que lo que digo, que hay amigas que son más parceros que los mismos amigos.
0: Vea,
5: sí.
0: Juancho Panza también saluda y dice, mis perros, buenos días, saludos por acá desde la oficina, dándole a los números y tirando caja con ustedes. Oye, yo también tuve una amiga que me robé con ella varias veces. Hoy en día está entre mis dos mejores amigas.
4: Ah, ok.
0: Y ella era amiga de mi ex también. Ajá.
4: Bueno, ¿y qué puede pasar? Listo, si uno tiene una amiguita que se roba de vez en cuando, pero esa amiguita ya consigue novio. Ahí es la vaina
0: robando,
4: que empieza. No, pues
2: no,
4: que, no,
2: pues,
4: porque es que ya...
2: Si usted respeta y no quiere ser infiel, claro, toca poner freno de mano.
4: Sí, sí, sí, claro.
5: El tema se vuelve álgido cuando esa amiga con la que usted se robaba y usted sigue amigo con él, entra en un problema, en una discusión y ya se va como maluco. Ella tiene mucha información.
4: Ah, claro.
5: Que después puede usar, entonces se vuelve complicado.
0: No, pero eso siento yo que eso aplica más
5: para los dos lados.
0: Que el parcero sí después está contando cosas de usted,
5: Fresa,
0: y usted contando
5: eso
0: cosas
5: aplica para los dos lados.
2: O sea, usted dice que es más común que cuando hay una amistad y son hombres que pelean, se cuenten cosas, que dos mujeres que pelean y se cuenten cosas.
0: Ajá. No.
5: En este momento
0: de
5: aplica
0: que
5: para
0: hombre y mujer que son amigos y se pelearon, ande contando cosas.
2: Okay.
0: O sea, siento yo que es más si son amistades del mismo género. O sea, si es hombre con hombre o mujer con mujer. Vea, Santi dice, yo tengo una muy buena amiga de más de 15 años. Nos conocemos hasta el alma. y nunca nos hemos dado ni un besito, pero ella a toda amiga que tiene me la ha puesto para darle hasta para que yo lleve. Y tengo otra que es mi amiga hace más de 9 años y hemos estado un par de veces y la verdad, pues todo muy normal.
4: Bueno, pues es...
0: Vea, pero esto está acá. La madurez.
4: Todo está en la mente, sí, señor.
0: La madurez, señor Pérez, hágame el favor. Oiga, ya les vengo a contar la historia de un oyente. Él me dijo que anónimo, pero es que es difícil. Yo sé que con la voz van a reconocer quién es.
4: Ok, pero bueno, no vamos a dar el nombre,
0: sí,
4: ¿no?
0: Sí, no, yo, sí, no, no, no, yo no, no lo voy a dar.
2: Si alguien
0: pero
2: lo reconoce, no diga el nombre de la persona.
0: Pero yo sé que van a saber quién es.
4: Y si es Milito, sí.
0: Y él nos va a contar un tema que le sucedió con la novia.
2: Ay, no.
0: Y dicen, niños, ayúdenme, por favor.
2: ¿Qué habrá pasado?
0: ¡Ya venimos!

0: 38 minutos de la mañana. Continuamos con esto que se llama La Alarma Podcast. 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
1: Sí, apoye, apoye.
0: Eso no cuesta nada, por favor. Oiga, veamos a ver qué dice por acá este siervo de... ¿Quién es? Felipe, a ver qué dice Felipe que está en Estados Unidos. Cuéntelo.
2: Felipe.
3: Chao, me Maluma, baby, ella sabe quién es. Arcelita. Parce, esa hipoputa se iba a dormir a mi casa y todo, pero parceros, parceros. Y yo dormía en pelota y ella de al lado y nada. Oh, no, no. ¿Cómo le va a hacer el mal, hombre, a la parcera, hombre? Y tiene meras tetas la parcera, pero no. Esos son códigos. A las parceras no se puede culiar uno.
2: Ahí está, no, código, ofrece, sí.
1: Bueno,
2: código.
1: Uno.
0: Vea.
2: Hay niveles Juan, de niveles.
0: Juan dice por acá, mano. Yo hace muchos años estaba chinguita, ¿no? Pues, pequeño, y perdí una amistad con un parcero porque el bro me pilló oliéndole las tangas a la hermana.
1: ¡Ay!
0: ¡Mamá ricota! ¿Muy tocado el parcero o qué?
2: Uy.
0: ¿Ah?
2: Pues no sé. Sí.
0: No, ¿qué dice Andrés?
4: Peco, se le advirtió. Se le dijo.
0: Ah, no. Él piensa que la historia es de Keiko.
2: Ah, de Keiko. No sabemos de quién.
0: Bueno, vea, voy a dar de play a la historia. No voy a decir nombres, pero sí. Lo que les dije, posiblemente lo identifiquen de una, así que.
1: Vamos a ver.
0: Silencio. A ver, date play, anónimo.
5: ¿Sabes? Pero no vayan a poner eso al aire.
2: No, al aire no.
6: Ay, Fresa, Dios mío.
1: Le da usted la patada, Fresa.
2: Fresa.
7: Pero o sea, yo afán no tengo.
6: Fresa. No.
2: Fresa es una chucha. Dios Pérez, porque es que.
6: No, pues.
0: Ay, ya está pena y todo, ¿eh?
1: No van a poner rojo,
6: la definición de amistad quedó completamente está, reducida absolutamente. O sea, Pérez, esa palabra aquí no vale nada. No,
7: Pérez, hay códigos.
6: No, pero ese código se rompió.
7: El código de la fresa.
1: Dice que Dios pesar de la gente que confía en la fresa, pobrecito, el
2: no, inocente. No. O
7: sea, hay códigos.
1: Uy, fresa en la patada.
0: Pero es que
7: eso no lo había hecho ni cabeza de rolón.
1: Uy, no.
0: Vos, pero es que vea, los pongo en contexto.
6: A ver, no.
1: Ya no.
0: Vea, no hemos escuchado nada.
6: No.
0: La mayoría sabemos quién es. Pero es que
6: la
0: él dice, quiero compartir una historia que me pasó el día de ayer. Vea, yo se las tiro, ustedes la dicen sin nombre. Pero esto me pasó. Y yo le dije, cuente, y él le mandó audio. Yo pensé que.
1: Okay. No.
0: Pues. Ay. Muy bobo yo entonces.
1: Sí.
7: No, yo no había... muy bobo el oyente que le dije.
0: No,
1: yo confío en usted.
0: Yo no había escuchado el audio, yo no sabía la parte de...
5: ¿Sabes? Pero no vayan a poner eso al aire.
6: No. Oiga, se ve menos traición en Juego de Tronos.
1: Ay, no, qué pecado.
6: Mejor dicho, en Betty la Fea. No. Esto pecado. Es...
0: Eric dice que no saquen esto al aire, fresa gononea.
6: La verdadera peliteñida.
7: La peliteñida,
6: la fresa. Sí.
0: Cuando dice que no, pobre Manse. Camilo Cifuentes. A ver, ¿qué dice Diego C?
8: Sí, fresa, usted es una gonorrea, parce. Fresa, ¿cuánto me guarda un secreto? 15 días nomás, weón.
7: No pasa de un día.
1: Ay, no.
0: Ya lo que diga de aquí para arriba ya van a decir que es el mano, paila, ya no puedo contar nada.
6: No, o sea, no, es que...
0: Y sabes que es lo peor, weón, que tenía dos historias, pero ya si cuento la otra van a decir que es de él. Ay, no,
6: contarla por ahí en 8 días para que la gente no sepa.
1: Fue un mes.
6: Fue un mes.
1: La gente se va a cortar. ¿Cómo son? No.
6: ¿Ah?
0: Si se acuerdan de todo lo que ha dicho después desde el capítulo 1.
1: No.
0: Y ahora, no, me quedé sin programa.
6: Completamente
0: desnudo.
6: Nos vemos
0: desnudo. El día de mañana.
6: Completamente
1: ya,
6: desnudo.
1: Hasta mañana.
6: O sea, desnudaste a este man, pero...
0: No, ¿por qué no? No conté nada.
7: Lo desnudó
0: Y lo volví a vestir.
6: La calle,
0: lo
6: tiró a la puerta.
0: Sí, exactamente. No, no, no. Y lo volví a vestir, sí. No, no, no.
1: ¿Cómo vas a hacer
0: eso? No, pero... No. ¿Ustedes se imaginaban ese final feliz? No, no pues. A ver, ¿qué dice Nilsson?
9: Presas, es un piro. Ahí nos hizo perder dos historias solo por su ineptitud. No,
0: no, no. Maldita rabia, no, dice él.
1: No.
0: Parce, no, es que yo no había escuchado el audio.
6: Ah, ¿no? Bueno, no. Ya se está defendiendo. O sea, ya la está tratando de...
2: enderezar. Ah.
6: De arreglar, sí.
0: No, pues yo hubiera escuchado la parte donde él dice, pero no vaya a tirar.
6: Volví a decir, pones otra vez esa frasecita, no, porfa, que nos no. encanta. A ver.
0: No, pero. Me dio hasta pena, pesa. De verdad. ¿Eh? ¿Mera metida de patas o qué? No,
6: a ver.
1: La cara es durísimo.
5: Sino que. Pero no vayan a poner eso al aire. No. O pues, sino que yo ya. Y ya ustedes no, les ven, pero... sino que. Yo ya venía, pues, hace tiempo mirando.
7: Y es con ganas de no, sí, de no claro. pararlo.
1: Si no fuera porque yo le dije, lo dejaba.
2: Déjelo, que lo ponga.
1: No, pues, hace lo que quiera.
5: ¿Sabes? La semana pasada.
0: Les voy a dar intros.
5: Y después que yo era una gonorra.
6: Ay, ay, ay, ay, ay.
2: Ah, no, joder.
0: Y la historia está viendo como...
6: No, sobre todo porque es que Camilo es un tipo que siempre nos desea buena vibra.
0: ¿De qué Camilo estás hablando?
6: Ah,
0: Rafa,
1: no, usted la caga, la termina de cagar.
2: ¿Ah? ¿Por qué decís Camilo?
6: No, Camilo Cifuentes, el que ayuda a la gente.
1: Cagados y con el agua lejos, muchachos.
2: Yo tengo. Estabas tratando de apagar el incendio y le echaste gasolina.
1: Estaba tratando de apoyar y terminó hundiéndolo.
0: Cuando decís que fresa, piro y web, hubieras puesto la voz del traductor de Google, ¿ah?
1: No,
2: porque
1: no.
2: está en audio.
0: No, es que está en audio.
6: No se puede cambiar.
0: Y WhatsApp Business en WhatsApp Web no tiene la opción de transcribir.
2: O sea,
0: que te sale el texto así como en el del celular, que uno puede.
2: Ni deformar la voz.
6: Eso. Ni deformar la voz. No, no.
1: No.
0: Ay, no. A ver, ¿qué dice Juan?
9: Presa, te voy a contar algo, pero no lo pongas a nadie. Perro y de puta chanda. Qué rato pasó vos.
1: No, qué pesado.
0: No, yo no sabía.
1: Acá qué quiz, que cuántos likes para que tire la historia. Y Miguel es impresa, mírelo.
2: Un par de donaciones y la tira.
0: Ey, no,
6: sí, total.
1: ¿Usted qué dice, Mari? Acá vas a venir a ser el bueno ya. No,
2: un par de donaciones.
6: Sí. Uy, no.
2: Vamos a poner
1: aquí. El ciervito ya entendió.
6: No estoy de acuerdo porque es que ya perdimos un...
0: Aaron dice... Buenos días, señorita Mari, señor Pérez.
6: Hola.
0: Y Spot.
2: Oye.
0: Fresa, bendecido día. Fresa, ya sé a quién no confiarle nada, gracias.
1: Jamás en la
2: Hace
1: vida.
2: Rato.
0: Ey, no.
1: Jamás en la
0: Ey,
1: vida.
0: Ey, pero por favor. Yo les he guardado a todos los secretos acá. Ojo con eso.
1: Lo que dicen a ti, que le preguntemos al ciervito si autoriza que se le ponga.
2: No, es que dijo que no.
0: A ver.
1: No, pero es que ya luego de que se puso la primera parte.
2: Ya, ¿qué va?
1: No.
0: A ver.
6: No, no, no. Nunca se había visto una traición tan grande, ¿no?
1: No.
6: O sea, lo mío quedó en palotes.
2: No, es una bobada.
0: Ay, weón. No, ay, no, me están tirando caca, pero bueno, vea. Paul dice, hiciste la del Chavo del 8, ¿no? Juan Franco también, fresa, usted es un bastardo. A usted se le da la espalda y le das por el culo, wey, no. Ay, el no. Medellín, que fresa, salcha.
1: No.
0: A ver, dice Gustavo.
10: Parce, la fresa es que chanda.
1: ¿Sabe
10: qué? Me hizo acordar hace muchos años en una emisora, un programa que daba el Negro Caro, ustedes lo conocen.
6: Sí, claro.
10: El Negro Caro daba un programa por la noche como hasta las 2 de la mañana. Y una vez llamó una oyente, parce, como que también le contó una historia ahí toda personal, weón, en el interno. Ese marica rotó eso para todo el mundo, weón. Parce, ¿sabe que yo no sé qué pasaría en esa emisora? Pero ese marica, después de eso, no volví a hacer programa. Yo creo que lo echaron,
1: weón.
10: Pero en mera historia personal, y la pelada también le digo, pero no vas a rotar esto, por favor, no vas a poner eso al aire. Mándeme por qué hizo eso, weón.
0: Un desliz.
10: Ay, fresa, le faltó calle. Me hubiera puesto a robar el audio. Y con otro celular lo grabé en Instagram. Y pone la distorsión a la voz con cualquiera y va a haber varias opciones.
6: Ah, sí, le tocaba.
10: De alienígena, de ardilla, hay un montón de opciones.
6: Mucho
10: y Luis hubiera puesto el audio del Instagram, weón.
6: Ve, no puedes ponerle...
10: No, le faltó calle.
6: No le puedes poner velocidad 2X o no sé.
0: No, ya sabes.
1: No, qué pesado.
6: Y volvamos a arrancar a ver para que la gente no.
0: Por acá es que
7: devolvamos 5 minutos.
0: David dice, sí. Camilo salió del grupo por la ineptitud de Pérez y Fresa.
1: Ay, qué pesado. Ah.
0: Nilson dice, hagamos de cuenta que no sabemos qué es él. Que sí, es un oyente nuevo.
6: Un oyente nuevo, sí.
0: Aquí dice Nilson.
11: Es que no vayan a poner eso en el aire, ya estaba en el aire sin paracaídas, qué pecado.
0: Ah, es que Fresa es peor que el pinchadito, ¿ah? ¿Eh? A ver, Donovan.
11: Oye, sí, mi puta, de Fresa está como ese director técnico que echó al agua a John Durán. Contó todo al aire, weón. Ay, ya, está paz en las manos, hijo de puta.
0: No. Es que, ay, te echaron al agua. A ver, ¿qué dice Juan David?
12: Fresa, y no me montó los cachos. Y dijo que yo no me acuerdo, rea. Anónimo,
0: lo pongo hasta
12: el aire.
0: A ver, dice el parce, dice que Fresa para guardar un secreto es una tumba, pero una tumba abierta se encuentra. Ey, no, chicos, pequé inocente, la verdad. No. Aquí dice Tulis.
1: Peco grande.
13: El Fresa, vos hiciste la cagada,
0: ¿no? Mira, por acá Julianita dicen, tiren la historia y ayudamos al muchacho, pues ya qué. Ya no juntamos la mano. Ya no juntamos los dedos,
6: todos,
0: ya.
6: Todos desesperados.
1: Ah, desesperados.
0: Aquí dice Diego C.
11: Pues, a lo de... Una gonorrea, pero pues póngalo a ver qué
1: hueco. Todos están así. Ayúdame. Estefan es que no, pues ya cagado el dedo, cagada la mano, tire eso.
0: ¿Será? No, le estoy escribiendo, a ver, al muchacho.
1: No responde. No. Lo achantaste de una manera.
7: No, el man ya nos eliminó, huevón.
0: No, está escuchando.
7: No. Ya no eliminó. No.
6: Sí, claro, ya los eliminó.
1: Si no nos está escuchando, actuemos como si eso nunca hubiera pasado.
0: Tenéis que todos a las afueras de Dimor con antorchas y trincheras para enjuiciar a la presa.
1: Esperando a la presa.
7: ¿Puro Simpson o qué?
0: A ver, ¿qué dice Milito?
12: Presa, no pensé que fuera así.
1: Ah, yo tampoco.
0: No, yo tampoco.
12: Con más razón te voy a mandar este audio.
0: ¿Cuál? No, yo tampoco. A ver, ¿qué dice Nilson?
11: Fresa, yo quiero saber qué dijo el oyente después de que usted la cagó. No te dijo nada.
1: No, me ha dicho nada.
6: Nos eliminó, bloqueo y todo.
1: No ha dicho nada.
11: Rea, que yo no le prestaba.
6: Uy, no.
0: A ver.
14: Ay, no. Oye, Frank. Eres una basura. Tony, ¿de qué estás hablando? Tú sabes de qué estoy hablando. Maldita cucaracha.
7: Cucaracha.
0: A ver, Eduardo.
15: Como la vez pasada que le dijeron a Jota que no dijera el nombre del personaje y lo dijo.
1: No.
15: Así que no la cague.
7: No. Jota cada rato le iban los nombres.
0: No, y ahora. Ey, ¿no tienen la maquinita de borrar la memoria acá rápidamente?
6: La de Men in Black.
0: Sí, por favor.
6: O la de Spider-Man también.
0: Por favor, algo así.
1: Hágalo, aplíquelo.
0: Algo así que.
6: No hay manera, no.
0: No, toca así después, espere. Por favor, vean la luz todos, por favor.
7: Sonrían.
0: Por favor, todos vean la luz.
6: La luz, sí.
0: Por favor, todos vean aquí a la luz, por favor.
6: Sí.
0: Nada de esto sucedió, chicos, vean.
6: Okay. Ajá.
0: En 3, 2, 1, vean. Listo. Ya nadie sabe nada. Bueno, chicos.
1: Ibas a sonar un audio.
6: Continuamos. Tenemos
7: una historia, una historia.
0: Sí, señor, vea. Sí. Por acá les voy a contar algo.
6: Ajá.
0: Veas, vos colocame este videito, porfa.
1: A ver.
0: Donde el negocio del call center
7: camellandi,
0: está cogiendo camellandi mucha fuerza, ¿no?
7: Sí,
1: desde hace mucho rato.
7: Desde hace mucho rato.
0: Y sobre todo para las personas que trabajan en casa.
6: Sí, desde casa.
0: O sea, el teletrabajo, el call es algo que se presta mucho para hacer teletrabajo.
6: Claro,
1: sí,
6: claro.
1: Obvio.
0: No hay necesidad de ir a una oficina en su gran mayoría de call. Y tenemos unos siervos
7: que camellan mucho.
0: Que grabaron haciendo teletrabajo. Muy buenos. Vean, date play on spot.
6: Qué buen emprendimiento, ¿no?
1: Oiga. Ay, no.
0: Pues vea, este video salió, se rotó el día lunes, martes.
6: Ajá.
0: Donde presuntamente gente del IMPEC está involucrada y les untan la mano para que dejen camellar a los siervos.
1: No.
0: Para que se vuelvan útiles.
6: Óigame, pero es que las señales de celular, uno está en la calle, en cualquier lado, y falla y se cae la llamada. Pero en la cárcel no.
1: En la cárcel.
6: Allá sí, mejor dicho, para la persona 5G. De tercera edad, para la abuela que está desesperada porque el nieto no aparece, a esa sí la llaman. Ay, y sale no. La llamada es nítida, ¿no? Spot, esa sí es nítida.
0: Oye, ¿sabes qué me sorprende? Los micrófonos, la vuelta que usan, porque uno no escucha ruido de nada. Nada.
1: O sea, no, ellos deben tener la estrategia tapando de alguna forma para
0: que se escuche solamente,
1: claro,
0: así.
1: Para
0: ellos,
1: hacer eso.
16: Claro. Muy buenas tardes con la señorita Mariana, ¿no? Uh-huh.
1: Sí, con ella. Porque es que señorita mira la cantidad
6: Mariana,
1: de manes que
6: eran. Miren, no contesten WhatsApp. No contesten llamadas raras. Y si alguien por X o Y motivo lo necesita, les escribe al WhatsApp. Y
1: nos puede escribir, sí, señor.
0: Es verdad. ¿Sí o no? Spot, ahí te coloqué otro videito que es un modus operandi que usan con las plataformas.
1: No, parce, es que hoy en día están robando con todo.
0: Y parce, mucha gente que, bueno, estos son de plataformas como Didi, como
6: okay,
0: todas estas plataformas como que hacen entrega de paquetería, dicen que este es un modus operandi y que siempre resulta ser ladrones. Vea, dale play.
1: No.
17: Que trabajen en RAI, que esté novato o algo, usted lo quiera proteger, vea, dígale, mándele este video. Ajá. Y usted le dice que estos servicios son un robo, estos servicios para quitarle plata a uno. ¿Cómo se van a dar cuenta? 4.8, siempre van a decir lo mismo, y hospital, entrega farmacéutico. Pues vamos a aceptarlo. ¿Sí o qué? Sí, yo me lo voy a dejar, lo voy a seguir así como salga. Son las 7:30 de la noche. Vamos a ver si lo aceptan.
0: A ver, él está aceptando supuestamente la recolección.
17: ¿Sí? Eso es lo que van a hacer, me van a enviar mensajes y me van a pedir el número telefónico para que me escriban. Vea.
0: Hola, buenas noches, para confirmar el servicio de autenticación.
17: Me están pidiendo que escribas el número y tan toda la vuelta. Vamos a seguirle el cuento un momento. Es delicado. El paquete. Vamos a ver qué dicen.

0: molestan.
1: Vamos a ver.
0: ¿Cuánto están? Ay, me contestaron, me contestaron. Vamos. Listo. Vamos a decirle IBB.
2: ¿Y desde qué cárcel me hablan?
1: Me hablan, jajaja. Robar a vos.
0: Automáticamente me van a cancelar. Querida.
2: Vamos a ver.
1: En una caja de... Cristian Rodríguez.
3: La cosa es que cuando él inicia el viaje... Sí.
0: Cancelado.
3: Cuando él inicia el viaje, solo tiene dos calificaciones. O sea, dos personas lo calificaron en 4 punto algo.
2: Sí.
3: Pero ¿cómo funciona la vuelta?
2: A ver, contanos, sí.
3: A usted lo hacen ir por un paquete a un hospital, a una droguería. Usted va, la sierva se lo entrega y le dice, señorita Mariana, son 60 mil pesos. Usted escribe el número del WhatsApp y le dice, hola, señor Andrés, me están cobrando 60 mil pesos. Ah, sí, hazme el favor, tienes plata ahí, págalo y yo acá cuando ya me traigas el paquete, te pago obviamente pues lo de la carrera.
2: Y los 60.
3: Con lo que cuesta el servicio.
1: Sí.
3: En la caja obviamente no va nada, uh-huh. Es simplemente una caja, le dan los 60 mil pesos. Y ya cuando la persona paga y va con el paquete supuestamente en camino, le cancelan la vuelta. Entonces la persona pierde la plata ahí.
2: Claro.
1: Pero o sea que...
4: Y se devuelve al sitio donde recogió.
1: Eso iba a decir yo.
2: Ya no hay alguien.
3: Ya no, ya no hay nadie. Vea.
1: Ah, o sea, se lo entrega a alguien random. No es que va a una farmacia. Ajá.
2: Porque es como en la puerta de una cafetería.
3: O de una droguería, o un hospital. O de un hospital.
2: Está en la puerta, entonces pues, uno vuelve.
3: Te hacen ir por unos medicamentos, empiezan a pedir que hagas unas consignaciones, que te devuelven el dinero y al final tú consignas, crees que vas ya a finalizar el servicio. Pero ya con las consignaciones se pierden y no hay quien te devuelva el dinero.
1: No.
3: Pues. Para que supuestamente puedan recibir los insumos médicos. Siempre este servicio sale a todos lados, todos los días. Si ustedes ven este servicio, no lo acepten que los van a robar.
4: No, ya mínimo lo cambiaron a otra cosa.
2: Esta es una modalidad nueva, como cuando a uno le compraban, no sé, un televisor, un celular, un computador. Y dicen, mira, pero ya te consignamos o ya te... Pero entonces supuestamente es un cheque y el cheque termina rebotando o la consignación. Bueno, es algo parecido, ¿no? Eso.
3: Entonces, muchos siervos acá comentando la publicación dicen como, recuerden que nosotros solo hacemos el servicio de recoger y entregar. Nosotros no tenemos por qué pagar los paquetes o pagarle... Uh-huh. A la señora ya tuvo que haber cancelado su producto.
2: Total.
3: Usted lo único que tiene que hacer es recogerlo y llevárselo. O el señor solo ya canceló la vuelta. Usted no tiene por qué sacar de su dinero
1: para pagar
3: porque las veces que usted hace eso, pues
1: lo está,
3: siempre
4: y
3: lo van a robar.
4: Y robándole claro. A ellos que están camellando.
1: Parce, sí, es que la gente es muy horrible.
3: Parce, claro,
2: son muy descarados.
3: Son 22 mil pesos. El
2: 22 mil más el gasolinazo. Uh-huh.
3: Son 22 mil pesos, pero digamos que son carreras que les colocan muy buen valor.
2: Sí, para que
3: también sean muy atractivas.
1: Para que capten. Claro, para que la gente diga, no,
3: pues pues 22, vea, eran 22 mil pesos por 3.8 kilómetros.
2: Claro, o sea,
4: no, igual usted, por ejemplo, o sea, mira, y en mucho. La aplicación le dice, esa carrera está evaluada en 10 mil.
2: Ajá.
4: Y el man le pone el doble para que usted dé una, diga.
2: Claro, para que caigan.
1: Acepte.
2: Mucho incauto.
1: Me parece muy horrible eso.
4: No, pero qué pecado, lo manes boleando, me camellando, prestando un servicio y esto es robando.
3: El tema es que ahí, o sea, la modalidad la han ido mejorando, entonces hay gente que ofrece plata para que los agreguen en WhatsApp. Entonces todo lo hacen por medio de WhatsApp para que no sé, de pronto no dejar pruebas en la plataforma y que la plataforma no les bañe la
4: cuenta.
3: Cuando
4: ustedes compren, si tiene como darse
2: cuenta. Cuando ustedes compren algo en Marketplace o un producto que esté en línea promocionándose, no, páguenlo contra entrega, cuando ya les entreguen el producto, sí, cuando ya lo vean.
4: Está de moda eso.
2: Pero es que no paguen, no consignen, porque normalmente a veces le roban la platica. Por más bonita que sea la publicidad o por más que tenga calificaciones, a veces esas calificaciones son falsas, ¿no? Sí. Mejor dicho, toda la estrategia está montada para tumbarlo a usted. Entonces ahí hay que tener cuidado con eso.
4: No, y pasa mucho que vos compraste en una plataforma, ajá, y viste el producto, transferiste lo que fuera, y a los dos días miras y ya la plataforma ya no tiene, no la página.
2: A no ser que sea una plataforma obviamente ya de muchísima confianza, no, o sí, ya es que completamente ya legal, pues,
4: un Mercado Libre, claro,
2: un Éxito.com, etcétera, etcétera.
3: Amazon.
2: Sí, sí, un Amazon. Shane, sí.
3: Y aunque sí, en Mercado Libre también lo pueden robar a usted.
4: Pero a
3: también,
4: través, sí, de Mercado Pago.
2: A través de terceros, obviamente.
3: Sí, sí, sí. Usted sí, le envían, sí, supuestamente el producto y... Nunca llega la web. Le llega un ladrillo.
2: Un ladrillo, sí.
3: Recordemos, pasa la historia mucho del pelado que compró un Xbox y le, sí, llegó la caja y todo, y el pelado emocionado.
1: Y cuando lo rompió, abre,
3: venía un ladrillo con dos icopores adentro.
1: O sea, ¿te imaginas el dolor? Uno todo emocionado por su Xbox, no, y un ladrillo.
4: Y lo que cuesta, que es
3: claro,
4: que
3: como millón y medio, ponle. No. Sí, y el, claro, man, claro, pues el bro cogió la caja, la tanteó y dijo, ah, sí, ahí viene la consolita, sí.
1: Maldita.
3: Vamos, vamos, tan, no sé qué. Uy, no. Cuando fue a destapar, ya todo emocionado.
4: Era el
3: a
4: mismo,
3: conectar que para jugar y un ladrillo con dos
4: mismo
3: y copos.
4: El caso del paquete chileno que te engatusaban, te cambiaban lo que te iban a vender.
2: Claro, obviamente.
3: Es verdad. Venga, a ver qué dice Estefa.
5: Niños, buenos días.
3: Hola. Hola. ¿Este audio sí lo puedo colocar?
5: Pasó mi papá. Eso fue el año pasado. Mi papá es taxista. Entonces, oye, pues, él maneja la aplicación de InDrive y efectivamente le sale una carrera como por 150 mil pesos que para ir a recoger es que una cama, un colchón y unas tablas por allá como en una finca como en San Pedro. Bueno, él fue normal. Y ya cuando como a la media hora llamaron a mi mamá, que tenían, que eran los del ELN, imagínense, los del ELN, que tenían secuestrado a mi papá ahí en una finca, que tenía que mandarle 7 millones de pesos. Eso fue un sábado. Entonces, mi mamá, no, pero si yo no tengo toda esa plata, vea, comprenda, que no sé qué, entonces vamos a matar a su esposo, que no sé qué, ¿cierto? Entonces, señora, ¿hace cuánto tiene? Entonces, mi mamá, desespero, me llamó a mí. Pues yo estaba en mi habitación, ella mismo me llamó a mí y me contó todo lo que pasó. Y yo, mami, eso la van a robar. No, no, vea, que ha secuestrado a esto, que no sé qué, que no sé cuántas, y yo, ma, no, eso es un estado. Entonces yo era llamando a mi papá y él no contestaba, vimos se iba a buzón, y yo, ay, pero tan raro, y le escribía al WhatsApp y no me contestaba. Cuando volvieron otra vez a llamar a la señora, entonces denos un millón y lo soltamos. Es que, bueno, entonces nos dieron un número de NECI, ¿cierto? El número de NECI aparecía a nombre de una señora, yo me acuerdo muy bien. Cuando mi mamá vaya a consigne, y yo, mamá, eso es una estafa, ¿qué vaya a consigne? Bueno, mi mamá del desespero, mi mamá era regañándome, puteándome, literalmente, como que fuera. Entonces me tocó bajar ahí mismo a buscar un corresponsal a consignar un millón de pesos ahí, listo, se consignó. Cuando volví, normal, subí a la casa, entonces mi mamá era llamando a mi papá y no nada, y no contestaba. Como a los 20 minutos, ahí mismo él llamó, que no, que él estaba por allá en una finca y que no había casi señal. Entonces ya cuando él volvió a la casa, entonces hablamos, y yo, venga, viejo, ¿qué pasó? Entonces nos contó que no, que a él habían llamado y le dijeron que le diera todos los datos de la esposa, que porque también la tenían es que secuestrada, así fue. Uy. Y que estaban viviendo en casa, claro, y en la mucha pelota de mi papá se puso a dar el nombre de mi mamá, la cédula y el celular de mi mamá, claro, ahí mismo la llamaron a mi mamá y claro, ahí mismo le preguntaron todo. Y entonces yo le dije, sí, vea, eso fue una estafa, vea, que no sé qué, que no sé cuánto. Entonces, mejor dicho, eso quedó como experiencia. Entonces yo les dije, sí, vea, yo tanto que les dije, o sea, no contesten números raros. Entonces, cara, entonces me dicen, ah, pero qué preso, usted también como lo regaña a uno. Y yo, pero si es la verdad. Es que usted también vio la experiencia. Yo, la experiencia no la viví, pero he escuchado anécdotas. Y a mi abuela también le iba a pasar lo mismo.
3: Escucho humor, dígales. Escucho humor donde sí. cuentan de todo.
1: Donde aprendo.
3: Oiga, sí, pero hay que tener mucho cuidado con esa vuelta. Porque andan desesperados. Y sobre
2: desatados.
3: Y sobre todo cuando se le entregan la primita o le entregan el aguinaldo navideño, ahí es donde más se alborotan.
1: No, y vea que allá mismo les permiten hacer eso en su patiecito. Hay que camellar,
3: quién sabe cuánto ganarán los del Impega y vea.
2: Información personal no se da en redes, no se muestra, nada.
3: Pero por favor, sí, a la final todas esas redes son muy vulnerables. ¡Ya venimos!

0: 11 y 11 minutos de la mañana. Continuamos con esto que se llama la Alarma Podcast. Oiga, a ver qué nos dice por acá el señor. Vea, Gustavo dice, oiga, esperen un ratico y cuentan el chisme del audio. No, yo no me puedo ir sin el audio, dice él. No.
1: Eso ya hoy queda un poco complejo.
0: No, lo del audio ya era borrón y cuenta nueva, ojo.
1: Acuérdense que borramos la memoria, que
0: sí,
1: hicimos
0: así. Sí, sí, ya, eso. Entonces, ya pasó a otro plano, hágame el favor.
1: Eso claro. Solo queda en nuestra memoria.
0: Vea, vamos a ver qué dice por acá el señor Daz, a ver.
2: Hey, cerdito, no, hasta... Por contraentrega te pueden robar.
0: Ah, fue madre.
2: Porque si hay una entrega por si de entrega o esas empresas así, no dejan de estafar el paquete.
1: Sí,
2: si usted ha pagado primero.
1: Hasta que lo pagues.
2: Ah, se lo es permitido. Entonces usted le toca recibir el paquete primero y luego pagar. Ya cuando usted lo destapa, llórelo porque ya la gente ya se ha ido, ya.
0: Llorinde.
2: No hay cómo devolver. Porque es... también son empresas así estafadoras y mandan lo que no es. Eso lo pueden robar algo muy fácil, cualquier modo, así sea contra entrega.
1: ¿Qué es eso?
2: En muchas ocasiones.
1: Uno no se libra, o sea, en este momento como estamos, esas ratas como están de...
0: ¿De vivarachas?
1: De vivaras, o sea, de verdad que no nos libramos con sí, casi que ningún método.
3: En el crimen, ¿no?
0: ¿Señor? Ey, ¿por qué no te escucho?
1: Ey.
0: Ahí estás bien.
4: Sí. ¿Ahí ya? Ahora. Hay mucha creatividad en el crimen, fresa.
0: Demasiado.
4: Muchísimo.
0: Pero ¿sí? Es que lo decía cabeza de rolón. Claro. Uno tiene que ser inteligente hasta para robar.
4: Sí, total.
1: Y esa gente sí que lo es.
0: Porque usted se va a robar por allá gente X y...
1: Sí, señor.
0: Vea lo que dice Jason por acá. Dice, en ninguna transportadora se puede entregar el paquete hasta que no esté cancelado.
1: ¿Ves? Ella está acá precisamente.
0: Ahí, porque no te escucho.
3: Ahí sí. ¿O no?
0: Ahí.
4: Hola.
1: Ah, ahora cable, sí.
4: Es el cable. ¿El cable está malo?
0: ¡Ingeniero!
1: Spot. Vea, y justamente acá Juano dice eso. Él dice, parce, yo tengo una corresponsal de Interrapidísimo en Robledo Miramar. Y acá todos los días me toca lidiar con estafas. La gente cree que uno es quien los estafa. No, Pérez, no te escucho. Háblame. No
4: me escuchas ahí sí.
0: Ahora sí.
1: Pero usted le gusta tener el cable, tenga el cable.
4: Lo tengo ahí.
0: Eso, bien.
1: Ya.
0: Oiga, muchachos, vean, en esta mañana tenemos un gran invitado para todas las personas que nos están viendo y escuchando. ¿Sabes? Solo invitados de lujos en la Alarma Podcast.
4: Por favor, sí.
1: Top. Solamente
0: y,
1: top.
0: Vea, viene con una canción, el bro se mueve en un ritmo que a la señorita Mariana le encanta, le fascina.
1: Mi momento, muchachos.
0: Mariana, vea, escúchese esto, a ver, vea.
1: Ponela, por favor.
4: Ahí, ya.
0: Tun.
1: A ver.
4: A ver, escuchemos.

0: muchachos, en esta mañana tenemos al gran, un gran invitado y la persona que está detrás de esta buena canción. Démosle la bienvenida a Juan Carlos. Juan Carlos,
1: el lobo de la salsa.
2: Así es, así, gracias.
0: Bienvenido, mano, a esta mañana de la Alarma Podcast. Cuéntanos cómo estás, cómo te ha ido.
2: En la ciudad de la eterna primavera, feliz de estar en Medellín, medallo.
0: Pero acá no. ¿Primera vez en Medellín?
2: No,
1: sí, yo me imagino.
2: Muchas veces.
3: Muchas veces.
0: Incontables. Y
2: con ganas de quedarme, por cierto.
3: Claro.
1: Eso suele pasar cuando la gente viene a Medellín.
0: Porque no has dado ese pasito, ese salto a Medellín.
2: No, bueno, sí, yo he dado el paso muchas veces. Lo que pasa es que mis compromisos afuera también son importantes.
1: Okay.
2: Pero Medellín es una ciudad súper amañadora, como dicen acá. Sí, demasiado. Señor. Yo digo que Medellín es Medellín y lo demás es lo demás, para no decir otra cosa.
0: Ajá. Pero ¿qué es lo que más te gusta de una ciudad como Medellín?
2: Lo que más me gusta de Medellín es la gente, la energía, la ciudad como tal es bonita, la gente es amable, las mujeres son hermosas,
3: eso
2: la
3: sí.
2: gente es súper educada. Bueno, es que tengo como 17 cosas que decirte de bien. O sea,
1: sí, me parece.
2: La comida, todo, los parches, como dicen ustedes aquí.
0: Es verdad, vea, yo te voy a contar algo. Yo vivo en Medellín hace que aproximadamente 5 años. Y yo pensé que Medellín era full reggaetón y
1: no.
0: Cuando llegué acá
3: y empecé
0: a conocer y a salir.
1: No, para
0: nada. A los paisas les encanta mucho la salsa.
1: Nos
0: la
1: fascina.
0: Son demasiado salseros.
2: Pregúntale a J Balvin si le gusta la salsa para que tú veas.
1: Nos fascina y por eso también hay tantos lugares de salsa acá también, solo que la gente a veces va a las mismas discotecas, pero acá hay un montón de lugares de salsa.
0: Pero que
1: a
0: uno le venden de pronto una percepción muy distinta de lo que es Medellín.
3: Miren, hay dos lugares aquí en Latinoamérica, o dos ciudades. Medellín es la primera en salsa. Bueno, fuera de Cali, obviamente. Hay que respetar Cali,
0: Cali,
3: ¿no?
0: Cali,
3: Cali.
2: Exactamente.
3: Sí, sí, Cali.
2: Cali,
3: Cali, Medellín.
1: Exacto.
3: Pero también, por ejemplo, en Perú, ustedes son muy. En Perú gusta muchísimo
1: Perú
3: la salsa, ¿no?
2: Claro, yo voy ahorita de gira, voy a estar en Perú como un mes y, pues, imagínate.
3: Tremendo.
2: Sergio Llor, en una entrevista hace poquito, dijo que la capital de la salsa era Lima, era Perú.
3: Se escucha
1: mucho
3: la salsa.
1: Sí, yo hace poco también estuve allá y es cierto, o sea, salsa también.
2: Y adolescente de la banda donde yo vengo.
3: Por favor, adolescentes, orquesta tremenda, ¿no?
1: Que yo te iba a hablar justamente de eso, o sea, de mis orquestas favoritas y que me encanta y hasta el día de hoy consumo demasiado su música, es Orquesta Adolescente. Entonces quería preguntarte.
0: ¿Cuál, qué bueno? ¿Cuál te gusta de...?
1: No, Anhelo, Virgen.
3: Persona ideal.
1: Toda.
0: Digámosle que

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1: te canto. Mira, mira. En la vida pasan cosas que uno nunca las entiende.
0: Uy, Dios mío.
1: Ah, bueno.
0: Qué buena música, no. Lobo.
2: ¿Será que puedo llamar a mi novia y le dedicamos un par de canciones?
0: Sí.
2: A
0: ver si me... Ahí sí ganas puntos.
2: A ver si me perdona.
0: Presa, ahí ganas puntos. Mariana, si yo te doy una serenata con Lobo, gano puntos.
3: Caigo,
0: ya me matrimonio.
3: Caes de una vez.
0: ¿Cierto que sí?
3: Matrimonio y todo.
1: Bueno, de aquí voy a salir casado de Medellín.
3: Hazte
0: claro.
3: Paso.
0: Ah, bueno.
3: No, increíble. Entonces, ¿cómo Gracias. Fueron precisamente tus comienzos en la música? ¿Cómo pasaste por todas las etapas? ¿Cómo fue comenzar en la música para ti?
1: Realmente no comencé en adolescente. Yo comencé en un grupo musical que se llamaba Teen Rock hace muchos, pero muchos años. Tuve la oportunidad. Sí, pop rock.
0: Sí.
1: Okay. Tuve la oportunidad. Yo soy como Carlos Vive, más o menos. Ay, se me salió.
2: Ok.
1: Tuve la oportunidad de grabar en vinil. Fue un disco de vinil. Estamos hablando de los años de
0: 90.
1: Los años 1000. En los años

0: salsita.
1: La salsa rosa, exactamente.
0: Sí, señor.
1: Y en esa época había una agrupación, ya adolescente, estaba constituida.
2: ¿En los 80 ya? Okay.
1: En los 90. No, adolescente, los 90. El adolescente arrancó en el 93, 94. Okay.
0: Sí.
1: Pero cuando yo, o sea, ya adolescente existía antes que yo entrara en adolescente.
2: Sí.
1: Y eso fue un boom porque era adolescente cantándole a la adolescencia.
2: Claro.
0: Sí, señor.
2: Era algo distinto, era novedoso.
1: Muy novedoso, por supuesto, lo primero fue Salserín. Salserín uh-huh. también dio mucho que hablar. Pero adolescente se pegó, persona ideal, arrepentida. Y después fue que yo entré en la orquesta. Yo entré en la segunda generación.
0: Sí. Okay.
1: Donde me dio, Porfirio Aló me dio la oportunidad de estar en adolescente, pero fue un boom. O sea, en esa época no existía el reggaetón.
2: No, como nada. Tan.
1: Existía el merengue, obviamente. Sí. La bachata estaba muy, muy, pero muy poquitico.
0: Como empezando ahí.
1: Como empezando ahí como a escalar. Uh-huh. Pero los géneros fuertes eran el merengue.
2: Salsa y merengue house, después con Proyecto 1 y con todo lo que llegó.
1: El neo merengue que le llamaban.
2: Exactamente.
3: Juani, pero ¿cómo haces para entrar a la orquesta? ¿Audición? ¿Ellos te escucharon? O...
1: Sí, no, bueno, teníamos un amigo en común que era músico. Y Porfi le hablaba, ese muchacho le hablaba, Audi se llamaba.
2: Ajá. Sí.
1: Le hablaba mucho a Porfi de mí, pero el Porfi le decía, es que ya la orquesta la tengo constituida, ¿cómo hacemos uh-huh. para meterlo? Pero hubo un problema dentro de la agrupación,
0: sí.
1: donde los primeros integrantes, que estaba Wilmer Lozano, estaba, la primera agrupación se salió completica.
2: Okay.
1: Entonces empezaron a hacer casting, en la cual ahí fue donde yo entré.
0: Ahí entraste
1: en la segunda generación.
2: La segunda generación.
1: Sí, señor.
0: ¿Qué okay. eso? Y entonces luego, ¿cuánto tiempo duró así? ¿Cómo fue ya empezar vos con tu carrera también como el lobo de la salsa?
1: Con adolescente duré 5 años.
0: Sí.
1: Después de salir de adolescente, me dediqué a la actuación. Estuve como 4 años con Radio Caracas.
2: Ajá.
1: Tuve un tiempo. Por Radio Caracas, pero me salió una oportunidad de irme al Perú. Y uno de los productores me dice, ¿por qué no vuelves a grabar?
0: Sí.
1: Yo estaba reacio a grabar. Grabé Te Extrañaré, un tema de Gianmarco Cineago, y el tema se ha pegado y se ha metido en los 10 primeros de todo Perú.
0: Increíble.
1: Entonces, bueno, a raíz de ese éxito, seguí en la música otra vez.
0: Okay.
2: O sea que Perú te dio ahí la segunda oportunidad en la música.
1: Perú,
2: ¿no?
1: Me dio la segunda oportunidad, exactamente.
0: Es que allá sí es muy fuerte el tema de la salsa.
1: Muchísimo, hice muchísimos conciertos como el lobo.
2: Ajá.
1: Y después, me vine a Colombia, me enamoré, me casé en Colombia, me divorcié también en Colombia. Ah.
0: Le pasó todo en Colombia.
1: De repente me puedo volver a casar en Colombia, no me entiendes.
2: Okay, sí.
1: Ya, no me ya no me caso más, definitivamente.
0: Ya no más.
2: Una sola vez y ya.
1: Ya no más, como dice.
0: ¡Soltame! Pero vio, le ha pasado de todo un poquito en Colombia.
1: Sí. Tuve una hija acá también.
0: Ah, lindo.
1: Tengo una hija colombiana, nació en Pereira.
0: Lindo.
2: Qué bien, o sea, muchas cosas te amarran al país, ¿no?
1: Sí, no, además que a mí me encanta Colombia. Sí. Me encanta Colombia.
2: Sí, bueno, igual siempre hemos sido hermanos ahí, Venezuela, sí. Colombia, siempre estamos ahí conectados.
3: Juan,
2: ¿no?
3: ¿Y cómo se da el junte con Yeltsy para cantar, para sacar esta canción de Fantaseando?
1: Cuando yo estaba en adolescente, conocí un gran productor, director, que se llama Sebastián Velázquez.
3: ¿Qué?
1: Que es un productor de salsa de una agrupación que se llama Guanilé.
2: Ah, claro, súper conocidos aquí.
1: Exactamente, hicimos clip. No, sí, ya lo sé. Hicimos clip Sebastián Velázquez y yo, de hecho todavía sigue siendo mi director.
2: Qué bueno.
1: Que ahorita voy a ir para Codisco a saludarlo, por cierto, a don,
0: a
1: don
0: Álvaro también.
2: Álvaro Picón. Ajá.
1: Y entonces quedamos en contacto y él me dice, si vas a grabar, yo te doy el estudio de Yeltsy Jam Music. Uh-huh. Jam Music. Entonces, la primera impresión cuando yo entré era que Yeltsy sabía quién era yo.
3: Ok.
1: ¿Me entiende?
0: Sí.
1: Yo conocía la música de Yeltsy, más no conocía a Yeltsy.
0: Sí. Okay.
1: Y yo con mi ex esposa, yo le decía, coño, me gusta ese tema, ¿quién canta ese tema?
3: Yeltsy.
1: No, un chico que se llama Yeltsy. Y yo lo escuchaba, a mí me gustaba muchísimo, pero no lo conocía.
0: Uh-huh.
1: Cuando llegué al estudio con Sean Velázquez, Sean me dice, mira, él es Yeltsy, porque ellos hicieron un tema, Guanilé y Yeltsy, hicieron un tema que se pegó muchísimo.
0: Sí.
1: Y entonces ahí fue donde lo conocí.
0: Ok.
1: Que grabé completamente enamorado, un tema que hice de Chayanne, lo hice en salsa.
2: Sí.
1: Y lo firmé con Codisco.
0: Ok.
2: Esos covers de, por ejemplo, de pop, siempre son muy comunes en la salsa.

0: Salsa, sí. Desde casi 70, 80 vienen haciendo covers de canciones que eran muy populares en baladas o de pop, sí. Y las pasan a la salsa, ¿no?
1: Bueno, ahorita Willy González hizo también una versión.
0: Claro.
1: De, ¿cómo se llama? El Ciego, ¿cómo es?
0: De Feliciano.
1: De José Feliciano. Ajá. El último tema de Willy González. De
0: ¿por qué
1: José
0: te tengo que olvidar? ¿O no? ¿Cuál será?
1: No, lo escuché ayer, ¿no? Lo escuchamos ayer en la radio.
0: Sí, y por ahí también Michelle El Buenón tiene otra canción, sí, que señor. Es un cover de pop que está sonando ahora en salsa.
2: Sí.
0: Y pues el género está muy vital, ¿no? Muy vigente, porque llegó un momento en que decían, no, la salsa se va a acabar y no. Quedan los clásicos. Pero hay personas como Voz Lobo,
1: sí.
0: Y muchísimos, Cristian Alicea, hay un montón de gente trabajando para esa nueva generación de éxitos salseros, ¿no?
3: Sí, señor.
1: Fíjate que también hice un feature con Gustavo Rodríguez.
0: Ah, claro.
1: ¿Qué? Hicimos Alguien me gusta, pero no puedo decirle.
0: Ah, buenísimo. Sí,
1: ese tema lo hicimos Gustavo Rodríguez, yo y un chico que se llama Joey Mejía. Hicimos más o menos lo mismo, tres cantantes, pero no de popular, sino de salsa.
0: De salsa, de claro. Salsa. Alguien me gusta de Pipe Bueno. ¿Quién está ahí?
1: No, es de Andy Rivera.
0: Andy Rivera. Con el papá, creo que.
1: Y yo le dije a Andy que lo iba a grabar. Me dice, no, dale, tranquilo, temazo. Me gusta.
0: Ajá.
1: De hecho, se lo di, le encantó.
2: Qué bueno.
1: Está en las plataformas digitales también, está en el YouTube.
0: Ajá.
1: Para que lo escuchen y se lo vacilen, porque de verdad que quedó bien, bien bacano.
0: O sea que venís trabajando muy duro en tu música, sí, en papi, muy, sí. Nuevas canciones.
1: ¿Eh? Sí, vengo trabajando y grabé con Nino Segarra también.
0: Wow. Uf. Con Sahan has grabado, David Sahan, ¿no?
1: Coño, no he grabado, pero soy muy amigo de él.
0: De Sahan, sí.
3: Y porque no se ha dado ahí el...
0: El junte.
1: El junte. Podría ser.
0: En algún momento, ¿cierto?
1: En algún momento. David es súper pana.
0: Sí.
1: Además que ha hecho un trabajo excepcional.
0: Muy bueno.
1: De personificar, porque no solo canta como Frankie Ruiz, sino personifica el personaje.
0: Claro, sí, y con mucho respeto. O sea, no es un imitador vulgar.
1: No
0: es un meme, sino que es un tipo que lo ha hecho con todo el respeto.
1: Sí. Además también está haciendo sus temas nuevos, uh-huh. Me parece genial. Ojalá se pueda desligar de eso y pueda hacer sus temas y que ya lo reconozcan como David Sahan. Creo que lo está logrando.
2: Sí.
1: Ya la gente lo conoce como David Sahan.
0: Claro.
2: Ojalá se les dé.
3: Sí. Juan, y entonces conociste hace mucho tiempo a Yelsi, pero ¿por qué hasta ahora, digamos, se juntaron para hacer música?
1: No, bueno, ese tema Fantaseando, se lo compré yo a un productor y a un arreglista que se llama Juan Miguel. Juan Miguel es un artista venezolano, okay. Que ha grabado con Jerry Rivera, ha grabado con Yandel.
0: Ajá.
1: Es un duro.
2: Sí, muy teso.
1: Y el tema a mí me gustó. Entonces yo lo llamé, se lo compré y lo tenía ahí guardado. Y este tema lo voy a hacer con alguien que realmente valga la pena. Se lo planteo y él sí, le enseño la maqueta.
3: Sí.
1: Y él sí me dice, coño, me encanta ese tema. Vamos a grabar.
2: Vamos a hacerlo.
1: Pero claro, obviamente con los compromisos que él tenía, los compromisos que yo tenía, no se daba la oportunidad, pero bueno, al fin.
3: Ah, o sea, la conversación
1: fue
3: hace muchos años.
1: Sí, hace muchos años.
3: Y hasta ahora fue que se dio como el tiempo de los dos para
1: totalmente
3: poder grabar, porque es que ya tiene video oficial y todo, ¿no?
1: De hecho, no me ha podido acompañar en los medios porque él tiene bastantes cosas que hacer también.
2: Uh-huh.
1: Pero nos vamos a encontrar ahora, si Dios quiere, el sábado. Para hacer el programa en Bogotá, un programa importante que tenemos por allá, y vamos a estar juntos los dos el sábado.
2: Qué bueno.
0: Bueno, con otro artista de pronto de otro género que quieras grabar, colombiano o internacional, que te gustaría grabar, decretémoslo aquí en la alarma de Vimor.
1: Me gustaría grabar con Nicky Jam.
0: Con Nicky. Que se le da muy bien, sí, se le da muy bien.
1: Y a él le gusta mucho la salsa.
0: Claro.
1: Tengo una anécdota de Nicky. Yo, te estoy hablando hace unos 8, 9 años atrás.
0: Sí.
1: Yo tengo un amigo que vivía en un conjunto en Medellín.
3: Sí.
1: No me acuerdo cuál fue. Y él me dice, vamos a tomar unos traguitos abajo. Tú sabes que aquí se acostumbra que...
0: Sí, claro. En la licorera y en la...
1: La licorera están en las residencias. Esa vaina sucede en Medellín.
3: En el mall, sí.
0: No en otras partes del mundo.
1: No en otras partes del mundo.
2: ¿Medellín? Sí.
0: Tiendas y licoreras aquí se quita la casa.
1: Entonces me estoy tomando un whisky. Había un tipo al lado y yo estoy hablando con mi compadre, con mi amigo. Coño, está la música. Entonces el tipo se me acerca y me dice que él es amiguísimo de Nicky Jam.
0: Ajá.
1: Entonces yo le digo, coño, mándale un saludo a Nicky Jam. En ese momento Nicky Jam ya estaba pegado.
0: Sí. Claro.
3: Sí.
1: No había grabado con Enrique Iglesias, pero ya tenía Travesuras,
0: Voy a beber.
1: Resulta que el Nicky Jam me ha mandado un mensaje por teléfono así de grabación, dice, oye papi, oye, tú eres un duro, papi, tú eres un duro. Y el tipo que estaba al lado me dice, cuño, Nicky ya nunca me había respondido, pero me respondió.
2: Y es que soy súper amigo de
1: él. Entonces, sí, sí. El amigo mío, el compadre, me decía, marico, yo no te puedo creer que el tipo te haya mandado un mensaje, pero es que ¿por qué no?
0: Claro.
1: Si Nicky Jam, cuando nosotros estábamos pegados, que estábamos en el Madison Square Garden haciendo esguaces, Nicky Jam estaba en Nueva York viendo a ver qué hacía con su vida.
0: Claro, ¿verdad? Obviamente. Wow.
1: ¿Me entiendes?
0: Claro,
1: entonces, sí, es una anécdota que ojalá Nicky Jam esté aquí al lado para que me diga que es mentira o es verdad, porque es verdad.
2: Sí, próximamente, sí, sí. Cuando se les dé el junte, vienen a contar, claro, la historia. Obvio.
1: ¿Me entiendes? Entonces, es una anécdota que tengo y, por supuesto, me encantaría grabar con Nicky Jam.
2: Qué bacano. Bueno, que se les dé, ojalá, sí, se les dé. Pegaría muy bien. Pegaría, sí, muy, sí, muy bien.
0: Oh. No, pues total, sí. Sí, sí, sí.
2: Acá estaremos esperándolos.
0: ¿Y con una mujer? ¿Con quién? Un dúo con una mujer.
1: Es que si digo Shakira, todo el mundo, quiere grabar con Shakira.
0: Pero ¿por qué no? Miren, por ejemplo, Camilo nunca tuvo en sus planes grabar con Shakira, pero él sacó la canción Tutu. A Shakira le gustó, le llegó como por los hijos la canción, sí, y sí, ella fue la que se montó en el remix de la canción.
2: Y le propuso.
0: Y le propuso. Entonces, todo puede pasar.
3: Lo mismo que la Bizarrap Session. Él conoció a Bizarrap porque los hijos escuchaban eso y le dijeron, mamá, ¿por qué no haces una sesión con Bizarrap? Y yo digo, ¿quién es ese muchacho?
1: No, sería un buen junte. Karol G, sería
0: Karol también.
1: Sería genial.
0: Y alguien de tu tierra, Elena Rose, por ejemplo. Elena es buena.
1: De mi tierra. Me gustaría grabar con Diviana.
0: Con Diviana.
1: Me gustaría grabar con
0: Diviana.
1: Tremenda
0: mujer.
1: Diviana tiene un swing bien chévere.
2: Bastante.
1: Y es tropicalonga.
0: Tropicalonga, sí. Y tiene un vozarrón esa mujer.
1: Tiene un vozarrón.
2: Muchísimo.
1: Sí, señor.
3: Bueno, y entonces ya, ¿qué tienes programado? Veo que ya tienes giras o vienes de giras por Europa. Cuéntanos cómo fue eso.
1: Tuve, gracias a Dios, hice una gira bastante larga de 23 conciertos, uh-huh, y como 14 ciudades.
2: Larguísima.
1: Sí, bastante. La gente dice Europa, sí, los conciertos son pequeños, son discotecas pequeñas, no hay una capacidad como tal. Pero se trabajó.
2: Claro, no.
1: Me dicen, no, pero es que tú hiciste cosas pequeñas, ¿no?
3: Nosotros sabemos que es llenar una discoteca y eso no es fácil.
2: Total. Ah, papá,
1: pero sí, ya nada más llenar en Europa, en Madrid, una discoteca de 100 personas, ya eso es bastante.
2: Es bastante.
1: Palo latino.
3: Sí. Palo latino, sí.
4: Pero con 3 pesos siempre la llenan.
0: Claro, es verdad.
3: Sí. Hey, tío, tirando ahí la publicidad, ¿o qué?
2: Sí, tío allá.
1: Niño, tío allá, oño, un saludo a mi gente de HM Music Prop, que son los panas que me están apoyando en esta gira de promoción, de que nos vamos para Bogotá y de Bogotá vamos para la costa y estamos
2: dándole por toda parte, full
1: medio, sí, señor.
2: Así es que, o sea, dándose a mostrar por todas partes y el trabajo se está haciendo, que es lo importante.
1: Gracias a Dios siempre.
2: Siempre, siempre.
3: ¿Viene más música para el tema de la salsa?
0: Sí.
1: El tema de Fantaseando dice, Dios mío, llegó el momento que tanto soñé. El tema lo dice.
0: Qué bonito eso.
2: Y así bacano. Es.
1: Si no lo habían escuchado. Hay así gente que es. Le canta al enemigo, yo le canto a Dios.
0: A Dios, sí, sí, sí, claro. Manifestando. Amén.
3: Manifestando.
0: Sí. Así Amén. Es, así es. Y como te digo, está en un momento muy interesante la salsa y otros géneros que han resurgido por las nuevas generaciones. Y no solamente la salsa clásica, hablo por ejemplo de Héctor Lavoe y de La Fania,
3: sí,
0: sino la salsa romántica está en un apogeo tremendo.
2: Demasiado.
0: Aquí total. Nunca ha pasado, en Colombia, en Medellín nunca ha pasado de moda, pero en otros países volvió a sonar muy bien, ¿no?
1: Pero fíjate, retomando un poquito lo de Cali,
0: sí.
1: Yo que voy mucho para Cali también, la salsa que se escucha en Medellín es diferente a la que se escucha en Cali.
2: Sí, señor, claro, es muy diferente.
1: Claro. La salsa aquí es romántica.
0: Sí.
2: Allá es más brava.
0: Allá, por ejemplo, los bambán de Cuba son muy grandes.
4: Ah, no. Sí, sí, vienen.
0: Los
1: cubanos allá son superman allá.
0: Son grandísimos,
2: son
0: allá.
2: Son dioses.
1: Pero en Medallo, la salsa que se escucha es la romántica.
2: Es la romántica.
1: Es sí. algo más.
3: Sí, es verdad.
1: Los países son más románticos.
0: Sí, sí,
1: más
2: amorosos. Más coquetos, como más.
1: Y sí,
0: salsita. Bueno, rosada. Y en Bogotá, fresas, también se escucha mucha salsa, ¿cierto?
3: Sí, sí, demasiado.
0: Es muy fuerte.
3: Sí.
0: En Bogotá la
3: y
0: salsa.
3: Y aunque usted no crea, hay mucho bogotano que la baila muy bien.
0: Claro.
3: Yo que no.
0: Vos no.
2: Sí,
0: vos
2: no es la prueba
0: sí,
2: de
0: sí,
2: eso.
0: Sí,
3: pero sí. Pero
2: va
3: hay
2: a tocar
3: mucho.
2: Ir a ver, ir a buscar.
1: El año pasado hice una presentación para los bailarines que de todo el mundo.
0: Sí.
1: Y la conferencia se hace en Bogotá.
3: Sí. Wow,
2: eso.
1: En el Royal Center lo hice.
0: Bueno, sí, sí, ¿dónde sí. más fuera de Colombia, Perú, que hablabas? ¿Qué otro país es muy fuerte en salsa, Lobo?
1: ¿Qué otro país es muy fuerte aparte de Colombia, Perú? ¿Tú sabes qué país se está metiendo también en la onda de la salsa? Salvador.
0: Ah, Salvador, Centroamérica. Sí. Sí.
1: Está sonando. Y bueno, rompible toda la vida.
0: Toda la vida.
2: Y también otro que toda la vida, PR.
1: Pero unos países de estos que tú ni te imaginas que la salsa gusta.
0: Sí.
1: En El Salvador se ha metido bastante.
0: Qué bien. México, ¿qué tal? También es que México es grande también.
1: México es tan grande que ahí gusta todo.
0: Allá gusta todo. Sí, claro.
3: Es muy variado.
1: Hay mercado para todo.
0: Total.
2: Hay público para todo el mundo.
0: Mercado gigantesco allá.
2: Sí, señor.
3: No, pues.
0: Qué bacano, qué bacano que vengas aquí a promocionar tu nueva canción Fantaseando con Yelcid. Y bueno, que se den estos juntes y que venga muy buena música.
2: Que sigan
0: para vos.
2: Con más música.
1: Gracias, Juan,
3: regálame tus redes sociales, porfa, donde te puede ir a buscar la gente, donde puede ir a escuchar tu música y presenta tú mismo esta nueva canción que se llama Fantaseando junto a Yelcid.
1: Por supuesto, bueno, mis redes sociales están El Lobo de la Salsa en el Instagram, en el Facebook, Juan Carlos Lobo. Y por supuesto, bueno, a todas las plataformas digitales, Spotify.
0: Deezer, YouTube, Apple Music,
2: toda parte.
1: Y este es el tema Fantaseando. Nosotros fantaseamos muchísimo, nosotros los hombres con las mujeres. Escuchen este tema, Fantaseando. Yelcid, El Lobo.
3: Juan Carlos, muchas gracias por acompañarnos.

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